0: 18 horas, un minuto.
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Aconteció que descendiendo Moisés del monte Sinaí, con las dos tablas del testimonio en sus manos. Al descender del monte, no sabía Moisés que la piel de su rostro resplandecía después de que hubo hablado con Dios. 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

muy buenas noches. Buenas noches a usted que está en sintonía de Radio Felicidad. Un placer para mí poderle saludar en esta jornada del día de hoy, ya en la última jornada de este día lunes. Muy buenas tardes, buenas noches, buenas noches. 7:12 p.m. Soy hermana Edith Monroy, estaremos acompañándole en este su programa de Noche de Cantos y Saludos.

Le damos entonces a usted la cordial bienvenida a esta programación. Este es su espacio para alabar el nombre del Señor y cantar con gozo en el corazón. Buenas noches, buenas noches. Buen provecho si está en la hora de la cena. Dios le bendiga. Disfrutando ahí de los deliciosos alimentos. Bendiciones en esta noche. Una noche calurosa. Mucho calor aquí en Poptún. Gracias a Dios por lo que hay, por lo que tenemos. Pero sí, hay calorcito todavía. No llovió el día de hoy. No ha llovido hasta este momento. El pronóstico de lluvia es para la madrugada. A ver, ¿qué tal? Dios le bendiga. ¿Cómo está? ¿Cómo está usted? Para mí es un placer poderle saludar. Soy hermana Edith Monroy. Estaremos acompañándole hasta las 9 de la noche. Invitándole a usted a ser parte de esta bendición, programando juntos hermosas alabanzas que exalten el nombre del Señor Jesús.

Comenzamos esta programación dándole gracias al Señor por el privilegio que nos da de poder estar juntos nuevamente. Gracias te damos, Señor Jesús, en esta hora de la noche. Gracias te damos, Padre Celestial, por el privilegio precioso que nos das de poder estar nuevamente con nuestros hermanos en este turno de la noche, Señor, donde cada día comprendemos y reconocemos tu grandeza y tu poder. Señor, un día ha pasado y tú nos has guardado y nada malo nos ha pasado, Señor, gracias. Gracias te damos, Señor, por tu fidelidad y tu amor tan grande. Hoy estamos agradecidos contigo, Padre, por este privilegio que nos das de poder estar juntamente con nuestros hermanos en este espacio, donde podemos alabarte, exaltarte y adorarte con todo nuestro corazón. Hoy, Padre Celestial, te agradecemos por tu fidelidad y entregamos en tus manos, Señor, este día que ya pasó. Y esta noche que estamos comenzando la ponemos en tus manos, pidiéndote a ti, Padre Santo, que puedas tú bendecir nuestras vidas, que puedas tú darnos salud, que puedas tú darnos nuevas fuerzas para alabarte con todo nuestro corazón. Hoy, Padre Celestial, estamos agradecidos contigo por tu fidelidad, por tu amor, por tu misericordia, Señor, que renuevas con cada uno de nosotros. Gracias te damos, Padre Santo, porque eres bueno, eres fiel, eres maravilloso, Señor, y nada hay escondido delante de tu presencia, porque tú conoces cada una de las peticiones de nuestro corazón. Hoy estamos agradecidos contigo, Padre. Gracias, Padre Celestial, porque estamos iniciando este nuevo mes, tomados de tu mano, Señor, confiando y creyendo que tú conoces cada deseo, cada anhelo, cada petición de nuestro corazón. Hoy, Señor, estamos agradecidos contigo y entregamos en tus manos este tiempo de alabanza, este tiempo de adoración a ti. Gracias por cada uno de nuestros hermanos, gracias por cada una de nuestras hermanas, Señor, que está en sintonía de la emisora, allá en su hogar, en su casa, Padre Santo, allá donde nuestros hermanos están y tú les permites descansar. Quizá algunos aún en la jornada del trabajo, gracias, Señor Jesús. Pedimos, Padre Celestial, que tu bendición sea sobreabundante en este lugar y que esta noche, Padre, podamos alabarte con libertad y con gozo en nuestro corazón. Gracias, Padre Santo, por este tiempo de adorarte y de alabarte. Y entregamos a ti, Señor, nuestra vida. En tu nombre, Jesús, oramos y te agradecemos, Señor.

7:23, nuestra línea telefónica es el 4552-6633. 4552-6633. Un placer saludar a la hermana Elida Beatriz allá en Campur, ella sintonizando Radio Felicidad en esta hora de la noche. Dios le bendiga, hermana Elida.

Saludos cordiales para cada uno de ustedes ahí en casa, en la parcela, en la finca, ahí donde usted está sintonizando la emisora. Que Dios le bendiga. Hoy hemos compartido a través de nuestra página de Facebook este texto precioso que está en el libro de Mateo, capítulo 6, versículo 10, que dice: hágase tu voluntad como en el cielo, así también en la tierra. Hay cosas que pasan por algo, pero también hay cosas que por algo no pasan. ¿Verdad que sí, hermano? Sí, es que cuando entregamos y rendimos a Dios nuestros deseos y nuestros planes para aceptar el propósito de Dios, estamos diciéndole al Señor: que se haga tu voluntad, Señor, en nuestra vida.

prometo servirte con hermana de Estrellita y Marisol. 4552-6633 está disponible en esta hora de la noche. Buen provecho, buenas noches.

cantando con gozo al Señor. Estamos en esta hora y usted puede ser parte de esta programación. ¡Claro que sí! Seguimos cantando al Señor con gozo y alegría en esta hora de la noche. Donde quiera que usted esté, le enviamos nuestro saludo cordial. En la cruz es el nombre de este hermoso canto con los hermanos videntes de Cristo.

0: y siempre feliz con él seré. En la cruz yo primero vi la luz. Y ahí es donde viene nuestra salvación, ese sacrificio que el Señor hizo por usted y por mí.
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0: Gloria al Señor por ofrecerse como esa ofrenda en sacrificio.
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0: Bendiciones en esta hora de la noche. Por acá tuvimos un apagón de energía eléctrica, pero ya estamos de vuelta. Hemos tenido problemas de energía eléctrica desde el sábado, el domingo, hoy otra vez. Bueno, hay que tener paciencia, ¿verdad?

Quiero hoy saludar, ya que ella día a día se dedica a enseñar, que tiene la paciencia para saberle educar, con abrazos y sonrisas nos enseñas a cantar. Gracias te digo, maestra, por lo que me enseñarás, así mis años de estudio nunca podré olvidar. Dios te bendiga, maestra, por toda tu atención, siempre estarás en mi mente y dentro de mi corazón.

0: continuamos en esta noche acompañándole cuando solo faltan 20 minutos para las 8 de la noche. Saludos cordiales hasta la zona 12 de la ciudad capital. Hermano Juan, Dios le bendiga, amado hermano. Buenas noches para usted. Ya saliendo del trabajo, descansando y a renovar fuerzas, ¿verdad? Saludos, hermano Juan Coy, allá en la ciudad capital, desde la zona 12, escuchando a través de la aplicación de Radio Felicidad. Dice el mensaje: buenas noches, hermana Edith, bendiciones, me incluye una alabanza con El Día Que La Iglesia Se Vaya con el grupo Getsemaní. Así que ya tenemos esta alabanza lista, hermano Juan, ya la tenemos por acá lista. Por acá tenemos otro mensajito y dice así, escuchemos.
1: Buenas noches, ¿qué tal? ¿Cómo está?
0: Amén.
1: Estoy escuchando Radio Felicidad aquí en mi casa, aquí en la aldea San Domingo. Un saludo para mi esposa, Santo Barín Pacho.
0: Amén.
1: Y Lucía Pacho.
0: Ajá.
1: Estoy mandando un audio. Yo soy hermano Oscar, aquí estamos, se escucha Radio Felicidad.
0: Amén.
1: Y después de ahí, un saludo con mis niños, todos mis hijos.
0: Muy bien.
1: Mi familia, se encuentra con el Sabaneta.
0: Saludos.
1: Boca, aquí escuchando el Naranjón. Aquí, yo estoy escuchando aquí en la aldea de Santo Mío, soy hermano Oscar. Un saludo.
0: Amén.
1: Para usted.
0: Amén.
1: Me complace una alabanza de bautizado.
0: Amén.
1: Solamente, hermana, gracias.
0: Amén. Buenas noches. Que conmigo siempre. Saludos a hermano Oscar allá en Santo Domingo sintonizando Radio Felicidad. Buenas noches, hermano Oscar. Bendiciones. Claro que sí, por acá vamos a buscar de una vez la alabanza que hermano Oscar nos ha solicitado para poder complacerle y por supuesto que disfrute cantando también al Señor allá en su hogar, a toda su familia en Sabaneta, en Tajoc, en allá en Naranjón Frontera. Hasta allá. Saludos cordiales a nuestros hermanos. Desde aquí de Poptumpetén les saludamos a cada uno de ustedes en esta hora de la noche. Seguimos por acá. Tenemos también otro mensajito. Por aquí tenemos otro mensajito. Vamos a ver quién es.
2: Buenas noches, hermana. Dios me la bendiga.
0: Amén.
2: Yo soy Alicia de aquí del barrio Betel, hermana.
0: Amén.
2: Dios me la bendiga, hermana. Y un saludo para todos los hermanos locutores.
0: Amén, hermana. Gracias.
2: Y tal vez me hace el favor de complacerme con una alabanza.
0: Ajá.
2: La alabanza es Con Plumas de Oro.
0: Muy bien.
2: Buenas noches, hermana. Dios me la bendiga.
0: Amén, amén.
2: Yo aquí escuchándola, hermana. Aquí
0: en
2: Hermana
0: Alicia.
2: Ahora me hace el favor de complacerme con una alabanza, hermana. Yo aquí la estoy escuchando.
0: Amén.
2: La alabanza es Con Plumas de Oro.
0: Con gusto, hermana.
2: Sí, hermana, Dios me la bendiga, bendiciones.
0: Amén.
2: Un saludo para todos los hermanos locutores.
0: Gracias,
2: y
0: hermana.
2: También quiero que me haga el favor, hermana, de saludarme.
0: Ajá.
2: Porque el 12 de junio voy a tirar mis zapatitos viejos.
0: Hay que comprar unos nuevos. Saludos, hermana Alicia. Buenas noches, hermana Alicia, allá en Barrio Betel sintonizando. Ahí va a estar de cumpleaños. Va a tirar los viejitos, pero va a comprar unos nuevos, ¿verdad, hermana Alicia? Bendiciones, hermana, en esta noche. Bueno, entonces seguimos cantando al Señor con gozo. ¿Le parece a usted? Vamos a escuchar esta hermosa alabanza que nuestro hermano nos ha solicitado, Cuando la Iglesia Se Vaya, con el grupo Getsemaní. Y así vamos a ir complaciendo a otros hermanos también. Hermano Otoniel de la Cumbre, saludos cordiales. Y dice, saludos para hermano Pastor Rodolfo, ahí seguramente sintonizando también. Bueno, seguimos cantando al Señor con gozo. ¿Le parece? Cuando la Iglesia Se Vaya. ¿A dónde se va a ir? Escuche y cante usted también.

0: Me la saluda con alabanza de feliz cumpleaños.
1: Amén.
0: Ya que estaba escuchando que ella solita se saludaba, pues ya le mando un saludo fuerte.
1: Muchas gracias. Amén. Amén. Ya escuchó su saludo, ¿verdad, hermana Alicia? Bendiciones, hermana Alicia. Ella está muy agradecida con el Señor. 46 años va a cumplir, hermana Alicia. Desde ya, muchísimas felicidades. Y pues le vamos a saludar con este hermoso canto de feliz cumpleaños. Que Dios le bendiga y corone de favores y misericordias. A nuestra hermana Alicia, que va a estar cumpliendo años. ¿Cuándo le dijimos? El 12. El 12 va a estar cumpliendo 46 años. Así que saludos para ella de parte de hermana María Estela y de parte de hermana Edith y de todo el personal de Radio Felicidad. Muchísimas felicidades. Sí.

0: Así que muchísimas felicidades a las cumpleañeras y cumpleañeros del día de, bueno, del mes de junio. Ya empezaron a reportar cumpleañeros. Por acá tengo otro mensajito. Escuche muy bien usted.
1: Aló, buenas noches, hermana. Yo soy hermana María de aquí de Santo Domingo.
0: Amén.
1: Quería que me complacieran una alabanza de cumpleañero. Ayer fue cumpleaños de mi pastor.
0: Amén.
1: 16 años está cumpliendo ayer.
0: Qué alegre.
1: Por él estaba mandando un audio que me celebrara un cumpleaños. Felicitación.
0: Amén, hermana.
1: Aló, buenas noches, hermano. Yo soy hermana María de aquí de Aldea Santo Domingo. Y le estaba llamando a ver si no me complacieran un cumpleaños, una felicitación de cumpleaños.
0: Muy bien, hermana. Hermana María, allá en Santo Domingo. Solo que no nos dijo el nombre de su hijo, hermana María. Pero saludamos al muchacho que ayer cumplió 16 años. Qué alegre, ¿verdad, hermanos? Qué alegre. Hermana María Estela, dice hermana Alicia, que muchas gracias por el saludo.

Saludos a nuestras hermanas, miren pues. Saludos, saludos. Está alegre la marimba, la fiesta. Dios les bendiga, amados hermanos. Seguimos saludando a los cumpleañeros porque ya nos pidieron otro cumpleañero. Ahí ya nos reportaron también. Nos reportaron a una cumpleañera de San Agustín Chaal, hermana Dinora Natalí Retana Guzmán. El 6 de junio va a estar cumpliendo 33 años. Mire, pues ya tenemos dos reportes más, que alegre. Así se llena la hoja de cumpleañeros. Saludamos a los cumpleañeros en esta hora de la noche.

Bueno, bueno, saludos entonces a los cumpleañeros del mes de junio. Saludos, amados hermanos. Hay que preparar los tamales, el cachlán, el pepián, el estofado. ¿Qué le gusta comer a usted en el día de su cumpleaños? Bueno, yo soy de la época donde cuando cumplíamos años, el regalo era la comida favorita de que nos hacía nuestra mamá. Y mi comida favorita, hermanas, hermano, siempre fue el pepián. El pepián que hace mi mamá es sabroso. Bueno, la comida que nos hace nuestra mamá para nosotros es la mejor, ¿verdad? La más rica del mundo. Bueno, hoy no tengo a mi mamá aquí para que me haga mi pepián para mi cumpleaños. Pero ahí lo vamos a hacer, pero todavía no es mi cumpleaños, así que todavía no lo vamos a hacer. Hermana Alicia, ahí se prepara algo sabroso ahí para la otra semana. A nuestras hermanas cumpleañeras y hermanos cumpleañeros, un buen churrasco, un caldo de gallina, un caldo de acach, un caquic, ¿qué más? Tamales, no sé qué más, hermano. ¿Qué come usted para su cumpleaños? Bueno, hermano Marvin, ¿usted qué comió el día sábado por el cumpleaños de su mamá? A ver. Allá estuvieron de cumpleaños también. También allá en San Antonio del Calvario hubo barbacoa, porque hubo cumpleañero. Ay, mire, pues sí, por todos lados hay cumpleañeros. Gracias a Dios, ¿verdad? Por la vida. Bueno, así que saludamos a todos nuestros hermanos y pues les deseamos muchísimas, muchísimas, muchísimas bendiciones de parte de nuestro Señor para cada uno de nuestros hermanos oyentes. Hermano Otoniel, allá en la cumbre, ya tengo su canto, hermano. Es que fíjese que nos quedamos sin luz, vino la luz, se volvió a ir, volvió a regresar. Y bueno, aquí teníamos inconvenientes, pero ya tengo el canto aquí. Este canto es para saludar y complacer a hermano Otoniel, allá en la cumbre. Oh, Dios es bueno, es el nombre de este canto con hermano Edgar Pérez Chumil. Así que cantamos al Señor con gozo.

Oh, Dios es bueno, es el nombre de esta hermosa alabanza con hermano Edgar Pérez Chumil, hermoso canto que nos ha solicitado hermano Toniel allá en la cumbre, así que saludos cordiales para el hermano. Bendiga, amados hermanos, bendiciones a nuestros hermanos allá en Santa María Cajabón, reportando su sintonía. Bueno, ahí más o menos logramos entender alguito. Hermana María, Dios le bendiga. Dios acepte sin querer, hermana.

0: Seguimos alabando al Señor con todo nuestro corazón. Para mí es un gusto poder saludar a nuestras hermanas, que a veces tenemos ratos de no oírlas y cuando nos llaman, pues nos pone muy contentas. Hermana Mirna Guzmán, allá en Finca Sacul, Livingston, Izabal, allá nuestra hermana. Sintonizando la emisora juntamente con hermana Che Lidia, les bendiga más, hermanas, bendiciones para ustedes en esta hora de la noche. Bueno, dice hermana Mirna, ahí tempranito ya están escuchando la radio. ¡Qué alegre, hermano! ¡Qué alegre, hermana Mirna! Saludos, hermana Cheli, hermana Mirna. Allá en Finca Sacul, Livingston, Izabal. Dios les bendiga, hermanitas lindas.
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0: ¿Acaso hay algo imposible para Dios? ¿Verdad que no lo hay? Es que para el Señor todas las cosas son posibles. Nosotros en nuestra humanidad a veces nos quedamos cortitos en nuestra fe. Pidámosle a Dios que aumente nuestra fe y nos ayude cada día.

0: Jeremías 6:16 dice, así dijo Jehová, paraos en los caminos y mirad y preguntad por las sendas antiguas, cuál sea el buen camino y andad por él, y hallaréis descanso para vuestra alma, mas dijeron, no andaremos. Bueno, ¿y de qué estaba pasando aquí? ¿Por qué el profeta Jeremías dijo estas palabras? Bueno, al ratito le vamos a contar, vamos a meditar brevemente en este versículo de Jeremías 6:16. Hermana Mirna, aquí tengo su canto, Vivo por Fe. Escogidos de Cristo nos viene a interpretar este hermoso canto.
1: Ciento cuatro punto cinco F.

0: 20 horas, 32 minutos.
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Continuamos. Ya pasaron 34 minutos de las 8 de la noche. 26 minutos nos quedan para puntualizar las 9 de la noche. Así que si aún usted quiere escuchar una su alabanza, aún tenemos un tiempecito por ahí. Bendiciones, hermana María, allá en Santo Domingo. Dios le bendiga, hermana María Estela, allá en Santo Domingo también, allá en Los Tayuyos, María Cristina. Saludos a toda la familia, allá está hermana Elcita también sintonizando. Dice, hermana, le mando un saludo a mi abuela de parte de Elcita. Así que hermana María Cristina reciba este saludo de parte de su nietecita, hermana Elcita. Bendiciones a Elcita, ya sintonizando también la radio Felicidad. Dice hermana María Cristina, oiga, dice Elcita que la quiere mucho y que Dios la bendiga siempre. Ay, las abuelitas son muy, muy especiales y yo estoy segura que Elcita ama mucho a su abuelita y también pues le honra, ¿verdad? Así que saludos a hermana María Cristina que está sintonizando también allá en Santo Domingo en Los Tayuyos, María Cristina. Y a hermana María Estela, bendiciones también. Y a Elcita también, saludos cordiales.

0: para saludar y complacer a Elcita en esta hora de la noche, 8 de la noche con 36 minutos.
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0: Bendiciones, hermana Mirna Guzmán, allá en Finca Sacul. Hoy le complacimos en quechí y en castellano, hermano. Bendiciones, hermana Mirna, en esta hora de la noche. Miren, ya solamente nos faltan 15 minutos para las 9 de la noche. Rápido se va la hora, hermanos, qué rápido. Pero siempre es un gusto poderle saludar a usted en esta jornada. Hermana Josefa Vin, ahí en Colonia La Amistad, sintonizando la radio. Felicidad, Dios le bendiga, hermanita, en esta hora de la noche. Ahí ya descansando, ya en la parte final del día de hoy. Bueno, yo digo que está descansando, ahí está sentadita, tal vez tomando un atolito. O ya no, ya es muy tarde, ¿verdad, hermana Josefa? Bueno, saludos a nuestros hermanos. Ahí nos gusta saber que usted ahí está sintonizando la radio. Y saber que pues la emisora le bendice y le acompaña todos los días, claro que sí.
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0: Vamos con otra alabanza para complacer a hermana Josefa allá en Colonia La Amistad. Para allá mandamos este saludo cordial y este hermoso canto que se llama Ganaré la batalla. ¿Cómo ganamos las batallas, hermano? A ver, si no sabe cómo ganarlas, ponga aquí atención a este hermoso canto con hermano Rudy Guerra.

Saludos cordiales a hermana Josefa allá en Colonia La Amistad, hermana Elcita en Santo Domingo, hermana María allá en Santa María Cabón, Dios le bendiga, hermana María allá en Santo Domingo, hermana Mirna Guzmán en Finca Sacul, hermana María Estela en Santo Domingo, hermana Alicia Cucul allá en Barrio Betel, saludos hermana, hermano Otoniel allá en La Cumbre, Dios le bendiga, hermano Oscar en Santo Domingo, hermano Juan Coy desde la zona 12 de la ciudad capital, Dios le bendiga, hermano. Hermana Elida Beatriz allá en Campur, son nuestros hermanos que se han comunicado con nosotros el día de hoy y gracias a Dios, ¿verdad? Porque se comunicaron en este espacio desde las 7 de la noche para las 9 de la noche. Mire, hermano, el tiempo se ha ido bastante rápido. Hemos disfrutado cantar al Señor, hemos alabado al Señor con gozo, con alegría en nuestro corazón y, por supuesto, también compartiendo un poquito ahí de la alegría de nuestros hermanos quienes también están de cumpleaños. Así que este tiempo ha sido un deleite para mí poder estar acompañándoles. Pero yo, antes de irme, quiero dejarle un texto de la palabra de Dios en su corazón, hermano, porque la palabra de Dios es nuestro alimento. La palabra de Dios es nuestro alimento. Y sabe, hermano, cuando recibimos su palabra, cuando recibimos la palabra del Señor en nuestro corazón, podemos recibir ese alimento de Dios para nuestras vidas.

0: Dios es santo. Santo, santo, santo. Amén. Gloria al Señor, hermano. El profeta Jeremías estaba hablándole a la nación de Jerusalén y de Judá. El pueblo se había avergonzado ya de adorar a Dios. El pueblo ya no quería escuchar de Dios. Empezaron a amar más lo terrenal. Empezaron con la avaricia. Habían engañadores. Había gente que prometía paz y no había paz. Adoraban a otros dioses y espiritualmente estaban adulterando. Porque en lugar de adorar al Dios verdadero, adoraban a dioses paganos. Tal era la abominación de este pueblo, que el Señor, a través del profeta Jeremías, Jehová les habló y les dijo. Jeremías 6, capítulo 6, versículo 16. Así dijo Jehová: paraos en los caminos y mirad y preguntad por las sendas antiguas, cuál sea el buen camino, y andad por él, y hallaréis descanso para vuestra alma. Mas ellos dijeron: no andaremos. Esta nación, hermano, esta nación había olvidado de dónde Dios los había sacado. Y quizá estaba siendo el resultado de que ya no transmitían, ya no contaban de las maravillas que Dios había hecho en la antigüedad. Y por eso ahora no tenían el temor de Dios en su corazón. No había amor a Dios. No había deseo de buscar al Señor. No había ese anhelo por la presencia de Dios. ¿Por qué? Porque habían dejado a Dios, a su primer amor. Este es un llamado, hermano, que el Señor hacía a su pueblo. Y lo primero que le dice es llamarlos a la reflexión. Un llamado de Dios a decirles: alto, alto, a ver un momento, como poniendo orden, ¿verdad? Deténganse un rato, miren sus caminos, miren cómo andan, paraos, dice, paraos y mirad. Estas dos palabras invitan, hermano, a hacer una pausa. Es decir, a llamar la atención del pueblo y decirle: ¡alto! Por favor, esperen. Hagamos un alto. Miren, miren. ¿Por qué hacía este llamado el Señor? Porque estaban mal. Las sendas antiguas representan el camino de la obediencia, la fidelidad y la ley que Dios estableció desde el principio. El buen camino es la voluntad de Dios que trae paz a nuestro corazón y descanso a nuestra alma. Y el Señor les dijo: alto, miren por dónde están. Miren cuál es el camino. Si es el buen camino, andad por él. Pero si no están por el buen camino, había que rectificar y corregir el camino. Y les dice: ¿quieren hallar descanso? ¿Quieren hallar paz para su alma? ¡Alto! ¡Alto! Piensen cuál es el buen camino. A pesar de la advertencia que Dios ya les había hecho y de esta llamada de atención, porque es un llamado a evaluarse dónde estaban el pueblo. ¿Qué fue lo que respondió? El pueblo dijo: no, no andaremos. a pesar del consejo que de Dios a través del profeta Jeremías estaban recibiendo, porque venía un juicio sobre Jerusalén, sobre Judá, y para que ellos no sufrieran ese juicio, el Señor les estaba diciendo: alto, miren dónde están, para dónde van, qué hacen. Pero el Señor les habló. Y el pueblo se rebeló y dijo: no, no vamos a obedecer, no vamos a andar por ese camino. Y continúa relatando que el Señor ponía atalayas, dice su palabra, que les decían: escuchen el sonido de la trompeta. Y ellos decían: no, no escucharemos. A pesar de que venía el juicio sobre la nación, ellos dijeron: no, no. Hermano, el Señor muchas veces nos habla nuestra vida y nosotros no obedecemos. Muchas veces el Señor nos hace ese alto y nos dice: alto, ¿qué haces? Pero decidimos seguir en nuestra propia razón. Dios nos ayude. Evaluemos el camino en el que andamos. Señor Jesús, gracias por tu palabra. Gracias porque a través de ella tú nos enseñas lo maravilloso y poderoso que tú eres y lo amoroso que tú eres. Que aún en medio de la necedad de un pueblo, Señor, que había decidido dejar de obedecer tus mandamientos, que ya no quería obedecer, que ya no quería responder al llamado tuyo, Señor, sino que ahora estaban buscando vivir bajo su propio deseo. Y a pesar de que el juicio venía sobre esta nación, ellos dijeron: no, no vamos a escuchar, no vamos a obedecer. La causa de su desobediencia fue un juicio terrible. Ayúdanos a escuchar tu voz, Señor. Ayúdanos a escuchar tu voz, Señor Jesús, hablando a nuestras vidas. Porque grande juicio viene para esta nación, para esta tierra. Y si decidimos tapar nuestros oídos y no escuchar tu voz, no podremos ser victoriosos, Señor. Ayúdanos cada día a vivir bajo tu voluntad, bajo tu temor y bajo tu gracia. Y enséñanos la senda correcta por la cual debemos andar. Gracias por tu palabra. Gracias por este tiempo que nos has permitido estar con nuestros hermanos hoy. Y que esta palabra haya llegado a nuestros corazones. Te alabamos, Jesús. Amén.
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0: Ha sido para mí un verdadero privilegio haberle acompañado en esta noche. Que Dios le bendiga. Si Dios nos lo permite, mañana nos encontramos aquí nuevamente en la programación en Radio Felicidad. Que tenga una bendecida noche. Con permiso.
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2: Muchas veces lo he dicho en este foro, las palabras no se las lleva el viento. Si maltratas con tus hechos o con tus palabras a tus hijos, ellos lo van a resentir tarde o temprano. Soy fracasado porque mi padre me dio el título. Cuando tenía 8 años, me dijo, sos un bueno para nada. Y yo me lo creí, me dijo uno de nuestros entrevistados. No es fácil perdonar a tu progenitor cuando te ha abusado verbalmente o no ha querido ser el padre que sana las emociones y tu identidad. Pero también lo he dicho en este foro, el perdón es un regalo divino. Repito, las palabras pueden ser balas o pueden ser semillas. Con una palabra puedes matar a tu hijo o con una palabra puedes sembrar una semilla que lo hará florecer para toda su vida. En esta audición conversaremos sobre la necesidad de pensar antes de hablar. Historias que otros callan. Bienvenido a esta audición. Nuestro invitado de hoy es Josué Mejía. Ahora él vive y trabaja en el Ecuador. Josué nos va a contar cuál fue su relación con su padre. Quédate en la sintonía y espero que disfrutes la entrevista. Vamos ya pues a conversar con nuestro buen amigo Josué. Cuéntanos un poco, Josué, acerca de tu trasfondo familiar.
3: Soy hondureño. Nací en un pueblo del municipio de La Labor, en Ocotepeque.
4: El
3: occidente de Honduras, un pueblo cafetalero. Allá fue donde nací.
4: ¿Cómo no? ¿Cuántos hermanos más?
3: Somos 5 hermanos, cinco hermanos.
4: Contanos, ¿qué recuerdos tiene Josué, el niño, de papá y mamá?
3: Recuerdos malos.
4: ¿Por qué?
3: Porque hubieron muchas escenas, creo yo. Muchas escenas fuertes en mi vida como niño. O sea, escenas que yo creo que no debería vivir un niño.
4: Por ejemplo.
3: La viví. Por ejemplo, peleas. Peleas de padres, insultos, golpes. Aunque los golpes no son tan fuertes, creo yo, que las palabras. Esas palabras hirientes, esas palabras groseras.
4: O sea, que viste
3: groseras.
4: A papá y mamá pelear.
3: Vi a mamá y a papá pelear y al mismo tiempo pues vi o sentí el enojo de entre ellos hacia nosotros también, o sea, o desquitándose con nosotros.
4: Hablando un poquitito de Josué el adolescente.
3: En medio de esas peleas pues el amor es escaso. O yo creo que si hay palabras de amor o hay gestos de amor, uno no lo siente reales, ¿me entiende? Uno no lo siente reales, uno no como que son címbalos resonantes. Y cuando llego a la adolescencia, ya es un niño, un joven vacío, un joven...
4: No, vamos a ver si estoy entendiendo bien. Me dices que nunca recibiste el calor, el amor en tu hogar, de papá o de mamá, o qué quisiste decir con que no había amor.
3: No hubieron expresiones de amor y cariño. Vengo de un hogar que yo lo puedo catalogar seco. Seco. Entonces, al llegar a mi adolescencia, soy vulnerable por la situación en que, por el trasfondo en el que vengo. Como adolescente, lleno de vacío, más bien, no lleno, sino vacío, me encuentro con la realidad del mundo, amigos. Salí a estudiar de mi pueblo a una ciudad, Santa Rosa de Copán.
4: Sí.
3: El ambiente es diferente, amigos con conocedores de cosas diferentes. Ya usted sabe, el adolescente, el estudio, amigos, y me empiezo a envolver en cosas diferentes, cosas que...
4: ¿Cómo cuáles?
3: Como el alcohol. Como el alcohol.
4: ¿A los cuántos años probaste tu primera copa de licor o cerveza o lo que haya sido?
3: 13 años. 13 años.
4: ¿Cómo fue? Contanos.
3: En la casa de un tío. Mi tío tomaba mucho, se movía en ese ambiente. Con mi primito, con mi primo, pues mirábamos las obras de la cerveza y empezábamos a probar. Y siendo, o sea, no, yo no sentía la misma reacción que sentí siendo más grande, ¿no? Pero ya lo probé. Uh-huh. Cuando llego a mis 16 años, tal vez,

0: borracho. Uh-huh. Nunca me confrontó borracho. No tengo un recuerdo de que me haya confrontado borracho. Él sabía que estaba borracho y ya cuando al siguiente día estos borrachos, hijos de la... Entonces venían palabras, venía de todo. De cierta forma yo decía, wow, estoy mal. Pero al mismo tiempo yo tenía, sin darme cuenta, tal vez rencor en mi corazón, enojo en mi corazón. Y yo no podía pegarle a mi papá. Jamás le iba a pegar a mi papá. Pero yo sentía que de esa forma me desquitaba un poco.
1: Estoy entendiendo bien que tenías rencor contra tu padre.
0: Claro, pues porque todo lo que escuchas, todo lo que vives... de una forma u otra se convierte en un sentimiento, ¿verdad? Se convierte en un sentimiento en tu corazón. Y es fuerte decir que hay un rencor contra tu papá. Eso, yo creo que es algo fuertísimo. Pero en la realidad hay enojo.
1: ¿El alcohol llenaba ese vacío de rencor, de odio que llevabas en tu corazón?
0: No, de ninguna manera. Es que habían como dos cosas, dos sentimientos, dos sensaciones peleando dentro de mí. Uh-huh. Yo siempre quise agradar a mi papá, siempre. Y al mismo tiempo ese enojo lo quería desagradar. Yo siempre lo quise agradar, pero nunca lo pude agradar. Y eso me enojaba
1: era
0: más.
1: Era imposible agradar a tu padre.
0: Era imposible agradar a mi papá. Yo no podía ver a mi papá que agarrara algo, por ejemplo, un asadón, para hacer algo que yo se lo quitaba, yo lo quiero hacer. Porque lo quería agradar. Pero al mismo tiempo sus palabras ya no lo podía agradar. Y ahí venía el enojo y venía. Y ahora entonces lo voy a desagradar, ¿me entiende? Uh-huh. Era una frustración fea. Uh-huh.

0: Fuera del aire, Josué me contaba que el rencor lo estaba hundiendo cada día y que el alcohol no llenaba ese vacío en su alma. Dejemos que sea nuestro invitado de hoy que nos cuente cómo y cómo llena ese vacío en su espíritu.
1: Yo decido irme a Estados Unidos, okay, en el después de haberme graduado de bachillerato, solo bachillerato en Honduras, decido irme a Estados Unidos siendo un muchacho, todavía un adolescente, menor de edad. Entonces llego a Estados Unidos y vuelvo al alcohol en Estados Unidos. La verdad, yo prometí que no iba a tomar, pero llegué a un lugar donde no había hispanos, solo americanos, no sabía el idioma, era un muchachito. En una de esas, un carro me atropella en una bicicleta. Cuando llego a la casa, me habían prestado la bicicleta, no me preguntaron cómo estaba, sino que se enojaron por la bicicleta, me sentí más bravo yo todavía.
2: Estaba más preocupado por la bicicleta.
1: Exacto,
2: que por tu vida.
1: Exacto, por mi vida, yo todo golpeado. Entonces, yo les dije, gracias por preguntar, me sentí mal. Y me fui a buscar a alguien que me comprara cerveza y volví a caer en lo mismo. Después, en el trabajo, después de un fin de semana de borrachera, tuve un accidente. Me corté mi mano, me hice pedazo mi mano. Y pues empezaron los meses duros. Me armaron la mano y pues se apartaron los amigos. No habían amigos, no había nada. En mi soledad, vivía con un hermano. Mi hermano salía a trabajar para tratar de ayudarme un poco. Y yo me quedaba solo. Yo no podía ni cocinar lo poquito que comía, pero lo vomitaba. El medicamento me hacía estragos. ¿Okay? Me volvía como loco. Me tiré de rodillas y le dije al Señor, ayúdame, si todavía estás ahí.
2: A través de esa crisis, entonces, decidís tirarte de rodillas, ¿y qué le dices a Dios?
1: Le dije, Señor, si todavía estás ahí, si te puedo, todavía puedo servirte, si todavía me amas, y aquí estoy. Y yo, sinceramente, yo pensé que algo iba a suceder sobrenatural, que iba a aparecer un ángel o algo, pero no sucedió absolutamente nada. Solo lloré y me quedé dormido llorando. Pero a los dos días, mi hermano me dice, te voy a ayudar que un restaurante te dé la comida. Ya puedo pagarlo. Salí y en la calle me desmayé por la debilidad.
2: ¿Cómo no?
1: Me vomité y una señora me recogió, me llamó a la ambulancia. Cuando yo desperté, una señora me tenía de la mano y me dijo las palabras, wow, que marcaron. Me dijo que Cristo me amaba. Y eso me sonó. No podía entender cómo...

0: ¿Cómo crees que te amaba?
1: Siendo tan ingrato. Y yo le agarré la mano y le dije, lléveme a una iglesia. Por favor, lléveme a una iglesia. Me llevó a una iglesia. Tuve una experiencia con Dios. Me llevó a un retiro. Y wow, fue la experiencia que cambió mi vida. Le puedo decir que pasé un día entero llorando. Un día entero. Yo no sabía por qué lloraba. Y era, me dolía el corazón. Bueno, al principio yo no podía llorar. Yo miraba a la gente llorar y yo decía, no puedo llorar, no puedo llorar, ¿qué me pasa?
0: Pero ahora estás llorando de agradecimiento.
1: Claro, es que es wow. Yeah. Entonces, era un nudo en el pecho. Yo no podía llorar. Y yo le pedía a Dios y yo no podía llorar. Pero Dios hizo la obra y un día entero lloré.

0: O sea, Josué, que lo que sucedió ese día fue un milagro. Dios se reveló de una manera poderosa a ti. Mi pregunta es, ¿qué pasó con tu alcoholismo y el resentimiento que llevabas en tu corazón?
1: Fui libre. Fui libre. Entendí muchas cosas. El conocimiento te hace libre.
0: Sí.
1: Se me reveló y entendí que mi papá no me podía dar algo que él no tenía, que no lo había recibido él. ¿Cómo lo podía culpar?
0: Sí.
1: Es uno da lo que uno tiene y lo entendí, pero se me reveló eso.
0: Sí.
1: Y el entender eso sanó mi corazón.
0: Sí. Y bueno, tuvo que haber sido un milagro, porque muchas personas que están en estas adicciones le toma un proceso más largo, pero tú dices, de la noche a la mañana el Señor te quitó el alcoholismo.
1: Bueno, todo el mundo lucha, ¿no? Todo el mundo lucha. Definitivamente van a venir momentos donde difícil. Va a estar ahí, donde claro. Te vas a enfrentar. Pero la misma palabra lo dice, que hay que resistir. Uh-huh. Tal vez hubo un momento que fallé y que caí, pero ya no sabía lo mismo.
0: Ya no podía regresar.
1: Ya no. Y cuando me vi haciéndolo, dije, ¿yo qué estoy haciendo? O sea, ya no sabe lo mismo, ya no es igual. Y ese día fui también, puedo decir, más feliz aún. Porque ya descubrir que ya no estás atado a algo.
0: Sí,
1: ya no que podés hacerlo, pero ya no lo quieres hacer.
0: Qué lindo.
1: Ya no necesitas hacerlo.
0: Yeah.
1: Hablando del alcoholismo,
0: yeah.
1: Hablando del resentimiento. O sea, ya es algo que ya no lo tienes en el corazón, que ya puedes ver o sentir algo diferente, sí. Hermoso.
2: Gracias por haber estado en la sintonía de este tu programa Encuentro. Y te voy a agradecer que me visites en el www.encuentro.ca. O también puedes dejarme una nota de voz en el WhatsApp 1-204-202-1525. Gracias por sintonizarnos a través de esta radioemisora. Yo soy tu amigo Ernesto Pinto y al despedirme quiero recordarte que Dios te ama y yo también.
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5: Capítulo 22. Cuando Josías comenzó a reinar era de 8 años. Y reinó en Jerusalén 31 años. El nombre de su madre fue Jedida, hija de Adaía de Boscat. E hizo lo recto ante los ojos de Jehová, y anduvo en todo el camino de David su padre, sin apartarse a derecha ni a izquierda. A los 18 años del rey Josías, envió el rey a Safán, hijo de Azalía, hijo de Mesulam, escriba, a la casa de Jehová, diciendo, «Ve al sumo sacerdote Hilcías y dile que recoja el dinero que han traído a la casa de Jehová, que han recogido del pueblo los guardianes de la puerta, y que lo pongan en manos de los que hacen la obra, que tienen a su cargo el arreglo de la casa de Jehová, y que lo entreguen a los que hacen la obra de la casa de Jehová para reparar las grietas de la casa, a los carpinteros, maestros y albañiles, para comprar madera y piedra de cantería para reparar la casa, y que no se les tome cuenta del dinero cuyo manejo se les confiare, porque ellos proceden con honradez». Entonces dijo el sumo sacerdote Hilcías al escriba Safán, «He hallado el libro de la ley en la casa de Jehová». E Hilcías dio el libro a Safán y lo leyó. Viniendo luego el escriba Safán al rey, dio cuenta al rey y dijo, «Tus siervos han recogido el dinero que se halló en el templo y lo han entregado en poder de los que hacen la obra, que tienen a su cargo el arreglo de la casa de Jehová». Asimismo el escriba Safán declaró al rey diciendo, «El sacerdote Hilcías me ha dado un libro». Y lo leyó Safán delante del rey. Y cuando el rey hubo oído las palabras del libro de la ley, rasgó sus vestidos. Luego el rey dio orden al sacerdote Hilcías, a Ahicam, hijo de Safán, a Acbor, hijo de Micaías, al escriba Safán y a Asaías, siervo del rey, diciendo, «Id y preguntad a Jehová por mí, y por el pueblo, y por todo Judá, acerca de las palabras de este libro que se ha hallado, porque grande es la ira de Jehová que se ha encendido contra nosotros, por cuanto nuestros padres no escucharon las palabras de este libro para hacer conforme a todo lo que nos fue escrito». Entonces fueron el sacerdote Hilcías y Ahicam, Acbor, Safán y Asaías a la profetisa Hulda, mujer de Salum, hijo de Tikva, hijo de Aras, guarda de las vestiduras, la cual moraba en Jerusalén, en la segunda parte de la ciudad, y hablaron con ella. Y ella les dijo, «Así ha dicho Jehová el Dios de Israel. Decid al varón que os envió a mí, así dijo Jehová, he aquí yo traigo sobre este lugar y sobre los que en él moran todo el mal de que habla este libro que ha leído el rey de Judá. Por cuanto me dejaron a mí y quemaron incienso a dioses ajenos, provocándome a ira con toda la obra de sus manos. Mi ira se ha encendido contra este lugar y no se apagará. Mas al rey de Judá que os ha enviado para que preguntaseis a Jehová, diréis así, así ha dicho Jehová el Dios de Israel, por cuanto oíste las palabras del libro, y tu corazón se enterneció y te humillaste delante de Jehová, cuando oíste lo que yo he pronunciado contra este lugar y contra sus moradores, que vendrán a ser asolados y malditos, y rasgaste tus vestidos y lloraste en mi presencia, también yo te he oído, dice Jehová. Por tanto, he aquí yo te recogeré con tus padres, y serás llevado a tu sepulcro en paz, y no verán tus ojos todo el mal que yo traigo sobre este lugar. Y ellos dieron al rey la respuesta. Capítulo 23. Entonces el rey mandó reunir con él a todos los ancianos de Judá y de Jerusalén. Y subió el rey a la casa de Jehová con todos los varones de Judá y con todos los moradores de Jerusalén, con los sacerdotes y profetas y con todo el pueblo, desde el más chico hasta el más grande. Y leyó, oyéndolo ellos, todas las palabras del libro del pacto que había sido hallado en la casa de Jehová. Y poniéndose el rey en pie junto a la columna, hizo pacto delante de Jehová de que irían en pos de Jehová y guardarían sus mandamientos, sus testimonios y sus estatutos con todo el corazón y con toda el alma, y que cumplirían las palabras del pacto que estaban escritas en aquel libro. Y todo el pueblo confirmó el pacto. Entonces mandó el rey al sumo sacerdote Hilcías, a los sacerdotes de segundo orden y a los guardianes de la puerta que sacasen del templo de Jehová todos los utensilios que habían sido hechos para Baal, para Asera y para todo el ejército de los cielos, y los quemó fuera de Jerusalén en el campo del Cedrón, e hizo llevar las cenizas de ellos a Betel. Y quitó a los sacerdotes idólatras que habían puesto los reyes de Judá para que quemasen incienso en los lugares altos en las ciudades de Judá y en los alrededores de Jerusalén, y asimismo a los que quemaban incienso a Baal, al sol y a la luna, y a los signos del zodiaco, y a todo el ejército de los cielos. Hizo también sacar la imagen de Asera fuera de la casa de Jehová, fuera de Jerusalén, al valle del Cedrón, y la quemó en el valle del Cedrón, y la convirtió en polvo, y echó el polvo sobre los sepulcros de los hijos del pueblo. Además derribó los lugares de prostitución idolátrica que estaban en la casa de Jehová, en los cuales tejían las mujeres tiendas para Asera. E hizo venir todos los sacerdotes de las ciudades de Judá, y profanó los lugares altos donde los sacerdotes quemaban incienso, desde Geba hasta Beer-Seba, y derribó los altares de las puertas que estaban a la entrada de la puerta de Josué, gobernador de la ciudad, que estaban a la mano izquierda, a la puerta de la ciudad. Pero los sacerdotes de los lugares altos no subían al altar de Jehová en Jerusalén, sino que comían panes sin levadura entre sus hermanos. Asimismo profanó a Tofet, que está en el valle del hijo de Hinnom, para que ninguno pasase su hijo o su hija por fuego a Moloch. Quitó también los caballos que los reyes de Judá habían dedicado al sol, a la entrada del templo de Jehová, junto a la cámara de Natán-Melech, eunuco, el cual tenía a su cargo los ejidos, y quemó al fuego los carros del sol. Derribó además el rey los altares que estaban sobre la azotea de la sala de Acaz, que los reyes de Judá habían hecho, y los altares que había hecho Manasés en los dos atrios de la casa de Jehová. Y de allí corrió y arrojó el polvo al arroyo del Cedrón. Asimismo profanó el rey los lugares altos que estaban delante de Jerusalén, a la mano derecha del monte de la destrucción, los cuales Salomón, rey de Israel, había edificado a Astoret, ídolo abominable de los sidonios, a Quemos, ídolo abominable de Moab, y a Milcom, ídolo abominable de los hijos de Amón. Y quebró las estatuas y derribó las imágenes de Asera, y llenó el lugar de ellos de huesos de hombres. Igualmente el altar que estaba en Betel, y el lugar alto que había hecho Jeroboam, hijo de Nabat, el que hizo pecar a Israel. Aquel altar y el lugar alto destruyó, y lo quemó, y lo hizo polvo, y puso fuego a la imagen de Asera. Y se volvió Josías, y viendo los sepulcros que estaban allí en el monte, envió y sacó los huesos de los sepulcros, y los quemó sobre el altar para contaminarlo, conforme a la palabra de Jehová que había profetizado el varón de Dios, el cual había anunciado esto. Después dijo,
6: ¿qué monumento es este que veo? Y los de la ciudad le respondieron, este es el sepulcro del varón de Dios que vino de Judá, y profetizó estas cosas que tú has hecho sobre el altar de Betel. Y él dijo, dejadlo, ninguno mueva sus huesos. Y así fueron preservados sus huesos y los huesos del profeta que había venido de Samaria. Y todas las casas de los lugares altos que estaban en las ciudades de Samaria, las cuales habían hecho los reyes de Israel para provocar a ira, las quitó también Josías, e hizo de ellas como había hecho en Betel. Mató además sobre los altares a todos los sacerdotes de los lugares altos que allí estaban, y quemó sobre ellos huesos de hombres, y volvió a Jerusalén. Entonces mandó el rey a todo el pueblo diciendo, «Haced la Pascua a Jehová vuestro Dios, conforme a lo que está escrito en el libro de este pacto». No había sido hecha tal Pascua desde los tiempos en que los jueces gobernaban a Israel, ni en todos los tiempos de los reyes de Israel y de los reyes de Judá. A los 18 años del rey Josías fue hecha aquella Pascua a Jehová en Jerusalén. Asimismo barrió Josías a los encantadores, adivinos y telafines, y todas las abominaciones que se veían en la tierra de Judá y en Jerusalén, para cumplir las palabras de la ley que estaban escritas en el libro que el sacerdote Hilcías había hallado en la casa de Jehová. No hubo otro rey antes de él que se convirtiese a Jehová de todo su corazón, de toda su alma y de todas sus fuerzas, conforme a toda la ley de Moisés, ni después de él nació otro igual. Con todo eso, Jehová no desistió del ardor con que su gran ira se había encendido contra Judá por todas las provocaciones con que Manasés le había irritado. Y dijo Jehová, «También quitaré de mi presencia a Judá como quité a Israel, y desecharé a esta ciudad que había escogido, a Jerusalén, y a la casa de la cual había yo dicho, mi nombre estará allí». Los demás hechos de Josías y todo lo que hizo, ¿no está todo escrito en el libro de las crónicas de los reyes de Judá? En aquellos días, faraón Necao, rey de Egipto, subió contra el rey de Asiria al río Éufrates, y salió contra él el rey Josías. Pero aquel, así que le vio, lo mató en Megido. Y sus siervos lo pusieron en un carro, y lo trajeron muerto de Megido a Jerusalén, y lo sepultaron en su sepulcro. Entonces el pueblo de la tierra tomó a Joacás, hijo de Josías, y lo ungieron y lo pusieron por rey en lugar de su padre. De 23 años era Joacás cuando comenzó a reinar, y reinó 3 meses en Jerusalén. El nombre de su madre fue Amutal, hija de Jeremías, de Libna. Y él hizo lo malo ante los ojos de Jehová, conforme a todas las cosas que sus padres habían hecho. Y lo puso preso faraón Necao en Ribla, en la provincia de Amat, para que no reinase en Jerusalén, e impuso sobre la tierra una multa de 100 talentos de plata y 1 de oro. Entonces faraón Necao puso por rey a Eliaquim, hijo de Josías, en lugar de Josías su padre, y le cambió el nombre por el de Joacim, y tomó a Joacás y lo llevó a Egipto, y murió allí. Y Joacim pagó a faraón la plata y el oro, mas hizo avaluar la tierra para dar el dinero conforme al mandamiento de faraón, sacando la plata y el oro del pueblo de la tierra, de cada uno según la estimación de su hacienda, para darlo a faraón Necao. De 25 años era Joacim cuando comenzó a reinar, y 11 años reinó en Jerusalén. El nombre de su madre fue Zebuda, hija de Pedaías, de Ruma. E hizo lo malo ante los ojos de Jehová, conforme a todas las cosas que sus padres habían hecho. Capítulo 24. En su tiempo subió en campaña Nabucodonosor, rey de Babilonia. Joacim vino a ser su siervo por 3 años, pero luego volvió y se rebeló contra él. Pero Jehová envió contra Joacim tropas de caldeos, tropas de sirios, tropas de moabitas y tropas de amonitas, los cuales envió contra Judá para que la destruyesen, conforme a la palabra de Jehová que había hablado por sus siervos los profetas. Ciertamente vino esto contra Judá por mandato de Jehová, para quitarla de su presencia por los pecados de Manasés y por todo lo que él hizo. Asimismo por la sangre inocente que derramó, pues llenó a Jerusalén de sangre inocente. Jehová, por tanto, no quiso perdonar. Los demás hechos de Joacim y todo lo que hizo, ¿no está escrito en el libro de las crónicas de los reyes de Judá? Y durmió Joacim con sus padres, y reinó en su lugar Joaquín su hijo. Y nunca más el rey de Egipto salió de su tierra, porque el rey de Babilonia le tomó todo lo que era suyo desde el río de Egipto hasta el río Éufrates. De 18 años era Joaquín cuando comenzó a reinar, y reinó en Jerusalén 3 meses. El nombre de su madre fue Neusta, hija de Elnatán de Jerusalén. E hizo lo malo ante los ojos de Jehová, conforme a todas las cosas que había hecho su padre. En aquel tiempo subieron contra Jerusalén los siervos de Nabucodonosor, rey de Babilonia, y la ciudad fue sitiada. Vino también Nabucodonosor, rey de Babilonia, contra la ciudad cuando sus siervos la tenían sitiada. Entonces salió Joaquín, rey de Judá, al rey de Babilonia, él y su madre, sus siervos, sus príncipes y sus oficiales, y lo prendió el rey de Babilonia en el octavo año de su reinado. Y sacó de allí todos los tesoros de la casa de Jehová y los tesoros de la casa real, y rompió en pedazos todos los utensilios de oro que había hecho Salomón, rey de Israel, en la casa de Jehová, como Jehová había dicho. Y llevó en cautiverio a toda Jerusalén, a todos los príncipes y a todos los hombres valientes, hasta 10,000 cautivos, y a todos los artesanos y herreros. No quedó nadie, excepto los pobres del pueblo de la tierra. Asimismo llevó cautivos a Babilonia, a Joaquín, a la madre del rey, a las mujeres del rey, a sus oficiales y a los poderosos de la tierra. Cautivos los llevó de Jerusalén a Babilonia. A todos los hombres de guerra, que fueron 7,000, y a los artesanos y herreros, que fueron 1,000, y a todos los valientes para hacer la guerra, llevó cautivos el rey de Babilonia. Y el rey de Babilonia puso por rey en lugar de Joaquín a Matanías, su tío, y le cambió el nombre por el de Sedequías. De 21 años era Sedequías cuando comenzó a reinar, y reinó en Jerusalén 11 años. El nombre de su madre fue Amutal, hija de Jeremías, de Libna. E hizo lo malo ante los ojos de Jehová conforme a todo lo que había hecho Joacim. Vino pues la ira de Jehová contra Jerusalén y Judá hasta que los echó de su presencia. Y Sedequías se rebeló contra el rey de Babilonia.
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7: ...21:31.
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0: 22 horas, 1 minuto.
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0: 22 horas, 32 minutos.
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0: 23 horas, 2 minutos.
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1: Queremos darte gracias por tu amor. Gracias por esa luz. Por esa luz que trajiste al morir allá en la cruz del Calvario. Dios, si no fuera por tu muerte,

0: Es un honor entrar a tu casa y compartir la palabra de Dios contigo, y confiamos que esa palabra te lleve a un caminar más cerca con nuestro Señor Jesucristo. Si alguna vez estás por Houston, vente para acá. Nos gustaría poder recibirte. Es un gusto que estés con nosotros. Un fuerte aplauso. Cuando Abraham Lincoln firmó y declaró que la esclavitud había sido abolida, se tomó mucho tiempo para que las personas que vivían bajo este flagelo tan terrible aceptaran que era verdad. Fue mucho tiempo. La razón por la cual se tardó quizás fue porque había muchos, obviamente, intereses económicos por detrás. Había amos que no querían simplemente dejar ir a sus esclavos. Pero la otra razón, entre muchas, es que había esclavos que no podían creer que podían ser libres. La ley ya había terminado con ese estado de esclavitud, pero el estado de esclavitud tenía que salir de la mente y del corazón de muchas personas. Y eso se tomó mucho tiempo. Toma mucho tiempo que un cambio tan sustancial e importante haga efecto en la vida de una persona. Pasó con los israelitas también. Usted sabe que el Señor les prometió que los iba a llevar a la tierra prometida, pero cuando llegaron a la frontera de la tierra prometida, no pudieron creerlo. Y por no poder creer que era posible, puesto que los espías que habían revisado la tierra regresaron con malos reportes, tuvieron que dar vueltas en el desierto 40 años. Y la escritura nos dice a nosotros que murieron en el desierto y se levantó una nueva generación liderada por Josué, quien sí creyó que era posible que lo que Dios había prometido se hiciera realidad en la vida de ellos, ¿no? Y todo lo hizo la fe. Era una conquista fuerte. Eran muchas naciones más grandes que Israel. O sea que, dicho de otra manera, la promesa puede estar, pero ellos tenían que pelearla de todas maneras. Donde Dios garantizó la victoria es: yo estoy con ustedes, yo voy a echar esas naciones de delante de ustedes, pero ustedes van a tener que sudarse la chaqueta y van a tener que caminar y poseer lo que es de ustedes, tomarlo porque es de ustedes. Y mire cómo el Señor les advirtió acerca de esta brecha entre lo que es una realidad legal a una realidad en la vivencia. ¿Cómo les tocó a ellos enfrentar eso? Dios les dijo, si usted tiene su Biblia y lo quiere leer conmigo, va a aparecer en las pantallas también, de Deuteronomio 7, cuando el Señor tu Dios te haya introducido en la tierra donde vas a entrar para poseerla y haya echado de delante de ti a muchas naciones, los hititas, los jerjeseos, los amorreos, los cananeos, los fereceos, los heveos y los jebuseos, toda la confederación de los feos, siete naciones más grandes y más poderosas que tú. Se las puso clara. La tarea no es fácil. No es fácil. Ustedes tienen una tierra, pero de la promesa al hecho va a haber mucha resistencia, ¿no? La única garantía que tienen de que esto va a pasar es que yo lo digo y que ustedes van a caminar en fe y lo van a tomar, ¿no? Y entonces más adelante les dice, les da unas claves acerca de cómo ellos pueden tomar esa nueva vida que tenían por el frente, ¿no? Les dice: no desmayes delante de ellos. Número uno, no desmayes delante de ellos, porque Jehová tu Dios está en medio de ti, Dios grande y terrible. La primera cosa que el Señor le dice a su pueblo Israel es: no te des por vencido. No te des por vencido en cualquier lucha que tengas, especialmente si quieres comenzar una nueva vida. Si quieres dejar atrás una vida que no vale la pena perpetuar, tienes que saber que tomar una nueva vida te va a costar, pero te advierto, te dice el Señor, no te desanimes, número uno. Dos, les dice, porque el Señor tu Dios está en medio de ti. Y en otras palabras, para que ellos tomaran esa tierra prometida se requería Dios de principio a fin. En otras palabras, toda empresa espiritual que viene de Dios para nuestras vidas requiere que usted se pegue a Dios con todo el corazón. Y tercero, les dice el Señor, y el Señor echará esas naciones de delante de ti poco a poco. Y en otras palabras, Él les dice, ustedes necesitan dependencia. La primera cosa es esperanza, la segunda cosa es comunión con Dios y la tercera cosa es una actitud de esperanza. Estoy hablándole a usted hoy acerca de tres claves para tomar una nueva vida, poseer una nueva vida. Actitudes, hay tendencias, hay costumbres con las que vas a pelear. Y si no entiendes que te va a costar, te vas a desanimar. Y por eso el Señor dice primero que nada, no te desanimes. Segundo, te dice, Dios está contigo. Si entendieras las implicaciones de que Él está contigo, podrías saber que hay seguridad de que vas a vencer cada batalla que tengas. Y tercero, necesitas aprender a depender porque la victoria va a venir, pero poco a poco. En el caso de Israel, el Señor les explica, les dice, hay una razón práctica para esto. La tierra es amplia, son muchas fieras en la tierra. Si yo echara a todas estas naciones de una, a ustedes los acabarían las fieras de la tierra. Así es que no voy a hacer eso. Va a ser poco a poco, pero el principio espiritual es poderosísimo. ¿Por qué? Porque nos obliga a depender, a entrar en un proceso en donde yo tengo que depender de Dios y tener actitudes propias para esperar victoria tras victoria en la vida. Y es lo mismo que pasa con los cristianos. Lo que pasó con Israel es lo mismo que pasa con nosotros. Hay una brecha muy grande entre la nueva vida que yo recibo cuando nazco de nuevo y cómo yo vivo todos los días. Y hay personas que pronto se dan cuenta que quizás pensaron que el día que oraron o que se bautizaron ya iban a salir de ahí como pensando diferente, como que iba a haber una descarga de un software nuevo y entonces te iba a decir, ay, ya estoy tranquilo, era muy bueno para el trago, ahora ya no me gusta. No, fíjate que tal vez hasta se le hace la boca agua todavía. Sí, pues es la verdad, o sea, y no estoy hablando de personas que vienen de un trasfondo donde no podían controlar eso, por ejemplo. Y en la nueva vida, en el Nuevo Testamento, San Pablo le dice a los creyentes, no se emborrachen. Entonces, hay una brecha entre el no se emborrachen y el todavía se me hace la boca agua, ¿no? Yo quiero salir de ese tipo de adicciones al alcohol y a otras cosas, pero no es que el gusto no esté. Y entonces cuando comienzas a lidiar con el gusto, pero sabes que Dios te promete otra cosa, tú dices, entonces, ¿cómo es la cosa? Porque yo sigo lidiando con esas cosas. Y el Señor te pone de ejemplo a Israel. La brecha entre la realidad espiritual y lo que tú estás viviendo necesita cortarse, y para eso hay que recordar lo que el Señor nos ha dicho en su palabra. Miren, San Pablo hablaba de esta batalla que tenemos los seres humanos cuando él dice, así que queriendo hacer el bien me enfrento a esta ley, el mal está en mí. En mi interior quisiera obedecer la voluntad de Dios, pero me doy cuenta de que en los miembros de mi cuerpo hay otra ley, que es la ley del pecado, y esta ley está en guerra contra mi mente y me tiene cautivo. Y dice al final, qué triste es el estado en que me encuentro. ¿Quién me libertará de la esclavitud de esta mortal naturaleza pecaminosa? ¿Ha estado usted alguna vez diciendo algo parecido? Tal vez no tan poético y tan bonito como lo escribe este abogado, pero al fin es lo que hemos dicho. ¡Qué caray! Usted se ha visto en el espejo y usted dice, ¡qué cristiano de pacotilla! ¡Qué barbaridad! ¿Cómo fue que yo contesté así? ¿Por qué me enojé tan rápido? ¿No? ¿Por qué le hice el favor al jefe, pero le puse el lapicero así como, está bien, lo hago? ¿Por qué estoy lidiando con las mismas cosas? San Pablo lo dice, hay una ley a la que estaba acostumbrado y no sé cómo superar esas cosas el día de hoy. Gracias a Dios, San Pablo dice al final, ¿quién me libertará? Y dice, gracias a Dios que Jesucristo lo ha logrado. El único hombre que estando en carne y hueso con un poco de pescuezo, el único hombre, verdaderamente hombre, quiero decir, un ser humano de verdad, él no fue un ángel, no fue una aparición, fue un hombre de verdad Dios se hizo carne, 100% hombre, 100% Dios, pasó lo mismo que usted puede pasar. Le doy permiso de que le dé un codazo al que está a su lado y le diga: ahí le están hablando a usted al frente. Ese es el mensaje del Evangelio. Ese es el mensaje del Evangelio. No fue un ángel, es Jesús, Dios hecho carne, y sintió lo mismo y tuvo hambre, y sintió cuando las tripas sonaban del hambre, y necesitó desodorante y papel higiénico también, con todo lo humillante que eso pueda. Los seres humanos somos seres hermosos, bellos, capaces de cosas maravillosas, pero tenemos realidades crudas como el baño. Jesús vivió eso, y como si eso fuera poco, pensando en Dios que tuviera que probar estas cosas, probó el odio, el rechazo, la violencia, las mentiras, la traición de sus mejores amigos. O sea, toda esa gama de cosas que los seres humanos podemos probar, los probó Él. Pero la Escritura dice: semejante a todo en nosotros, pero sin pecado. Él es el único que ha podido vivir eso. Y usted dirá: wow, qué tremendo, qué dicha que Jesús hizo eso, pero ¿qué tiene que ver conmigo? Mucho, porque Él lo hizo por usted. Es decir, ganó esa victoria para que usted pueda vivirla el día de hoy también. Por eso fue a la cruz y acabó con el pecado en la cruz. Y luego resucitó de los muertos, y a todo aquel que cree le da el Espíritu Santo, para que el Espíritu Santo produzca nada menos ni nada más que usted y yo nazcamos de nuevo por el poder del Espíritu Santo. Y dice la Escritura: eso no lo puede hacer el hombre, eso solo lo puede hacer Dios. El cristianismo no se trata entonces de personas que mejoran, que personas que aprenden a vestirse como cristianos y a hablar como cristianos. Gloria a Dios, aleluya, hermanito, hermanita. No se trata de que antes usted iba a la discoteca y ahora va a una iglesia el domingo. No se trata de cambio de locación o de lugar o de forma de hablar o ser, reformarme un poquito, ser un poquito mejor. Se trata de un cambio total. Usted y yo, dice la Escritura, estábamos perdidos, rumbo a la perdición eterna, pero la luz de Dios tocó a la puerta, y cuando nos dimos cuenta le dijimos: Jesús, entra. Y cuando Él entró, nos dio vida nueva, nos dio una vida nueva, un espíritu nuevo, un corazón nuevo. Y nos dice entonces el Señor una cosa: con esa nueva vida y con ese Espíritu Santo, cuando alguien experimenta el nuevo nacimiento, lo que pasa es que hay un poder que entra a la vida de nosotros, que hace posible un cambio. De eso se trata el cristianismo, ¿no? Entonces San Pablo nos dice a nosotros: sabemos que nuestra vieja naturaleza pecaminosa ya fue clavada en la cruz junto con Cristo. De esta manera ya no está bajo el dominio del pecado, ni tiene que someterse a la esclavitud del pecado, porque al morir quedamos libres de su dominio. ¿Qué está diciendo San Pablo? Que así como los esclavos tuvieron que decidir si creían lo que se había firmado allá arriba para poder salir de la esclavitud, así nosotros tenemos que abrazar por fe lo que la Biblia dice que ya pasó en la cruz. En la cruz, tus adicciones, tus pecados, la tendencia de pecado en tu vida, la obligación para permanecer en el pecado, ya fuiste liberado de eso para que vivas de otra manera. Y si lo crees y te agarras del Espíritu Santo, vas a vivir en una novedad de vida. Y eso no lo hace simplemente un código o unas normas, lo hace el poder del Espíritu Santo adentro de nosotros. No estás obligado más. Pero tú y yo vamos a tener que decidir salir de los campos de algodón también. Y al enemigo no le interesa que usted salga de los campos de algodón. Le interesa que usted siga creyendo: bueno, pues bueno, ¿qué va a haber? Yo pues ahora los domingos voy a la iglesia, pues bueno, no puedo esperar mucho. Ahí pues ya soy un ser humano. No, señores, no se deje meter una mentira. Usted es una nueva creación. Viva de acuerdo a eso. Y usted me dirá, ¿y cómo le hago yo que estoy peleando? Vamos a poner la cosa clara aquí, rapidito. Número uno, todos estamos peleando aquí. Todos. Se quedaron callados, pero está bien. No. Todos. Sí, ese, el que tiene así. Hasta el pastor que está aquí al frente. Así como. No sé si ustedes de esos que creen que los líderes y los que estamos sirviendo en un ministerio cristiano, pues no vivimos las cosas de usted. No se equivoque, somos seres humanos, igual que usted. Igualitos. Todos aquí estamos peleando con cosas, todos. Los pecados fueron borrados porque el Señor es lo que ha hecho en nuestras vidas. Pero ahora a usted le toca asumir una vida diferente. Y le va a costar. Nos va a costar. Tengo tres claves que les recuerdo para esa nueva vida. Número uno, no desmaye. No desmaye delante de esas cosas que parecen muy grandes, muy fuertes. ¿Sabes lo que entiendo que el Señor me dice a mí cuando estoy peleando? Escoge delante de quién te vas a rendir. ¿Te vas a rendir delante de esos viejos caminos? ¿O te vas a rendir delante de Dios que te da la victoria? Todos los días yo tengo que escoger si me rindo ante esas cosas o me rindo a los pies del Señor. Y yo le invito a usted y le ruego en el nombre del Señor, escoja lo segundo, ríndase cada vez que esté peleando ante los pies del Señor. Ríndase. Segundo, manténgase conectado con el Señor. Porque el Señor dice, echará esas naciones de delante de ti. Las va a echar porque Él está contigo. Wow. Darse cuenta uno de lo que implica que la presencia de Dios está en nosotros es tremendo. Tremendo. Mi suegra nos llamaba esta mañana y nos contaba de una experiencia tan fuerte que había tenido en su apartamento, al lado de su apartamento, personas que habían estado inmersas en ocultismo y en cosas del enemigo, y cómo su apartamento había sido estremecido literalmente por fuerzas del enemigo. Aquello era impresionante lo que ella nos contó, pero cómo esta mujer se levantó y dijo, aquí se acaba todo esto. Aquí nadie tiene permiso de entrar porque esta es casa de la presencia de Dios. Y sentó al tipo y le dijo, ¿y usted ya tiene a Jesús en el corazón? Sí. Pues bueno, entonces ríndase al Señor de todo corazón y vamos a cerrar esas puertas y usted va a echar afuera todo esto y aquí nadie entra. Y cuando ella me contaba la historia, yo la veía esa autoridad espiritual que tiene Doña Gloria, me doy cuenta, si todos los cristianos supiéramos ¿a quién tenemos nosotros viviendo adentro de nosotros? No hay oscuridad, no hay maldición, no hay nada. Algunos de ustedes a veces cuando los saludo en alguna fila, en algún momento que nos encontramos, me cuentan historias, cosas que están pasando en su casa y me dicen, usted no podría venir. Y yo, ya usted sabe lo que yo le he contestado. Si yo tuviera que ir a la casa de cada uno de ustedes, no tendría vida, no podría. Pero yo prefiero enseñarle a usted qué es lo que usted tiene adentro. Usted tiene la autoridad para ir a esa casa y decirle al enemigo, se acabó tu jueguito, fuera de aquí. Esta es propiedad del Dios Altísimo y aquí hay un hijo de Dios que tiene autoridad para sacar estas cosas. Usted tiene esa autoridad. Pero usted tiene que fomentar, alimentar, crecer en esa comunión con Dios. Por eso el Señor te dice, reconoce a quién tienes, el Señor está en medio de ti. Y dice, me encanta, Dios grande y temible. La presencia de Dios no es cosa de jueguitos, señores. No es cuestión de cancioncitas bonitas. Aquí no cantamos cancioncitas bonitas para entretenerlo. Aquí sabemos que cuando la gente le canta a Dios porque ha nacido de nuevo, el poder de Dios se mueve a favor de esa gente. Yo puedo recordar épocas en mi casa antes de casarme en que experimentamos opresión, incluso personas llamando por teléfono, metidos en el ocultismo, te vamos a hacer esto, te vamos a hacer aquello. Y yo recuerdo esa tarde, esa noche, 2 de la mañana, cuando recibí esa llamada, entendí qué era lo que estaba pasando en mi casa. Y me fui a la sala de mi casa y oré y levanté las manos y tomé autoridad y abrí la puerta y le dije, te me vas de aquí ya. Y tiré la puerta, No se le iba a cerrar con gusto, se la tiré y dije, aquí no entra nada que no sea de la presencia de Dios, porque el Señor tu Dios está en medio de ti, Dios grande y temible. Yo no soy de los que tengo que temer. Párese firme, pero alimente esa comunión con Dios. Ore y hable con Dios. Ponga música de adoración en su casa. Invoque el nombre del Señor en la mañana y en la tarde y en la noche. Vigile su casa, vigile lo que entra por sus ojos, vigile su televisión, vigile su cable, vigile su teléfono, vigile por donde el enemigo quiere entrar, y entienda que el que está viviendo en ustedes es grande y poderoso. Alimente esa relación con Él, esa comunión con Él. Llénese del Espíritu Santo. Llénese del Espíritu Santo. En la Biblia se dice que Sansón era un hombre de tremendo poder, pero nunca, nunca se dice que haya orado a Dios. Bueno, dos veces se dice que oró. No era un hombre de comunión con Dios, era un hombre de dones de Dios, pero no de comunión con Dios. Por eso se lo encuentra usted al final sin ojos, metido en una cárcel. El gran héroe se convirtió en el payaso de los enemigos de Dios. Pero en el último minuto de vida, cuando los filisteos lo llevaron a su templo para burlarse de él, él le pidió a un chico que lo acercara a las columnas del templo, 3,000 adoradores paganos en ese templo, y la escritura dice que por segunda vez en su vida oró. La primera vez, mucho tiempo atrás, en medio de un peligro, le pidió a Dios que lo librara y Dios lo libró. Pero en esta ocasión le dijo, Señor, dame fuerzas solo una vez más para hacer tu voluntad. Y empujando las columnas destruyó aquel templo y acabó con más filisteos ese día que lo que toda su vida de juez en Israel. Concéntrese en una cosa que le estoy diciendo acá. No son tus habilidades o tus dones o tu ministerio o tu reputación lo que te hace fuerte delante del enemigo. Es tu comunión con Dios. Es tu amistad con Él. Que se sepa que el Señor está en medio de ti, que tú lo reconoces, que tú respetas esa presencia de Él en tu vida, y esas naciones van a tener que irse. Y por último, dependencia. El Señor le dijo a Israel, echaré a esas naciones de delante de ti poco a poco. En otras palabras, necesito aprender a depender de Dios en los procesos. Hay cambios que van a tomarse un tiempo. Hay cambios que suceden de la noche a la mañana. Yo conozco personas que han venido a decirme, estaban atadas al cigarrillo, cuando le abrieron su corazón a Jesucristo se acabó. Detestaron el cigarrillo, detestaron el alcohol, el abuso del alcohol. Dejaron de frecuentar lugares de pecado. Se volvieron a su familia, se volvieron a Dios. Pero hay otros a los que les cuesta. Y yo no entiendo por qué. Y muchas veces están llorando aquí con nosotros porque quieren cambiar. Nunca se me olvida una persona que me decía en la fila, ore por mí porque mi hogar entero se está destruyendo por mi adicción a la cocaína. Y he venido en varios momentos y a lo largo de los años he venido y le he pedido a Dios, yo quiero que Dios haga algo conmigo. Y le hice algunas preguntas, ¿cómo es tu estilo de vida? Y me contó, imposible. Imposible que haya un cambio, frecuentando los mismos amigos, los mismos sinvergüenzas que lo meten en la droga y le venden la droga. Le dije, tú necesitas un cambio, tú necesitas ayuda, tú necesitas tomar decisiones. Si realmente quieres tu matrimonio, vas a tener que tomar decisiones tajantes, vas a tener que ir quizás a un programa de rehabilitación, hay grupos de apoyo aquí, etcétera. Le dije, tienes que echar mano de todo lo que Dios tiene, pero tú necesitas decidir, no me quedo más como esclavo en los campos de algodón del enemigo, yo voy a salir a mi libertad. Y entonces, ¿saben qué pasa? Claro, yo oré con él y por él con respeto y con misericordia, porque yo no sé lo que es esa lucha, pero yo sí sé lo que es tener otras luchas. Yo sí sé lo que es que los cambios se tomen tiempo. Algunos de ustedes saben de mi adicción a la pornografía en algún momento en mi vida, y usted sabe lo vergonzoso, lo difícil, lo terrible que es una cosa así, ¿no? Pero bendigo a Dios por esos momentos de gracia y de luz, donde mi pastor se sentó conmigo y me habló y oró conmigo y me encaminó hacia un camino de libertad donde vivo el día de hoy. Pero no fue fácil. No fue fácil. Yo le digo, mi esposa sabe, yo conservo programas, aplicaciones, quiero decir, que registran dónde estoy yo en internet, qué hago con mi teléfono, qué sitios visito en mi computadora, en mi iPad. ¿Por qué? Porque aunque eso fue hace años, yo no me confío. Porque sé que fui débil en esa área. Entonces Jesús me ha hecho libre, pero yo camino en sabiduría y yo me tengo que cuidar. Y entonces esa aplicación reporta a mi esposa y a mi pastor consejero cómo estoy yo navegando el internet para no volver a caer. Yo quisiera decirle el día de hoy, ay, me encantaría poder decirle, ya, no tengo problemas con eso, pero no me la puedo jugar. Es la verdad, no me la puedo jugar. Cada uno de nosotros sabe de qué pata cojea, y todos cojeamos, aunque no digan nada, no importa, quédense calladitos, está bien. No estoy esperando que digan nada, estoy bromeándoles, quizás, y no es un lugar para bromear, pero simplemente por la confianza. Pero le digo algo, todos batallamos. ¿Dónde está la determinación para salir de allí? Eso va a hacer una diferencia, porque el Espíritu Santo está dispuesto en mí, para usted, para todos, para los que nos siguen. El Espíritu Santo nos quiere ayudar, nos va a ayudar, pero yo tengo que estar decidido. En este campo de algodón no me quedo. Y yo salgo de aquí y el Señor te dice, no desmayes delante de esa lucha. Reconoce que Dios está contigo y cultiva esa amistad con Él y vas a ser fuerte. Y tercero, espera en Él, depende cada día. Cristianismo es cosa de un día a la vez, ¿no? Les termino con lo que Jesús le dijo, el Señor le dijo a San Pablo: era tal la grandeza de las revelaciones que yo he recibido que para que no me enorgullezca demasiado, el Señor clavó en mi carne un aguijón, un mensajero de Satanás que me atormenta. Y tres veces he pedido a Dios que me lo quite y las tres veces me ha respondido. Miren, no hay declaración más honesta en el Nuevo Testamento de parte de un hombre que ama a Dios como la de San Pablo, que dice, hago el paréntesis, nadie sabe exactamente a qué se refiere San Pablo, pero él dice, yo tengo una batalla que es tan fuerte que la comparo con un aguijón, con un mensajero del enemigo que me atormenta. Y siendo un hombre con tantas revelaciones de Dios, él llegó a dos conclusiones. Una, que el Señor le dijo, para cuidarte de tu orgullo, te dejo seguir probando un poquito de lo que es ser un ser humano como todos. Para que el orgullo no se te vaya a la cabeza, te sostengo ahí. Y dos, la segunda conclusión, Dios no me va a librar de esto así nomás. El Señor le dijo, te basta mi gracia. Viste que se parece al poco a poco. ¿Por qué Dios no lo hace de una sola vez? No lo sé. ¿Por qué a uno libera de la sed por alcohol así nomás y a otros tienen que ir a grupos de apoyo y tienen que pedir oración? No lo sé. Pero lo que sí sé es esto. El Señor te dice, te basta mi gracia. Yo te voy a ayudar. Yo te voy a sostener. Cada vez que tú necesites, te voy a enviar ayuda. Como el Señor le envió ayuda a Sansón, el poder de Dios lo tocó y volvió a levantarse como un héroe el último minuto de su vida. Así es que te digo de parte de Dios, no desfallezcas. No te des por vencido. No vale la pena rendirse ante esos fantasmas. Algunos de ustedes me lo han dicho de manera muy bonita. Los fantasmas, lo decía la pastora Sandy el otro día en una reunión de líderes, esos fantasmas del temor siguen tocando la puerta de mi vida. Alguna vez tuvieron el control, ya no, pero cuando tocan a la puerta hoy, los ignoro. Me encantó cómo lo puso, muy honesta. Todavía sigo luchando, pero ¿sabes qué? Ya la lucha no es tan fuerte, porque he aprendido que la gracia de Dios me levanta y viene a mi socorro cuando yo lo necesito. Y vale la pena creer en un Dios que nos ama, que nos cuida, que quiere lo mejor para nosotros, ¿no?
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0: una de la madrugada. 32 minutos.
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0: 2 de la madrugada, 3 minutos.
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Aconteció que descendiendo Moisés del monte Sinaí, con las dos tablas del testimonio en sus manos. Al descender del monte, no sabía Moisés que la piel de su rostro resplandecía después de que hubo hablado con Dios. 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

0: 3 de la madrugada, 31 minutos.
1: A mi maestra con cariño quiero hoy saludar, ya que ella día a día se dedica a enseñar, porque tiene la paciencia para saber educar. Con abrazos y sonrisas nos enseñas a cantar. Gracias te digo, maestra, por lo que me enseñarás. Así mis años de estudio nunca podré olvidar. 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Siempre estarás en mi mente y dentro de mi corazón.
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1: Oh Señor, es tiempo. Trae avivamiento a nuestra tierra, Señor. Aviva nuestras vidas, Señor.

0: 4 de la madrugada, 33 minutos.
1: Cada uno debe de dar según lo que haya decidido en su corazón. 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
1: Ven acá, corderito. No te escapes, regresa.
2: Chico, ten cuidado con ese animal. Por poco me tumba.
1: Ay, lo siento. Se escapó del corral del vendedor.
2: Sé más cuidadoso la próxima vez. Podrías causarle un serio accidente a algún transeúnte.
1: Sí, señor. Alguien, ayúdeme a agarrar a aquel corderito.
3: Ajá, animalito travieso. Te tengo en mis manos. Oh, Benjamín. ¿Es este tu corderito?
1: Sí, Rabino Nicodemo. Se escapó de nuestro corral. Yo estoy ayudando a mi padre a vender corderos durante la fiesta.
3: Bien, bien. Debo irme, Benjamín. Que Dios sea contigo.
1: Y con usted también, maestro. Gracias por ayudarme a agarrar mi corderito.
3: Vamos, no hay por qué. Que no se te escape otra vez.
1: Sí, aquí lo tengo. Oye, Hermón, no me des esos topetazos. Se me escapó nuevamente. Ven acá. ¡Regresa, Hermón! ¡Regresa!
4: ¿Qué tal, amiguitos?
5: Nos alegra que estén con nosotros para escuchar una historia más en cuanto a los tiempos de Jesús.
4: Y me parece que en esos tiempos, los animalitos favoritos de los chicos eran los corderos.
5: En algunos países, tía Elena, los perros son populares como mascotas. Sin embargo, en aquellos tiempos, en Palestina, era más común que los chicos tuviesen un cordero como mascota.
4: Así como Benjamín.
5: En la historia de hoy también escucharemos a Isaí, un buen amigo de Benjamín. Isaí era hijo de un sacerdote. A propósito, a Benjamín y a Isaí ya los habíamos conocido en una historia llamada Aguas Turbulentas, ¿recuerdas?
4: Sí, esa fue la historia en la cual Jesús sanó a un paralítico junto al estanque de Betesda, ¿no es cierto?
5: Efectivamente. Pero ahora Benjamín e Isaí son hijos de la ley y se encuentran asistiendo a una de las escuelas del Templo de Jerusalén.
4: Lo que quisiera saber es si Benjamín pudo alcanzar a Hermón. ¿Cuál es el título de tu historia, tío Daniel?
5: Yo la llamo Confrontación en Jerusalén. Por todo el atrio del templo, Benjamín perseguía a su corderito. El templo estaba congestionado, pues habían llegado peregrinos de todo el contorno del Mediterráneo para celebrar la fiesta de las cabañas. Por eso, el corderito corría entre las piernas de la gente, las mesas junto a los corrales donde guardaban a los corderos y a los novillos para los sacrificios del templo.
1: ¡Ajá, pillo! ¡Aquí te tengo! ¡De este rincón no te me escapas! ¡Ahora tendré que azotarte! ¡No te vayas! ¡Tranquilo! ¡Tranquilo! ¡Ahora te venderé! ¡Eso es lo que voy a hacer, aunque sea por un denario! ¡Me has dado más problemas de lo que vales!
6: Benjamín, al fin te encontré.
1: ¿Qué tal, Isaí? Ven, ayúdame con Hermón.
6: Bien, apurémonos. Vamos al atrio.
1: ¿Por qué?
6: He oído decir que Jesús está por llegar.
1: ¿De veras? ¿Dónde lo escuchaste?
6: Lo escuché de unos peregrinos que venían de Betania. ¿Jesús estaba hospedándose allí?
1: Ay, yo deseo verlo. Hace como 2 años que no lo veo. Vete al corral, Hermón. De aquí no te volverás a escapar.
6: Todavía la gente habla de aquella vez cuando sanó al paralítico en el estanque de Betesda. Y lo maravilloso es que tú y yo lo vimos con nuestros propios ojos.
1: Yo quisiera saber qué milagros hará esta vez.
6: ¿Quién sabe? Pero ven conmigo. Hay tanto que ver. Mira a todos esos peregrinos que vienen para la fiesta. Hoy vi a unos que habían llegado de España. ¿Qué ropa tan extraña usan?
1: Está bien, vamos.
5: Isaí y Benjamín encontraron a Jesús predicando en el templo. Se habían reunido miles de personas a escucharlo.
7: Y yo, el Hijo del Hombre, he venido a buscar y a salvar a quien se había perdido. Si un hombre tiene 100 ovejas y una de ellas se extravía, ¿qué hará tal hombre?
1: Yo sé. Sale a buscarla.
6: Silencio.
7: ¿No es cierto que aquel hombre dejará a las 99 seguras en el redil e irá por los montes a buscar la perdida?
1: Así es.
7: ¿Y si la encuentra, se regocija más por aquella que por las 99 que están a salvo en el redil?
6: Lo mismo que hiciste tú, Benjamín, ¿verdad?
7: De igual manera, No es la voluntad de mi padre que uno de vosotros se pierda.
8: ¿Cómo es posible que este hombre sepa tanto cuando nunca ha asistido a nuestras escuelas ni ha recibido clases de nuestros rabinos?
3: Aún los estudiantes de Gamaliel no se expresan tan bien como este hombre.
9: Y a los estudiantes de Shammai nadie los escucha. ¿Verdad, Isaí?
8: Rabino Jesús de Nazaret, ¿dónde obtuviste tu sabiduría?
7: No enseño mis ideas, sino las del Padre que me envió.
8: Dios le ha enviado.
3: ¿Qué dice este hombre? ¿Cómo puede él saber los pensamientos de Dios?
7: Si alguien desea hacer la voluntad de Dios, entonces sabrá si lo que enseño yo viene de Dios o si yo hablo de mí mismo.
8: Nosotros sabemos que tú naciste en Nazaret, pero cuando venga el Mesías nadie sabrá de dónde viene.
7: Así es. Ustedes me conocen y saben dónde nací y dónde fui criado. Pero no estoy aquí por mí mismo. El que me ha enviado es verdadero. Ustedes no lo conocen, pero yo lo conozco porque he estado con él. Y es él quien me ha enviado.
10: Tú das testimonio de ti mismo, y tu testimonio no es verdadero. ¿Cómo podemos nosotros estar seguros de que tú eres el Mesías?
8: ¡Es un impostor!
11: Pero fíjate en todos los milagros que ha hecho.
12: ¡Hasta levanta a los muertos!
11: ¡Él es el Mesías!
8: ¿Vendrá el Mesías de Galilea? Porque las Escrituras declaran que el Mesías ha de nacer del linaje de David en Belén, la aldea donde nació David.
12: ¿Pero Jesús nació en Belén?
10: Eso indica, rabino, que tú no sabes mucho.
11: ¡Jesús es el Mesías!
9: Sí. Esta gente se está alborotando demasiado. Qué bueno sería si llegaran pronto los soldados y arrestaran a Jesús.
13: ¿Los soldados?
9: ¿Qué soldados? He oído decir que el concilio está haciendo planes de arrestar a Jesús durante esta fiesta.
13: ¡No! Ah, pero allá están los soldados y no hacen nada. ¡Mira! Los fariseos están tratando de incitarlos para que arresten a Jesús. ¡Pero los soldados no se mueven!
9: ¡No lo puedo creer!
8: ¡Arréstenlo!
12: ¡No! ¡Es el Mesías!
8: ¡Es un impostor!
12: ¡Déjenlo quieto!
11: ¡Habla la verdad! ¡Ninguno de los fariseos habla la verdad!
12: ¡Déjenlo ir!
8: ¡Arréstenlo! ¡Apedrenlo!
12: ¡Él es nuestro Mesías!
5: En la sala del concilio se habían reunido muchos dirigentes religiosos y allí esperaban a que los soldados trajeran a Jesús.
7: ¿Dónde está Jesús?
6: Nosotros no lo arrestamos.
7: ¿Y por qué no?
6: No pudimos, Su Excelencia Caifás. La gente está excitada. Si lo hubiéramos arrestado, habríamos provocado un tumulto desenfrenado.
12: Él dice cosas maravillosas.
7: ¿Han sido ustedes engañados también por sus palabras astutas? ¿Han visto ustedes por lo menos a uno de nosotros, los jefes religiosos, profesando fe en él?
8: Ninguno de nosotros cree en él.
7: ¿O alguno de los fariseos?
8: ¡Yo no!
7: ¡No!
8: ¡No!
12: ¡Es un engañador!
7: ¿Y quién cree en Jesús? Solamente la gente ignorante, los que desconocen la ley, los pecadores, los ladrones y los publicanos.
8: ¡Así es! ¡Solo los pecadores!
10: ¡Ninguno de nosotros cree en él!
8: ¡Solo la multitud ignorante! ¡Arrestémoslo!
12: ¡Sí, arrestémoslo!
10: ¡Un momento, compañeros!
7: Sí, Nicodemo.
3: Yo admiro el entusiasmo que tienen en defensa de la ley, amigos. Pero debemos defender la ley completa.
8: ¿Y cuál es la ley completa?
10: ¿No estás de acuerdo con nosotros, Nicodemo?
3: Nosotros no hemos enjuiciado a Jesús, ¿verdad? No le hemos interrogado.
8: No tenemos que hacer tal cosa.
10: A las claras se ve que el hombre es un engañador.
3: ¿Podemos nosotros, según la ley, sentenciar a un hombre antes de juzgarlo?
10: Tiene razón, Nicodemo.
8: Pero este caso es diferente.
10: La ley es la ley. Debemos obedecerla.
8: Es urgente que nos deshagamos de Jesús.
7: Nicodemo está trayendo disensión al concilio. Al oírte hablar, uno hasta sospecha que estás de parte de ese impostor. ¿Eres tú también un miserable Galileo?
8: Dinos, Nicodemo.
10: Escudriña las escrituras, rabino, y averigua por ti mismo. Ningún profeta vendrá de Galilea.
5: La protesta de Nicodemo logró que el concilio terminara sus deliberaciones y que por lo pronto abandonara sus intenciones perversas. Nicodemo tenía razón. No era posible condenar a Jesús sin concederle una audiencia primero. Los dirigentes de Israel se fueron cada uno a su casa. y Jesús se fue al Monte de los Olivos. Durante toda aquella semana, el pueblo celebró la fiesta de las cabañas. Por doquier en Jerusalén y en los valles y en las colinas que la rodeaban, los peregrinos habían hecho enramadas y cabañas de palmas y ramas. Cada mañana, al salir el sol y al reflejarse en la cúpula dorada del templo, los sacerdotes tocaban las trompetas y comenzaban a cantar.
14: Alabad al Señor, que es nuestra fortaleza.
15: Alabad al Señor, que es nuestra fortaleza.
14: Alabadlo ahora y siempre.
5: En el último día de la fiesta, una gran procesión encabezada por los sacerdotes se dirigía al estanque de Siloé para sacar una jarra de agua. Se la llevaba al templo y se la derramaba sobre el altar como un sacrificio. Esto era un símbolo de que el Espíritu Santo de Dios llegaba a su pueblo. Después de esta impresionante ceremonia, Jesús de nuevo se puso en pie en el templo.
12: Allí está otra vez Jesús de Nazaret.
16: El profeta parece que quiere hablar.
12: ¡Silencio!
14: Si alguno tiene sed, venga a mí y beba. Como dice la Escritura, del corazón del que cree en mí, brotarán ríos de agua viva.
12: Es un gran impostor. Ser el Mesías.
11: Jesús es nuestro Mesías. Jesús es nuestro Mesías.
12: Sus palabras llegan a nuestros corazones.
8: Debemos impedir que continúe esta blasfemia.
10: No ha de proseguir. Tengo un plan. Ven, quiero compartirlo con los demás.
8: ¿Un plan, dices?
10: Para entrampar a este Galileo. No fallará. Y cuando este impostor caiga en la trampa, se verá arruinado, ya sea por los romanos o por el gentío.
8: Me devora la curiosidad. ¡Vamos a entramparlo!
4: Hola, amiguitos. Muchos de ustedes han oído hablar acerca de nuestro Club Centinelas de América y otros ya son miembros. Pero para los que aún no son miembros o no han escrito todavía, queremos invitarles a que lo hagan. Solo envíen dos fotos tamaño carnet, nombre, edad y dirección a Tu Historia Preferida, apartado 260, San José 2120, Costa Rica, Centroamérica. Y nuestros oyentes en Sudamérica pueden dirigirse a Tu Historia Preferida, casilla número 1423, Cochabamba, Bolivia. Y ahora regresemos a tío Daniel y a su historia para hoy titulada Confrontación en Jerusalén.
5: Jesús había venido a Jerusalén durante la fiesta de las cabañas. Allí había enseñado abiertamente al pueblo. Les había dicho que él era el buen pastor, el agua de vida, el Mesías. Sin embargo, la mayoría de los dirigentes religiosos se enojaron y trataron de impedir su ministerio. Astutamente, prepararon una trampa.
8: Así que has prendido a una mujer que fue tomada en adulterio. Entonces, ¿qué?
10: ¿No te das cuenta? Si Jesús la perdona, habrá transgredido la ley de Moisés. Y si él obedece la ley y nos autoriza que la apedreemos, entonces los romanos lo encarcelarán por usurpar sus derechos.
8: Así que haga lo que haga, ya lo tenemos. Eres muy astuto.
17: No, no, por favor, por favor.
12: Ya estamos llegando, mujer.
17: No.
14: Él te juzgará.
17: No, por favor, tengan compasión de mí. ¿Por qué me han traído ante este gentío en el templo?
8: Silencio, mujer. Rabino Jesús de Nazaret, esta mujer ha sido tomada en el mismo acto de adulterio. La ley de Moisés dice que hay que apedrear a tales mujeres.
12: ¡Tienen razón!
10: ¡Apedréenla!
14: No, él la dejará ir.
8: Bien, maestro, ¿qué hacemos?
5: Jesús comprendía sus planes. Él leía sus corazones. Sin embargo, ahora parecía ignorar las preguntas de ellos. E inclinándose, comenzó a escribir con su propio dedo ciertas palabras y nombres en el polvo.
14: Bueno, ¿qué pasa? ¿No tienes una respuesta que darnos, rabino? Aquel de ustedes que no tenga pecado, ¡Que le arroje la primera piedra!
9: ¿Qué escribe en el polvo? A ver. Pero yo no creía que nadie sabía eso. Con tu permiso, me retiro.
16: Yo también. Con permiso, me voy.
18: Miren, todos los dirigentes se están yendo.
2: No, no comprendo. Pues esos se están yendo todos.
14: Mujer, ¿dónde están los que te acusaban? ¿Ninguno te condenó?
17: No, señor. Ninguno.
14: Ni yo te condeno. Vete y no vuelvas a pecar.
5: Al traer a esta mujer ante Jesús, los rabinos estaban violando la misma ley que ellos profesaban obedecer. Era el deber del esposo iniciar la acción contra ella, y las partes culpables debían ser castigadas por igual. La ley, además, especificaba que los testigos de aquel acto debían ser los primeros en lanzar la primera piedra. Pero Jesús le hizo frente a los acusadores en su propio terreno. Uno por uno se ausentaron. Él no despreció la ley de Moisés, pero tampoco infringió la autoridad romana. Mientras Jesús escribía los pecados de los acusadores en el polvo, uno por uno se fueron alejando silenciosamente. Temblaban al pensar que la iniquidad oculta en sus vidas fuese revelada a la muchedumbre. Los acusadores de aquella mujer quedaron derrotados. Jesús regresaba al templo día tras día y enseñaba a las multitudes. Una mañana, el sol brillaba en todo su esplendor, reflejando sus rayos en las cúpulas del templo y sus decoraciones doradas. Los chicos Benjamín e Isaí estaban allí para verlo.
13: ¡Qué luz tan brillante! No recuerdo haberla visto así antes.
18: Mira, Benjamín, ahí viene Jesús y los fariseos le siguen.
13: Me parece que no quieren que él se salga con la suya.
18: También viene el gentío a escucharlo. Vamos a acercarnos.
14: Yo soy la luz del mundo. El que me sigue tendrá la luz que da la vida y nunca andará en la oscuridad.
9: Dinos quién eres para atreverte a hacer declaraciones tan descabelladas en cuanto a ti mismo. No andes con rodeos.
14: Algún día comprenderán que soy el Mesías. Yo hablo lo que mi Padre me ordena. Yo solo hago aquello que agrada a mi Padre celestial.
9: ¡Estás endemoniado! ¿No dijimos siempre que estabas poseído del demonio?
14: No. No estoy endemoniado. Únicamente honro a mi Padre.
9: ¿Nuestro Padre es Abraham?
14: Yo os digo la verdad. Antes de que Abraham fuera, yo soy.
9: ¿Pero cómo te atreves a llamarte Dios?
2: Aquí hay piedras. Vamos a apedrearlo.
13: ¡Ay! ¡Van a apedrear a Jesús!
18: Mira, Jesús camina entre ellos. Parece que no se atreven a arrojarle ninguna piedra.
13: Debe ser el Mesías. Sigámosle. ¡Mira! Jesús se acerca a ese ciego que mendiga en la puerta de Ulda.
18: Sí, yo lo conozco. Ese hombre ha sido ciego desde su nacimiento. Se llama Kemuel.
13: Pero hoy es sábado. A Kemuel no se le permite mendigar hoy.
18: Ven, veamos qué ocurre.
19: Pobre hombre. Ciego de nacimiento, ¿verdad?
20: ¿Por qué nació este hombre ciego, maestro?
21: No entiendo por qué ocurren estas cosas.
22: ¿Por el pecado de sus padres o por su propio pecado?
19: Tiene que ser lo uno o lo otro.
14: No. Ni por su propio pecado, ni por el de sus padres. Fue más bien para que en él se demuestre lo que Dios puede hacer. Mientras es de día, tengo que hacer el trabajo del que me envió. Pues viene la noche cuando nadie puede trabajar. Mientras estoy en este mundo, soy la luz del mundo.
13: Mira, Isaí. Jesús escupe en la tierra y hace lodo.
18: Pero eso es trabajar en sábado. Por lo menos eso es lo que dicen los fariseos. Según ellos, Jesús está pecando.
13: Ahora, está poniendo de aquel lodo en los ojos de Kemuel.
14: Amigo, ve a lavarte en el estanque de Siloé. Que alguien te lleve.
13: Yo lo llevo. Ven conmigo, Isaí. Ten cuidado, Kemuel. Estas gradas están mojadas y resbalosas. Aquí mismo, aquí. Aquí está el estanque. Puedes arrodillarte ahora, así.
19: Gracias, chico. Gracias. Ahora, oh, si esto tan solo diera resultado.
13: Ya te quitaste el lodo.
18: ¿Puedes ver algo?
19: Sí, puedo ver. Puedo ver todo. Esta agua es tan linda. La cara de ustedes. Puedo ver. Alabado sea Dios. Debo contarle a mis amigos y a mi papá y a mi mamá. Ahora puedo ver.
0: ¿Quién será ese que viene allí? ¿Cómo se parece a Kemuel?
1: No puede ser Kemuel porque el pobre es cieguito. Pero a este hombre se le parece tanto.
0: No puede ser.
19: Amigos, pero... Soy yo. Ahora puedo ver. Jesús me curó.
1: ¿Jesús de Nazaret?
0: Vamos a contarle a los sacerdotes. Ven. Increíbles noticias son estas. Alabado sea Dios.
6: Así que tú eres Kemuel el ciego. ¿Cómo es que ahora ves?
19: Sí, soy yo. Yo soy Kemuel. Y ahora veo.
1: ¿De veras? ¿Cómo ocurrió esto? ¿Qué mago hizo este truco?
19: Fue Jesús. Él tocó mis ojos y me puso barro.
6: ¿Hoy? ¿En sábado?
19: Él me dijo que fuera a lavarme en el estanque de Siloé. Yo lo hice y ahora veo. ¡Alabado sea Dios!
6: Este Jesús sana en el día sábado. Es imposible que sea el Mesías.
1: ¿Pero cómo puede un simple pecador obrar tales milagros?
6: Mediante Satanás, por supuesto. Este Jesús es un impostor.
1: ¿Quién dices tú que es el hombre que te abrió los ojos?
19: Yo creo que debe ser un profeta enviado por Dios.
6: ¡Imposible! Yo supongo que Kemuel también es un impostor. Preguntémosle a sus padres si es que este hombre de veras nació ciego.
23: Claro que nació ciego.
1: Desde su nacimiento ha sido un cieguito.
6: Si así es, ¿por qué ahora ve?
1: Nosotros sabemos que es nuestro hijo y que nació ciego.
23: Pero no sabemos qué le ocurrió para que ahora vea o quién le devolvió la vista.
1: Él ya tiene edad. Pregúntele a él.
6: Muy bien, basta. Pueden irse.
1: Gracias, señor. Con su permiso.
6: Tienen temor de contestarnos. Saben que los podemos expulsar de la sinagoga por 30 días y declaran que Jesús hace milagros.
24: Tal vez debiéramos interrogar nuevamente a Kemuel. Veamos si nos dice lo mismo.
6: Buena idea. Debemos desacreditar su historia. Si esto se sabe, toda la nación creerá en Jesús.
24: Kemuel, Dios te devolvió la vista. No fue Jesús. Así que dale la gloria a Dios, porque nosotros sabemos que este Jesús es malo. Es un impostor.
19: Yo no sé si él es malo o es bueno, pero algo sí sé. Antes yo era ciego, pero ahora veo.
6: ¿Pero cómo te hizo ver? ¿Cómo te curó?
19: ¿Por qué no me creen? Ya se lo dije una vez. ¿Quieren escuchar la historia nuevamente? Es que también ustedes desean seguirle.
6: Tú eres su discípulo.
24: Tú eres un Galileo.
1: Nosotros somos discípulos de Moisés. Pero de este Jesús nosotros no sabemos nada.
19: ¡Qué cosa tan rara! Él sana a los ciegos, pero ustedes no saben nada de él. Bien, sabemos que Dios no escucha a los malvados, solamente escucha a los que le adoran y hacen su voluntad. Desde que comenzó el mundo, nunca se ha oído decir de nadie que diera la vista a una persona que nació ciega. Si este hombre no viniera de Dios, no podría hacer estos milagros.
6: Tú eres pecador desde tu nacimiento, eso sabemos.
24: Y pretendes enseñarnos a nosotros.
6: ¡Échenlo de la sinagoga! ¡Este hombre no merece ser un hijo de Abraham!
24: Ve y adora junto con los paganos que siguen a este Jesús. Ve y adora con los pecadores, con los publicanos, con los mendigos.
5: No había un pánico mayor para un judío que el de ser expulsado de la sinagoga. Cuando esto ocurría, dejaba de pertenecer a la nación de Israel. Al oír Jesús lo que había ocurrido a Kemuel, lo encontró y le habló de la siguiente manera.
14: Amigo, ¿crees en el Mesías?
19: ¿Quién es, Señor, para que crea en él?
14: Lo estás viendo
3: y es el que habla contigo.
13: Tú me diste la vista. Sí, señor. Creo que eres el Hijo de Dios.
24: ¿Permites que la gente te adore? No puedes ser el Mesías, aunque le hayas devuelto la vista a este ciego.
3: Yo he venido al mundo a devolverle la vista a los que son ciegos espiritualmente. Y también para mostrarle a aquellos que supuestamente
4: ven. 5 de la madrugada, 4 minutos.
3: Son en realidad ciegos de algo.

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Muy buenos días, mis amados hermanos. Buenos días, buenos días. Dios les bendiga en esta preciosa hora de la mañana, día martes, martes 2 de junio. Bienvenidos a la programación de Radio Felicidad Estéreo, en tu programa Nuevas Misericordias. Tu amigo y hermano Rodolfo Agiataz ya está acá presente para poder recibir tus llamadas y poderte complacer tu canto, tu alabanza, tu himno que deseas escuchar en esta hora de la mañana. Una mañana lluviosa aquí en el barrio El Porvenir. 45-52-66-33, 45-52-66-33 es la línea directa que debes marcar para acá, cabina principal de Radio Felicidad. Pero antes vamos a tener un tiempo de oración para poner en las manos del Señor todas nuestras actividades de esta mañana, de este día martes. Ya muchos están pues preparándose para ir al campo, ir a la finca, ir a la parcela, ir a ver cómo amaneció el ganado, cómo está la siembra, cómo está la cosecha, a ver los animalitos también. Pero gracias al Señor, tome sus precauciones, usted que va a conducir su automóvil, su moto, su tuk-tuk, su bicicleta, con precaución, con cuidado, porque aquí en el barrio El Porvenir, al menos aquí está lloviendo en esta hora de la mañana. Padre nuestro que estás en el cielo, santificado sea tu nombre. Padre, en esta hora de la mañana, Señor, te damos gracias, Padre, por habernos permitido, Señor, un descanso con tu paz y tu bendición. Gracias, Padre, porque cada mañana son nuevas tus misericordias. Gracias, Padre, por el privilegio que nos has dado, Señor, de haber amanecido vivos, Señor. Privilegio que no muchos lo tuvieron en este día, Padre. Gracias, Padre. Gracias, Hijo. Gracias, Espíritu Santo, por la vida, la salud, por este momento, Señor, que nos permites pues poder abrir la programación de Radio Felicidad Estéreo en este día martes 2 de junio, Señor. Y pedirte, Padre, que perdone nuestros pecados, nuestros malos entendidos, nuestra forma de actuar, nuestros malos pensamientos. Límpianos, renuévanos, cámbianos, Señor, purifica nuestro corazón, purifica todo nuestro ser, Señor, para la honra y gloria de tu nombre, Padre. Padre, en esta mañana, Señor, ponemos en tus manos las actividades de nuestros hermanos, Señor, oyentes, todos aquellos que se van a estar uniendo a la programación de Radio Felicidad este día martes, Señor. Que tú los guardes, los cuides y los protejas, Señor. Aquellos que van rumbo al campo, a la finca, a la parcela, rumbo a su trabajo, a abrir su negocio, allá en el mercado, Señor. Guárdalos, Señor. Cuídalos, protéjalos en este día lluvioso, Señor. Por favor, Padre. Gracias por la vida de cada uno de mis hermanos, Señor. Que tú, Señor, puedas obrar de una manera muy especial en cada uno de ellos, donde quiera que se encuentren sintonizando Radio Felicidad Estéreo. Por favor, Padre, bendice de una manera muy especial, Señor, cada una de las actividades de nuestros hermanos, Señor, oyentes, Padre mío, fieles, fieles a Radio Felicidad Estéreo. Por favor, Señor. Te damos gracias, Señor, por este hermoso municipio de Poptún. Señor, bendícelo de una manera muy especial. Bendice a nuestras autoridades, Señor, bendice a Petén, a toda Guatemala y también todos aquellos hermanos, hermanas, familias que están fuera de nuestras fronteras, Señor, allá en Estados Unidos, allá en México, en Chiapas, allá en España, allá en Belice, Señor, allá en Honduras, Padre mío. Gracias por esa audiencia, Señor, que tú bendigas sus actividades de este día martes a cada uno de ellos, Señor, donde quiera que se encuentren en esta hora de la mañana. Por favor, Señor, te damos gracias, Señor, por cada uno de sus actividades laborales que se vayan a estar realizando, Señor, su negocio también, Señor, que tú bendigas su trabajo, para aquellos hermanos que están disfrutando, Señor, de un sabroso desayuno en esta mañana. Muchos desayunan en casita, otros se lo llevan para su trabajo, Señor.

Bendice, Señor, su hogar, sus hijos, la tierra, el ganado, los animalitos. Padre, bendice, Señor, todo medio que ellos tengan para sostenimiento de sus familias, Señor. Gracias, Padre, porque en gratitud de lo mucho que tú les has dado, Señor, han ofrendado para el pago de la luz eléctrica, Padre. Padre, sabemos que aún faltan, Señor, para llegar a la meta de los 6,000 quetzales, pero ya en esta semana, Padre mío, pues hay que ir a pagar. Pero gracias a ellos, pues hemos logrado, Señor, pues pasar más de la mitad de los 6,000 quetzales, Señor, que se va a pagar la energía eléctrica. Bendice de una manera muy especial para aquellos que aún, pues, no han hecho su promesa, Señor, y que tú les proveas, Señor, para que ellos puedan hacer efectiva su promesa de fe, para poder, Señor, acumular, Señor, más, Padre Santo, y llegar a la meta de los 6,000 quetzales. Por favor, Señor, bendice de una manera muy especial. Señor, también, Señor, te doy gracias, Padre, por nuestra audiencia allá en la ciudad capital, que tú bendigas a cada uno por nombre, Señor, por los colaboradores también, Padre mío, de allá de la ciudad capital, Padre mío, y en cada uno de los lugares donde la frecuencia 104.5 llega, Señor, allá, acá en Poptún, Señor, que tú bendigas cada colonia, cada barrio, cada finca, cada cooperativa, cada residencial acá en este hermoso municipio de Poptún, allá en Sayacché. Señor, bendice a nuestra audiencia, Padre, en su aldea, en su caserío, Señor, cada uno allá, pues tenemos esa hermosa audiencia allá en Sayacché. Allá en San Luis, Señor, también tenemos bastante audiencia, Padre mío, que tú bendigas cada aldea, cada caserío, cada parcela, cada barrio, Señor, que forma parte de este lugar de San Luis, Señor. Por favor, Señor, allá en Izabal también tenemos audiencia, Padre mío, que tú los bendigas, allá en Livingston, allá en Río Dulce, allá, pues, en diferentes lugares donde sintonizan Radio Felicidad Estéreo, y la unidad ha llegado también, Señor, durante Radio Maratón. Bendice a nuestra audiencia allá en Quiché, Señor, allá en Dolores, allá en Huehuetenango, Padre mío, en Alta Verapaz, allá en El Chal. Por favor, Señor, gracias, Padre, por esos grupos de lugares donde, Señor, sabemos que tenemos audiencia, Padre, que tú los bendigas en este día martes, cada una de sus actividades que vayan a estar realizando, Señor. Allá las hermanas, allá en sus hogares, Señor, también, Padre, preparando, Señor, la refacción de los chicos para que vayan al colegio, vayan a la escuela, vayan a la universidad. Bendice a la juventud, Señor, bendice a la juventud poptunera, Padre, que, pues, ellos, Señor, son una semilla muy importante, Señor, para el crecimiento de nuestras congregaciones, Padre. Por favor, Señor, yo te suplico una bendición especial, Señor, para el hermano Mateo Pop, Señor, y a su esposa Sofía, Padre, y a su hijo Franklin Iván Pop. Ellos viven allá en el barrio Santa María, Señor, que tú bendiga la familia, que tú bendigas el medio con el cual ellos se ganan su sustento diario, Señor, a través del tuk-tuk, Señor. Por favor, Señor, guárdalos, cuídalos, protéjalos, Señor, y que en este día, Señor, pues puedan, Señor, pues tener clientela, Señor, para poderlos llevar y traer a través del medio con el cual ellos se ganan su sustento, Padre. Por favor, Señor, también te suplico una bendición especial para nuestro hermano Jesús Alvarado, Señor, allá en el barrio Junowitz, que tú bendigas, Señor, su vida, su trabajo, su negocio, su medio de transporte, Señor, que se conduce para ir a su trabajo y de su trabajo a su hogar. Por favor, Señor, que tú guardes su salida y su entrada, Padre mío, como hasta el día de hoy lo has hecho.

0: Señor, bendice a su esposa, bendice a sus hijos, bendice el negocio del car wash, Señor, bendice también la venta de tayuyos que tienen, Señor, sus hijos, Padre Santo, por favor. Te suplico una bendición especial para nuestra hermana Lidia Salguero, Señor, allá en Pusilá arriba. Sigue obrando, Señor, de una manera muy especial en la salud de nuestra hermana Lidia Salguero, su esposo, sus hijos, Señor, allá en Pusilá arriba, Padre mío. Bendice también de una manera muy especial, Señor, a nuestro hermano Andrés Hernández, Señor, allá en Nuevo San Mateo, Barías, Huehuetenango, Señor. Que tú le ayudes, Señor, en su recuperación, Señor, después de la intervención quirúrgica que él tiene, Padre mío. Por favor, Señor, bendice también a nuestro hermano Jorge Pau, Señor, que allá vive, Señor, cerca de la colonia Nueva Jerusalén. Bendice a su esposa, bendice a sus hijos, bendice su trabajo, Señor. Padre, sigue obrando, Señor, en el área de su cuerpo, Señor, que también a él, Señor, pues lo operaron. Ya hace algunos meses, Padre mío, por favor, Señor, en su recuperación, que él pueda, Señor, caminar, que él pueda moverse, Señor, como pues lo hacía anteriormente. Padre, también te suplico una bendición especial para nuestro hermano Pastor Sebastián Caal, Señor, que tú obres de una manera muy especial en su salud, Señor, allá junto con su esposa, la hermana Luisa Bach, Señor, allá en San Lucas el Aguacate, Padre mío. Bendice esta familia pastoral, Señor, que tú los tienes, Señor. Bendice su ministerio, sigue respaldándolo, Señor, pero especialmente en su salud, Señor. Que él pueda, Señor, pues desarrollar, Señor, sus actividades, Señor, a través de su congregación, Padre Santo. Bendice a nuestra hermana Catalina Choc, Señor, allá en el barrio Betel. Que tú bendigas, Señor, la vida de nuestra hermana Catalina, de toda su familia, Señor. Pues obra de una manera especial, Señor, en la petición que ella tiene delante de ti, Señor, y que nos ha pedido que oremos, Señor, por su vida, Padre mío. Por favor, Señor, bendice a nuestro hermano Carlos Sepp, Señor, allá en el barrio La Florida. Que tú sigas obrando, Señor, en la salud de nuestro hermano, Señor, en las llagas de su pie, Señor, que él ya pueda, Padre mío, pues poder caminar, Señor, y que ya haya sanado esas llagas que le aparecieron en su pie a mi hermano Carlos Sepp, Señor. Bendice también a nuestro hermano Otoniel, Señor, allá en la cumbre, Padre mío. Bendice su vida, Padre mío. Gracias por su hijo, Señor, Axel Santiago, Padre Santo, que tú pues estás obrando de una manera muy especial, Señor, en el tratamiento que se está llegando a hacer allá en el Hospital Rubel. A su hijo Axel Santiago, bendice su trabajo, su negocio, a su esposa y a sus demás familia, Padre Santo, por favor, Señor. Gracias, Señor, también una bendición especial para los papás, Señor, de nuestro hermano Ronnie, Señor, allá en Caín, Padre, nuestro hermano Cruz Cobo y a nuestra hermana María Koch. Bendice de una manera muy especial a ambos allá en Caín y a toda su familia, Señor, especialmente la salud de nuestros hermanos, Padre, que tú puedas obrar. Bendice a nuestro hermano Ronnie Cobo Koch, Señor, y a nuestra hermana Josefina Che Caal allá en Tamarindo 1, junto con sus hijos, Señor, Natanael y Juanito. Bendice esta familia, Señor, que fieles oyentes a Radio Felicidad y colaboradores también, Señor, de nuestros hermanos, Padre mío, por favor, Señor. Gracias, Padre, gracias, Hijo, gracias, Espíritu Santo, por lo grande y maravilloso que tú eres allá en Tamarindo, uno de todos nuestros oyentes, Padre. Bendice a nuestra hermana Angelina allá en Chacté, Señor, esperando, Señor, que ya haya mejorado, Señor, en la salud de nuestra hermana, que había solicitado que oráramos por ella, por su garganta, Señor, que tenía una pequeña infección, Padre Santo. Bendice a toda su familia, bendice su trabajo allá en Chacté, Padre. Bendice también, Señor, a nuestra hermana Mirna Guzmán, allá en Finca Sacol, Livingston y Zaval. Bendice a su hija, a sus hijos, Señor, que tú siempre sigas obrando de una manera muy especial en la salud de nuestra hermana, Señor. Que tú pongas tu mano de poder de sanación, Señor, en el cuerpo de nuestra hermana Mirna Guzmán, y que pueda, Señor, de esa manera, pues, gozarse, Señor, que cada vez que nos llama, Señor, ella es muy, muy, muy alegre, se mantiene muy contenta, a pesar, Señor, su enfermedad que ella tiene. Sana, Señor, por favor, sana esa área de su cuerpo que está afectando la salud de nuestra hermana Mirna Guzmán. Una bendición especial también para nuestra hermana Josefa Bin, Señora, en el barrio La Amistad, Padre. Por favor, Señor, sigue obrando en la salud de nuestra hermana, Señor, fiel oyente, fiel colaborador de Red Felicidad, Señor, y que hemos tenido el gusto, Señor, y cuando tenemos la oportunidad de ir a saludarla, Señor, allá en el barrio La Amistad. Por favor, bendice a su familia, a todos aquellos, Señor, que la ayudan, Señor, para poder, Señor, salir adelante, Señor, con su enfermedad. Bendice también a nuestra hermana Elida Beatriz, Señor, allá en Campur, Alta Verapaz, Padre mío, que tú bendigas su vida. Bendice también a su mamá, a su hermana, a toda su familia allá en Campura, Taverapaz, a nuestra hermana Elida Beatriz. Bendice también de una manera muy especial, Señor, a nuestro hermano Oscar Figueroa, Señor, allá en San Luis, que tú sigas obrando en su vida. Bendice su trabajo, su negocio, a su familia. Por favor, Señor, en la salud de nuestro hermano, de su pie, Señor, de su pierna, Señor, que pues ha estado siendo afectado, Padre, esperando que ya haya mejorado, Señor, y poder él caminar de una manera que le ayude, Señor, a poder desenvolverse en su negocio que él tiene. Por favor, Señor, bendice a nuestro hermano Oscar Tush, Señor, allá en Kingston, Nueva York. Bendice su vida, su trabajo. Bendice a su familia, Señor, que tiene allá en Estados Unidos, Señor, y también aquí en el barrio Los Pinos, Padre Santo, por favor, que tú siempre le poseas, Señor, un trabajo allá en Estados Unidos, Señor, de nuestro hermano, Señor, para que de esa manera pueda sostener a su familia, Padre. Una bendición especial también, Señor, para nuestro hermano Ubaldo Morales, allá en el barrio Ishobel, Señor. Bendice su vida, Señor, que tú lo guardes, lo cuides y lo protejas en este día. Es sus actividades, Señor, que él siempre realiza muy temprano, Padre mío. Provéele salud, provéele sabiduría, Señor, para que él pueda seguir buscando a este Señor y, Señor, colaborando, Padre mío. Por favor, bendice a su hijo, hermano José, Señor, bendice su vida, su trabajo, bendice, Señor, el medio con el cual él utiliza para ir a su trabajo, en su moto, Señor, que tú lo cubras con tu sangre preciosa, Padre mío, y lo aparte de todo peligro y todo mal. Guárdalo, cuídalo y protéjalo, Señor, como hasta el día de hoy, pues tú lo has hecho en él, Padre mío. Por favor, Señor, gracias te doy, Señor, por la vida de todos mis hermanos, Señor, que pues han solicitado, Señor, que oremos por ellos, Señor. Tú sabes la situación, Señor, que puedan estar atravesando, Padre mío, en los lugares donde ellos se encuentran, Padre. Por favor, Señor, te ruego una bendición especial también, Señor, para este ministerio de Radio Felicidad Estéreo, que tú bendigas cada programa que el día de hoy se va a presentar, Señor. Bendice, Señor, a nuestra directora, Señor, nuestra hermana Edith Monroy, Señor, a su esposo, pastor misionero Estuardo Ávila, Señor, y a sus hijas, Padre mío. Cada uno de ellos, Señor, pues poseen un programa aquí, Señor, a las hijas de ellas, Señor, que el día sábado presentan un ministerio para los niños, Señor, pues que tú les des esa sabiduría, Señor, y ese deseo de sus corazones, Señor, de tener su ministerio de niños, Señor, que se gozan ellas el día sábado, Señor, cuando los niños les llaman, Señor, y están en sintonía en cada actividad, Señor, que ellas presentan en su programa. El programa de nuestra hermana Edith Monroy también, Señor, bendícela, Señor, y en el programa también de nuestro hermano Estuardo Ávila, Padre mío. Por favor, Señor, te ruego una bendición especial también para nuestra hermana Alicia, Señor, que tú bendigas su vida, a su esposo Alan y a su hijo Jesús. Gracias por esta familia, Señor, que apoya este ministerio a través de un programa, Padre. Dale esa sabiduría, Señor, para poder, Señor, pues, conducir y ser de bendición para la audiencia de nuestra hermana, Señor. Nuestro hermano Abel, Señor, bendice su vida, su trabajo, su negocio, su familia, Señor, que tú lo guardes, lo cuides y lo protejas cada vez que sale a hacer sus actividades laborales, Padre Santo. A nuestra hermana Carla, Señor, de Arafín Capañuelo, bendice su vida, Señor, bendice a sus papás, Padre, a todos sus hermanos, Padre Santo. Por favor, Señor, a nuestra hermana que el día de hoy también, Señor, va a venir, Señor, al programa de la tarde, Señor, que tú bendiga su vida, su trabajo, bendice el ministerio que ella tiene, Padre mío. Gracias, Señor, por el staff de locutores de Radio Felicidad. Bendice mi vida, Señor. Sigue obrando de una manera muy especial en mi salud, Padre mío. Por favor, Señor. Te suplico también, Señor, una bendición especial para mi familia allá en la ciudad capital, Señor. Que tú bendigas a mis hermanos, a mis sobrinas, a mis sobrinos, a cada una de sus familias. Bendice sus vidas, su trabajo, su negocio. Que tú guardes su salida y su entrada de cada uno de ellos, Padre. Y lo más importante, Padre mío, siempre te he suplicado, Padre mío, una bendición especial para la vida espiritual de cada uno de ellos, Señor. Y que un día, Señor, no muy lejano, ellos tomen una decisión, Señor, de poderte recibir como tu Salvador personal. Por favor, Señor, gracias por mi familia, Señor, esperando, Padre mío, podernos, Señor, reunir como siempre lo hemos hecho, Señor, en estos días, Padre mío, y poder, pues, solventar nuestros negocios, por decirlo así, Padre Santo. Por favor, bendice a mi amigo y hermano Benjamín Apen, Señor, bendice a su esposa, a sus hijos, Señor, bendice su trabajo, su negocio, Padre, toda fuente de ingreso que tiene nuestro hermano, Señor, para sostenimiento de su familia, Padre. A Pablito Apen, Señor, allá en Sanarate, bendice su vida, un hermano anciano, Señor, muy sabio. Gracias por la sabiduría que tú le has dado, Señor, y gracias por los consejos, Señor, que él ha dado a mi vida, Padre mío. Por favor, que tú sigas obrando en el dolor, Señor, de sus rodillas, que tú lo sanes, Señor. Ese dolor, Señor, que le da, Señor, en las noches, Padre mío, a nuestro hermano, Padre. Te suplico su salud, Señor, su vista, sus oídos, su voz, Padre Santo. Por favor, Padre, gracias por la vida de él, Señor. Guarda la salida y la entrada de mi hermano Benjamín, Señor, que tú bendigas cada negocio que él tiene, Señor, cada empleado, Señor, y cada cliente que el día de hoy, Señor, va a acercarse, Señor, en cada uno de los negocios que él tiene, Padre. Bendice a mi amigo y hermano Leonzo Raimundo, ya en Ciudad Quetzal, Señor, también, Padre mío, bendice su vida, su trabajo, su negocio, bendice su familia, Señor, pero eso es por su salud, Señor, tanto salud espiritual como salud física, Señor, pues, tú conoces la situación que él está pasando, Señor, en su salud, Señor, pues, obra, Padre mío, te ruego, Señor, que tú pongas tu mano de poder de sanación en el cuerpo de mi hermano, Señor, y pueda, Señor, de alguna manera, Padre mío, pues, restablecer su salud, Padre Santo, por favor. Que pueda solventar también, Señor, sus deudas que él tiene, Señor. Por favor, Padre, bendice a mi hermano y amigo Daniel Morales, Señor, ahí en la ciudad capital. Bendice su vida, su trabajo, su negocio, su esposa, sus hijos, Señor. Padre, él, Señor, ha solicitado, Señor, en, por medio del grupo, Señor, que oremos por su situación que está atravesando, Padre mío, pues que tú puedas cubrir sus necesidades, Señor, tanto espirituales como físicas, Señor, en su familia, Padre Santo. Por favor, mi Señor, que pueda solventar también sus pagos, Señor, sus deudas que él tiene, Padre mío. Bendice a mi hermano Jorge Mazariego, Señor, allá en la ciudad capital, Señor, a mi pastor, Señor, Domingo Nicolás Raimundo, y a toda su familia, Señor. Bendice a mi hermano Byron Samayoa, Padre mío, bendice su vida, Señor, un hermano, Señor, que me llama muy seguido, Señor. Gracias, Padre, porque yo sé que está sobrando de una manera muy especial en la vista de él, Señor, que la está perdiendo, Padre mío. Por favor, Señor, bendice a su familia en la ciudad capital, a mi hermano Omar, Señor, a su esposa, hermana Julia, Señor, allá en la ciudad capital, a hermana Olga González, a mi hermana Estelita Chiroy, Señor, gracias, Padre, porque cada vez que ella sube sus mensajes, Señor, pues ya se ve mejor, Padre, después de una etapa en la cual, Señor, pues estuvo enferma, decaída, Padre, y tú la has levantado, Señor, de una manera muy increíble, Padre. A toda la congregación de la Iglesia Manuel de la Florida, Señor, bendices la vida de cada uno de ellos, por favor, Padre. Poniendo, Señor, en tus manos, Padre mío, este día, Señor, en mis actividades, Señor, el día de hoy, pues vamos a salir, Señor, a Poité Seco, Señor, que tú nos guardes, nos cuides, nos protejas en el camino, Señor. No sé si estará lloviendo por allá, no sé cómo estará la carretera, Padre mío, pero aquí en el barrio está lloviendo, Padre. Que las actividades que vayamos a ir a realizar, Señor, sea de bendición para esos niños, Señor, que vamos a ir a hacer una actividad de niños allá en Poité Seco, Señor, que tú bendigas de una manera muy especial y que podamos tener, Señor, un bonito grupo de niños el día de hoy allá en Poité Seco, Señor. Bendice a los hermanos, Señor, a todas las familias, Señor, de ese lugar, Padre. Y a nuestro hermano también, Adonai, Señor, Pastor Adonai de San Francisco Mollejón, Señor, que nos va acompañar, Padre mío, y todos los que vayamos a ir, Señor, el Pastor Estuardo Ávila, en mi vida, y aún no sé si, Señor, si también se va a ir nuestra hermana directora Edith Monroy, que pues allá las hermanas estaban preguntando por ella, Señor, y que desean pues conocerla, o que solo la han escuchado, Señor, a través de la frecuencia 104.5 FM, o a través de la aplicación www.felicidadestereo.com. Por favor, Señor, bendice las actividades de este municipio de Poptún, Señor, de todos nuestros hermanos allá en su aldea, en su caserío, allá en la finca, en la parcela, en su comunidad, allá en la colonia, en el barrio, allá en la cooperativa, allá en el residencial. Por favor, Señor, ponemos en tus manos cada una de las actividades de nuestros hermanos que habían, Señor, pues fieles oyentes a Radio Felicidad. Por favor, Señor. Gracias, Padre, gracias, Hijo, gracias, Espíritu Santo, Señor, por este tiempo que nos has permitido, Señor, pues estar, Señor, comunicándonos contigo, Padre. En el nombre de Cristo Jesús, te damos gracias, Señor. Amén, Señor, amén.
1: Y Christianity Ministries Inc. No faltes. No faltes.

Amén. Temprano yo te buscaré a cargo de Marcos Witt. Quiero compartir con ustedes un versículo de la palabra del Señor que lo tenemos aquí en el libro de Santiago, capítulo número 2, verso 8 y 9, que dice: si en verdad cumplís la ley real, conforme a la Escritura, amarás a tu prójimo como a ti mismo, bien hacéis. Pero si hacéis acepción de personas, cometéis pecado y quedáis convictos por la ley como transgresores. Verso 10. Porque cualquiera que guardare toda la ley, pero ofendiere en un punto, se hace culpable de todo. Santiago, verso 8, 9 y 10. Amar al prójimo es un mandato de parte de Dios, tal como dice su palabra: amarás a tu prójimo como a ti mismo. Jesús, pues, nos enseñó qué significa más que buenos sentimientos amar a nuestro prójimo. Significa acercarnos a dar la bienvenida y mostrar el amor de Dios hacia ellos. Jesús nos mostró el verdadero significado al convertirse en uno de nosotros. Él se hizo 100% hombre, 100% Dios. Pagó un precio alto para ser nuestro vecino y nos ofreció vida eterna. Aleluya, gloria al Señor. ¿Quiénes son tus vecinos? ¿Cómo puedes amarlos como a ti mismo? Bonitas preguntas que puedes responderte tú solo.

Amén, gloria sea al Señor. ¿Cuántos creen que Dios está ahí con ustedes en este momento? Sí, mis amados hermanos, Él se encuentra ahí con ustedes, se encuentra aquí conmigo. ¡Qué bendición saber eso!

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Amén. Así es, mis amados hermanos. Dios les bendiga en esta preciosa hora de la mañana de este día martes 2 de junio. Ya estamos acá, pues avanzando en el tiempo. Así que si en su corazón está el deseo de comunicarse con nosotros, pues llámenos 45-52-66-33. 45-52-66-33, que va a ser un gusto poderle complacer su canto, su alabanza que desea escuchar en esta hora de la mañana. En la mañana lluviosa aquí en el barrio El Porvenir, no sé cómo está el tiempo allá donde usted se encuentra. Pues allá en Campura, Alta Verapaz, está lloviendo allá en Livingston, Izabal, allá en la finca Sacol. Pues queremos saludar a nuestros hermanos que nos han estado llamando. Ahí estábamos complaciendo a nuestro hermano Juan Coy, que dice que ya va de camino al trabajo. Pues que Dios lo guarde, lo cuide y lo proteja, mi hermano Juan Coy. Bendiciones de parte del Señor. Ahí estábamos escuchando su tema, Cuando Veo los Cielos, a cargo del dúo Líbano. Qué maravillosa mañana, así que Dios le bendiga de una manera muy especial a cada uno de ustedes, mis amados hermanos.

Pues ahí estamos saludando a nuestro hermano Juan Coy. Dios le bendiga, Dios lo guarde. Ahí nuestra, a nuestro hermano que va rumbo a su trabajo. También hay un saludo muy especial a nuestra hermana Mirna Guzmán allá en Finca Sacor, Livingston y Zabal. Ya tengo su tema por acá en lista también, hermana. Ahorita va a sonar después de este tema que estamos escuchando allá al fondo. Ya también a nuestra hermana Elida Beatriz allá en Campur, Alta Verapaz. También está lloviendo allá nuestra hermana. Allá está lloviendo, hay frío, dice nuestra hermana allá en Campur, Alta Verapaz. Un saludo muy especial y con mucho cariño a nuestro hermano Ubaldo Morales allá en el barrio Ixoel. Ahí voy a buscar su alabanza. Nuestro hermano ya va rumbo también a hacer sus mandados muy temprano. Así que con cuidado, con precaución, que el asfalto se pone nuestro hermano, el asfalto se pone bastante resbaloso. Desde la zona 12 nos llama nuestro hermano Juan Coy allá en la ciudad capital. Ahí estamos ya leyendo su mensaje, hermano. Aquí sale en mi pantalla, aquí en nuestro teléfono. Pues qué bueno, gracias al Señor, mi amado Juan Coy, que va rumbo a su trabajo. Dice que nos escucha allá en la zona 12 de la ciudad capital. Allá nos están sintonizando. Qué bueno, gracias al Señor. Pues aquí tenemos el tema de nuestra hermana Mirna Guzmán. Mirna Guzmán, aquí está su alabanza. Que Dios le bendiga.

Dios les bendiga en esta preciosa hora de la mañana, mis amados hermanos. Gracias por estar en sintonía de Red de Felicidad Estéreo. 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Ahí estábamos complaciendo a nuestro hermano Ubaldo Morales. Ubaldo Morales, de allá del barrio Chubel, que ya va a hacer sus mandados esta mañana. Está lloviendo allá en el barrio de Chovel, dice nuestro hermano. Pues hay que cubrirse, hay que tener cuidado y no correr en la carretera, mi hermano. Ahí a cargo de Katy Mazariegos, con ese tema que decía Volando, Volar Cantando, se llama el tema. Así que ahí estábamos complaciendo también a nuestra hermana Elida Beatriz allá en Campura, Alta Verapaz, con su tema China Hered Ad Colonel, ahí a cargo de José David. Pues ahí estábamos disfrutando esa alabanza que le gusta mucho a nuestra hermana. Pues ahí estábamos complaciéndola. Y también a nuestra hermana Mirna Guzmán allá en Finca Sacol, Livingston y Zaval, con el tema Tu Bandera, a cargo de Jesús Adrián Romero. Así que los invitamos a que se sigan comunicándose con nosotros, o envíame un mensaje de texto, un mensaje de voz. Ahí estaremos leyendo, escuchando tu mensaje.

0: 6 de la mañana, 31 minutos.
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Sigamos adelante, mis amados hermanos, sigamos adelante. Recuérdese que hasta aquí el Señor no nos ha dejado, no nos ha abandonado. Pero ¿sabe qué? Quiero compartir con usted un tema que dice: Dios está pensando en usted. Sí, ¿sabía usted eso? Que Dios está pensando en usted. En este momento está pensando en usted. Sí, y le voy a demostrar que esto es así en unos pocos segundos. Pero primero me gustaría recordarle algo. Allá en el Salmo 44 dice: bienaventurado el hombre que puso en Jehová su confianza y no mira a los soberbios ni a los que se debían
ni a los que se desvían tras la mentira. Salmo 44 dice: bienaventurado el hombre que puso en Jehová su confianza y no mira a los soberbios ni a los que se desvían tras la mentira. ¿Tienes situaciones que ya llegaron al límite? ¿Tienes situaciones que ya no puedes lograr saber alcanzar lo que deseas? Creo que tengo una visita, mis amados hermanos. Ahorita los sigo atendiendo.

Así es, mis amados hermanos, me les estaba preguntando ahí que tienes alguna situación pues que ya no encuentras una salida para la situación en la que te encuentras, o estás viviendo algunas circunstancias, alguna situación difícil y piensas que no hay salida, pues entonces tienes que hacer lo que hizo el rey David, que dijo: pacientemente esperé a Jehová, y se inclinó a mí, y oyó mi clamor, y me hizo sacar del pozo de la desesperación del lodo cenagoso, puso mis pies sobre peña, y enderezó mis pasos. Puso luego en mi boca cántico nuevo, alabanza a nuestro Dios. Verán esto mucho y temerán.

y confiarán en Jehová. Salmo 40, del 1 al 3. Esperar pacientemente no es simplemente sentarse, cruzarte de brazos y hacer nada. Esperar en el Señor es poner toda tu esperanza en Él. Es confiar en el Señor con todas tus fuerzas, con toda tu alma y con todo tu corazón, pensando que siempre Él actuará en tu favor a pesar de tus circunstancias, a pesar de lo que estés atravesando, a pesar de la situación que estés atravesando, a problemas en el hogar, con los compañeros de trabajo, cualquiera que sea la circunstancia. Y dice Isaías: ¿y sabes lo que sucederá si confías de esta manera? Aquí va. Pero los que esperan a Jehová tendrán nuevas fuerzas, levantarán alas como las águilas, correrán y no se cansarán, caminarán y no se fatigarán. Isaías 40:31. Esto es lo que sucederá si confías en el Señor. Y Dios no solo te librará de la muerte si tu vida corre peligro, no solo pondrá sobre la roca y en un lugar seguro, sino que te pondrá en tu boca un cántico nuevo para que le cantes alabanzas y le des gracias a Él. Por eso también dice el salmista: gócense y alégrense en ti todos los que te buscan, y digan siempre los que aman tu salvación: Jehová sea enaltecido. Salmo 40:16.

que mi hermano, mi hermana, usted que me está escuchando en esta mañana, déjeme decirle que no importa la angustia o la necesidad que esté sufriendo, Dios siempre está pensando en usted ahorita mismo. David lo sabía y escribió lo siguiente: aunque afligido yo y necesitado, Jehová pensará en mí. Mi ayuda y mi libertador eres tú. Dios mío, no te tardes. Salmo 40:17. Espera, espera en el Señor con todas tus fuerzas y guarda su salvación. Él está pensando en usted y vendrá en su auxilio más rápido de lo que usted cree. Aguarda al Señor, esfuérzate y aliéntese tu corazón. Sí, espera al Señor. Salmo 27:14. Así que ánimo en esta preciosa hora de la mañana, mis amados hermanos. Recuérdense que Dios está pensando en cada uno de nosotros. Él va a cubrir nuestras necesidades. Él va a dar una solución a la situación que usted esté atravesando. Pero confiemos, tengamos fe en Él. Él siempre está al cuidado de cada uno de nosotros. Sí, está al lado suyo ahorita, está al lado mío ahorita. Y Él es el mismo de ayer, de hoy y siempre. Él nunca cambia. Si Él ha prometido guardarte, cuidarte y estar contigo todos los días de tu vida, de nuestra vida, es porque es una gran verdad. Y yo le creo y espero que usted también.

les bendiga, mis amados hermanos, en esa preciosa, buen provecho a cada uno de ustedes que están disfrutando de un sabroso desayuno, ya sea allá en casita, ya en su trabajo, en su negocio, allá en el mercado, allá en la cafetería, en el comedor, en el restaurante. Buen provecho a cada uno de ustedes. Gracias ahí por estar disfrutando de un sabroso desayuno para tener fuerzas y seguir pues en la jornada de trabajo de este día martes. Así que Dios les bendiga a cada uno de ustedes. Gracias por estar en sintonía. A todos nuestros hermanos que están conectados a través de la aplicación www.felicidadestereo.com. Que Dios les bendiga de una manera muy especial, donde quiera que se encuentren sintonizándonos, y cualquiera que sea la actividad que estén realizando también. También a nuestros hermanos que están conectados a través de la frecuencia 104.5 FM, una bendición especial. Haciéndoles una invitación para este mes de junio. Este mes de junio tenemos una gran cruzada evangelística, Ven a Jesús. ¿Cuándo se va a estar realizando esa gran cruzada evangelística? Pues este sábado 20 y domingo 21 de junio. Ahí estaremos, ahí estarán, ahí estará pues realizándose esta cruzada evangelística, sábado 20 y domingo 21 de junio, a partir de las 5 de la tarde. ¿En qué lugar se va a realizar este evento? Pues aquí en la cancha polideportiva de la escuela oficial del barrio El Porvenir, Poptún Petén. Ahí estaremos. Aquí pues puede decirse a un costado de el parque de acá del barrio El Porvenir, el parquecito ahí a un costado, en la mera esquina, en la esquina opuesta estará pues ahí está en la escuelita en el cual se va a hacer realizar este gran evento. Tendremos la participación del pastor evangelista Efraín Reyes, y en la música tendremos al dúo Los Servidores de Cristo, todos ellos procedentes de la hermana República de Honduras. Ahí estarán, de ahí son nuestros hermanos, y desde ahí estarán visitándonos para realizar esta gran cruzada evangelística, Ven a Jesús. No falten, mis amados hermanos. Lo importante para estos eventos es que usted pueda llevar un invitado mejor, si ese invitado no tiene a Cristo en su corazón. Sí, recuérdese que usted, cuando ocurren estos eventos, usted se convierte en un evangelista. Sí, usted se convierte en un evangelista, en el cual usted está invitando a alguien para que el Señor toque su corazón y lo pueda recibir como su salvador personal. Así que si usted va a asistir, no vaya solo. O sea, no vaya solo en el sentido de llevar a su congregación. Pues no es malo que usted lo lleve, pero que la congregación se disponga a traer a un invitado cada uno. Imagínese que usted traiga a 10 de su congregación, ya vendrían 20, 10 que no conocen a Cristo como su salvador personal. Así que la invitación es esa, mis amados hermanos. Lo importante es traer un invitado que no tenga a Cristo en su corazón. Y el domingo 21 es una actividad para todo el día. El domingo 21 de junio a las 9:30, pues iniciará la actividad de niños. Una actividad de niños estará pues ahí realizándose aquí en la iglesia del barrio El Porvenir, en la iglesia Manuel del barrio El Porvenir, aquí a un costado de Radio Felicidad Estéreo. Ahí se va a estar realizando este gran evento para estos chicos. Así que traiga a todos sus hijos, traiga a todos los niños que usted pueda, invite también a un niño que no tenga Cristo en su corazón, tráigalo, van a ver palabra del Señor, va a haber dinámicas, también van a haber pues actividades especiales para los niños. ¿Y sabe qué? Se le va a dar su regalito especial
para cada uno de ellos. No faltes a partir de las 9:30 del día domingo 21 de junio. Esa es la invitación, mis amados hermanos, para este mes. Yo les agradezco mucho, que Dios les bendiga en este día martes 2 de junio. Que Dios bendiga su vida. Gracias por haberme acompañado desde las 5 de la mañana. Que Dios bendiga sus actividades, esperando contar con ustedes pues en una nueva oportunidad. Que Dios les bendiga, mis amados hermanos. Gracias por haber estado. Sigue sintonizándonos, sigue pegado ahí a la frecuencia 104.5 FM, que la programación continúa.

0: 7 de la mañana, 3 minutos.
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0: 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Hoy, en A Través de la Biblia, vamos a entreoír la conversación a la mesa una tarde cuando uno de los fariseos o principales fariseos invitó a Jesús a cenar con él. Bienvenido a Través de la Biblia. Bienvenido a otra semana de estudiar la palabra de Dios, versículo por versículo, libro por libro. Soy su anfitrión, Heiel Ortiz. Bueno, es solo 4 días antes de la Navidad y no podemos menos que estar emocionados por celebrar, por diferente que sea la celebración para cada uno de nosotros. Para algunos es el gozo de estar con la familia, disfrutando de las conversaciones, el tiempo juntos, y para otros es la belleza de cantar cánticos que nos recuerdan el nacimiento de Cristo y la razón por la cual Él vino, y recordando todo aquello por lo cual debemos estar agradecidos. La celebración se ve diferente para todos nosotros, pero nuestros corazones están unidos en celebrar la misma cosa, el nacimiento de nuestro Señor Jesucristo. No sabemos la base histórica de muchas de las tradiciones de la Navidad, incluyendo el árbol de Navidad. Sin embargo, se podría decir que Dios tiene su propio árbol de Navidad y que debajo de este árbol hay regalos para sus hijos. Aunque estos regalos no están envueltos en papel y cinta, son de una belleza infinita y vienen directamente del cielo y fueron comprados con la preciosa sangre de Cristo. 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Ahora vamos a orar. Padre Celestial, venimos a tu palabra para aprender lo que tú quieres que aprendamos en el día de hoy. Tu palabra nos instruye, nos enseña y nos muestra el camino que debemos seguir. Te pedimos que uses este tiempo para hablar a nuestros corazones y nuestra mente y que se produzca un cambio en nuestras vidas. En el nombre de Jesús oramos. Amén. Ahora iniciamos nuestro recorrido bíblico de hoy con las enseñanzas del Dr. McGee en la voz de nuestro hermano Samuel Montoya.
1: Continuamos hoy, amigo oyente, nuestro estudio del capítulo 14 del Evangelio según San Lucas. Y en nuestro programa anterior comenzamos a considerar la parábola de la gran cena, y dijimos que en medio de la tensión que ya había en la cena a la cual el Señor Jesús había sido invitado, uno de los fariseos que estaba a la mesa había levantado la voz y había dicho: «Bienaventurado el que coma pan en el reino de Dios», de acuerdo con lo que encontramos en el versículo 15. Ahora, sin duda, este hombre tenía la costumbre de expresarse con palabras altisonantes y piadosas. Y en aquel momento delicado de silencio, cuando todo estaba tan tirante, él habló diciendo: «Bienaventurado el que coma pan en el reino de Dios». Ahora, dijimos que el Señor Jesús le había contestado precisamente con la parábola de la gran cena. Ahora, la parábola de la gran cena tendría interés especial para todos los convidados a la cena en la cual estaba el Señor participando, porque se relacionaba con una ocasión similar a esa. Era costumbre en aquellos días de enviar invitaciones a tales cenas con mucha anticipación. Pero al llegar el día de la cena, era también costumbre enviar otra invitación personal. Ahora dijimos que Dios ya ha puesto en circulación una invitación a toda la humanidad. Pero, ¿qué hará el hombre con esa invitación? La invitación de Dios es para recibir la salvación. Este banquete de Dios es solo por invitación. Y usted, amigo oyente, no puede comprar una invitación a la fiesta. Usted solo puede venir a esa cena por medio de la gracia de Dios, como lo dice el apóstol Pablo escribiendo a los Efesios capítulo 2, versículos 8 y 9. Porque por gracia sois salvos por medio de la fe, y esto no de vosotros, pues es don de Dios, no por obras, para que nadie se gloríe. La condición para poder asistir al banquete es aceptar el don de Dios. Lo único que excluirá del cielo a cualquier ser humano es su negativa de aceptar la invitación. Ahora, esta invitación dice, «Venid, que ya todo está preparado». Con esta parábola, el Señor Jesús le dice al fariseo que había hablado, «Tú dices, bienaventurado el que coma pan en el reino de Dios». Pero lo que dices no son más que tonterías habladas en lenguaje que suena piadoso. Veamos, pues, lo que hacen los hombres con la invitación de Dios. Y vamos a leer una vez más el versículo 18 con el cual concluimos nuestra audición anterior. Dice el versículo 18 de San Lucas, capítulo 14, «Y todos a una comenzaron a excusarse. El primero dijo, «He comprado una hacienda y necesito ir a verla. Te ruego que me excuses». Esto no era en realidad una razón válida para no asistir, sino más bien un pretexto de una persona que no quería asistir. Ninguno de los convidados se atrevió a decir la verdad, que no quería ir ni iría a la cena. Se cuenta que en cierta ocasión una maestra había preguntado a uno de sus alumnos, que había estado ausente de la clase, si había traído una excusa escrita firmada por sus padres por haber faltado. El niño contestó que no. Entonces, la maestra le pidió que trajera una excusa al día siguiente. La nota que trajo presentó una de las mejores excusas que haya oído. Decía así, «La nieve tenía un espesor de 44 centímetros y las piernas de Guillermito solamente tienen 42 centímetros de largo, y por eso no pudo salir a la escuela». Bueno, en esta parábola los hombres que fueron convidados a esta cena dieron excusas para encubrir el hecho de que realmente no querían aceptar la invitación que habían recibido. El primer hombre dijo como excusa, «He comprado una hacienda y necesito ir a verla». Creemos que este hombre era o bien un mentiroso o un tonto. ¿Puede usted imaginarse, amigo oyente, a alguien que compra una propiedad sin verla primero? Por mi parte, nunca he conocido a un hombre que se enriquezca y que al mismo tiempo se acerque a Dios. Ahora veamos lo que dice el versículo 19 de este capítulo 14 de Lucas. Otro dijo, «He comprado 5 yuntas de bueyes y voy a probarlos. Te ruego que me excuses». Ahora notemos que el primer hombre dejó que sus propiedades interfirieran con su venida a la cena. Este segundo hombre dejó que el negocio y el comercio le impidiesen venir al banquete. Y aquí tenemos que decir una vez más que este hombre era mentiroso o tonto. ¿Cómo iba a arar este hombre de noche? En aquellos días no tenían linternas ni tractores con lámparas eléctricas. Este hombre estaba dando excusas, simplemente excusas. «Tengo que atender el negocio». Es una frase que oímos con mucha frecuencia. Los hombres están demasiado ocupados en ganarse la vida. Un día, amigo oyente, usted tendrá que morir y va a descubrir que el negocio seguirá como de costumbre sin su presencia. Ahora leamos el versículo 20 de este capítulo 14 de Lucas. Y otro dijo, «Acabo de casarme y, por tanto, no puedo ir». Había una ley en Israel que excusaba a un hombre de ir a la guerra si había tomado una nueva esposa. Durante el tiempo de la guerra siempre hay un aumento de matrimonios y de nacimientos. No estamos infiriendo nada con esto, pero es la verdad. Creemos que este hombre tenía la excusa más débil de todas. ¿Por qué no traía a su nueva esposa a la cena? Su afecto natural, pues, le impidió venir a la cena. Hay muchas cosas que interfieren para que los hombres no se alleguen a Dios. 3 de estas cosas son los bienes, el negocio y el afecto natural. ¿Cuántas personas hoy en día no vienen a Dios usando una de estas cosas como pretexto? Bueno, Dios tiene una invitación grabada para usted, amigo oyente.

Y dijo el siervo, «Señor, se ha hecho como mandaste, y aún hay lugar». Dijo el Señor al siervo, «Ve por los caminos y por los vallados, y fuérzalos a entrar, para que se llene mi casa. Porque os digo que ninguno de aquellos hombres que fueron convidados gustará mi cena». Ahora esta es una declaración seria, y debe recibir toda nuestra consideración. Prosigamos con los versículos 25 al 27 de este capítulo 14 de San Lucas. Grandes multitudes iban con él, y volviéndose les dijo, «Si alguno viene a mí y no aborrece a su padre y madre y mujer e hijos y hermanos y hermanas y aún también su propia vida, no puede ser mi discípulo. Y el que no lleva su cruz y viene en pos de mí, no puede ser mi discípulo». Estos versículos simplemente dicen que debemos poner a Dios primero que todo. La devoción que un creyente tiene para Jesucristo debe ser tal que parezca que odia todo lo demás, es decir, en comparación a su devoción para con Jesucristo. Y llegamos ahora a la parábola en cuanto a la edificación de una torre. Leamos los versículos 28 hasta el 30. «Porque, ¿quién de vosotros, queriendo edificar una torre, no se sienta primero y calcula los gastos a ver si tiene lo que necesita para acabarla? No sea que después que haya puesto el cimiento y no pueda acabarla, todos los que lo vean comiencen a hacer burla de él diciendo, «Este hombre comenzó a edificar y no pudo acabar». Hay que pagar cierto precio por hacer una decisión para Cristo. Hay que estar dispuesto a pagar el precio antes de poder ser discípulo de Jesucristo. Piénselo bien, amigo oyente, porque es alto el precio que usted tendrá que pagar. Pero no olvide que, según dice el apóstol Pablo en su carta a los Romanos, capítulo 8, versículo 18, las aflicciones del tiempo presente no son comparables con la gloria venidera que en nosotros ha de manifestarse. Encontramos ahora en este capítulo 14 la parábola de un rey yendo a la guerra. Demos lectura a los versículos 31 al 33 de este capítulo 14 de San Lucas. «¿O qué rey, al marchar a la guerra contra otro rey, no se sienta primero y considera si puede hacer frente con 10,000 al que viene contra él con 20,000? Y si no puede, cuando el otro está todavía lejos, le envía una embajada y le pide condiciones de paz. Así pues, cualquiera de vosotros que no renuncia a todo lo que posee, no puede ser mi discípulo». Una persona puede ser salvada aceptando a Jesucristo como su Salvador personal, pero una persona nunca seguirá ni servirá a Jesucristo, sino hasta cuando esté dispuesta a hacer un verdadero sacrificio. Eso es lo que enseña este pasaje. Hay una gran diferencia entre el ser discípulo y el ser creyente. Todos los creyentes no son discípulos. Un discípulo debe estar dispuesto a renunciar a todas las demandas sobre su vida presente y a entregarse completamente a Jesucristo. Amigo oyente, ¿es usted creyente o discípulo? ¿O es usted un discípulo que cree? Tenemos luego, en los dos últimos versículos de este capítulo 14, la parábola de la sal que ha perdido su sabor. Y no tomaremos tiempo para considerarla porque ya hablamos de ella ampliamente cuando estudiamos el capítulo 5 del Evangelio según San Mateo y el final del capítulo 9 del Evangelio según San Marcos. Así pues, concluye nuestro estudio del capítulo 14 de este Evangelio según San Lucas. Y entramos entonces al capítulo 15. En este capítulo 15 encontramos la parábola de la oveja perdida, la parábola de la moneda perdida y la parábola del hijo pródigo. Solo el doctor Lucas registra la parábola más famosa de todas, la que tiene como título El Hijo Pródigo. En realidad son tres parábolas en una. La parábola de la oveja perdida es la obra de Dios el Hijo en restaurar a un hijo que peca. La parábola de la moneda perdida es la obra de Dios, el Espíritu Santo, en restaurar a un hijo que peca. Y la parábola del Hijo Pródigo es la obra del Padre en restaurar a un hijo que peca. Comencemos pues considerando la parábola de la oveja perdida. Leamos los primeros dos versículos de este capítulo 15 del Evangelio según San Lucas. Y a propósito, ¿todavía tiene su Biblia abierta en el Evangelio según San Lucas, capítulo 15? Bueno, espero que sí, porque como hemos mencionado en otras ocasiones, es importante e indispensable que usted lea juntamente con nosotros estos versículos

0: vaya siguiendo paso a paso, punto por punto, las consideraciones que vamos desarrollando. Así es que vamos a leer estos dos primeros versículos de este capítulo 15 de Lucas. Se acercaban a Jesús todos los publicanos y pecadores para oírle, y los fariseos y los escribas murmuraban diciendo, «Este a los pecadores recibe, y con ellos come». Los publicanos y pecadores vinieron para escuchar lo que el Señor Jesús tenía que decir. Y aún hoy en día quieren escuchar a Jesús. Pero a veces los miembros de las iglesias les impiden o les estorban. Muchos miembros de las iglesias no traen a sus amigos incrédulos a la iglesia, y por eso los perdidos no están oyendo el Evangelio como debieran oírlo y como ellos desean escucharlo. Los fariseos, pues, estaban molestos porque el Señor recibía a los publicanos y a los pecadores. Los escribas también murmuraban debido a esto. Pero veremos que el Señor tenía algo que decirles a todos y por esto contó estas tres parábolas en una. Así pues, vamos a considerar este tríptico. Un tríptico, entre otras cosas, es un marco que contiene tres cuadros que se relacionan entre sí. Así pues, estas tres parábolas forman un tríptico que ilustra una sola verdad espiritual. Continuemos leyendo los versículos 3 al 7 de este capítulo 15 del Evangelio según San Lucas. Entonces él les refirió esta parábola diciendo, «¿Qué hombre de vosotros, teniendo 100 ovejas, si pierde una de ellas, no deja las 99 en el desierto, y va tras la que se perdió hasta encontrarla? Y cuando la encuentra, la pone sobre sus hombros gozoso, y al llegar a casa, reúne a sus amigos y vecinos diciéndoles, «Gozaos conmigo, porque he encontrado mi oveja que se había perdido». Os digo que así habrá más gozo en el cielo por un pecador que se arrepiente que por 99 justos que no necesitan de arrepentimiento. El pastor en esta parábola es el gran pastor, el Señor Jesucristo. Nosotros somos las ovejas. Este pastor tenía 100 ovejas, pero una se perdió. Francamente, este sería un porcentaje bastante bueno de comenzar con 100 y terminar con 99. Pero este pastor no se conformó con tener solamente 99. Así que, cuando una oveja se perdió, él salió a buscarla. Y por fin la encontró, la puso sobre sus hombros y la llevó de nuevo al redil. Nuestro pastor, el Señor Jesucristo, es tierno y compasivo y poderoso para salvar perpetuamente. En cuanto a esta parábola, creemos que sería interesante notar que el sumo sacerdote de los hijos de Israel llevaba vestimentas que eran abrochadas con una piedra en cada hombro. Y en cada una de estas piedras estaban escritos los nombres de las 12 tribus de Israel, o sea, que había 6 tribus en una piedra y 6 en la otra. Así podríamos decir casi literalmente que el sumo sacerdote llevaba a los hijos de Israel en sus hombros. De igual manera, nuestro gran sumo sacerdote nos lleva a nosotros sobre sus hombros y por eso nunca nos perderemos. Cuando el buen pastor empieza con 100 ovejas, siempre tendrá 100 ovejas. Vemos entonces que esta parábola es un cuadro del Señor Jesucristo buscando y socorriendo a los que son de Él. Pasamos ahora al segundo cuadro en este tríptico que estamos considerando. Se trata de la parábola de la moneda perdida y se encuentra en los versículos siguientes, o sea, en los versículos 8 al 10 de este capítulo 15 de San Lucas. Vamos a leerlos. ¿O qué mujer que tiene 10 dracmas, si pierde una dracma, no enciende la lámpara y barre la casa y busca con diligencia hasta encontrarla? Y cuando la encuentra, reúne a sus amigas y vecinas diciendo, «Gozaos conmigo, porque he encontrado la dracma que había perdido». Así os digo que hay gozo delante de los ángeles de Dios por un pecador que se arrepiente. Esta parábola es un cuadro del Espíritu Santo, cuyo ministerio es el de guardar a cada uno de los que pertenecen al novio. Cada uno de nosotros es precioso ante Él, y así como un buen administrador rinde una buena cuenta de cada moneda, así también el Espíritu Santo velará por la seguridad de cada uno de los que Él ha sellado. En cuanto a esto, nos dice el apóstol Pablo en su carta a los Efesios, capítulo 4, en la segunda parte del versículo 30, con el cual, es decir, con el Espíritu Santo, fuisteis sellados para el día de la redención. Nos toca ahora la parábola del Hijo Pródigo, el tercero y el cuadro más conocido del tríptico que estamos considerando. Esta parábola aparece solo aquí en el Evangelio según San Lucas y se extiende entre los versículos 11 al 32 del capítulo 15. Leamos primeramente el versículo 11. También dijo, un hombre tenía 2 hijos. Ahora notemos que este hombre mencionado en este versículo representa a Dios el Padre. En realidad, esta no es una parábola de un solo hijo pródigo, sino que se trata más bien de una parábola acerca de un padre muy bueno con dos hijos pródigos. Este padre no obligó a sus muchachos a hacer nada contra la voluntad de ellos. Era especialmente indulgente con uno de estos hijos. Continuemos leyendo los versículos 12 y 13 de este capítulo 15 de Lucas. Y el menor de ellos dijo a su padre, «Padre, dame la parte de los bienes que me corresponde». Y les repartió los bienes. No muchos días después, juntándolo todo el hijo menor, se fue lejos a una provincia apartada, y allí desperdició sus bienes, viviendo perdidamente. El padre hizo tal como lo pidió el hijo, y le dio su parte de los bienes. Poco tiempo después, el hijo decidió tomar su dinero y marcharse de la casa. El padre, por su parte, no obligó al muchacho a quedarse en casa contra su voluntad. Amigo oyente, a usted le es posible alejarse de Dios si esto es lo que usted quiere. Eso es cosa suya. Dios le ha dado libre albedrío al joven rico. Él vino al Señor Jesucristo, habló con él, pero se fue. Las Escrituras nos dicen que el Señor le amó, aunque aquel joven rico no le siguió. De seguro que hay muchísimos hoy en día que dirían, vamos a cantar 15 estrofas más de este himno para ver a este muchacho pasar adelante. Pero amigo oyente, no creemos que el Señor obra de esta manera. Si es su deseo, usted bien puede alejarse de Dios. El padre no obligó a este hijo a que se quedara en casa. Este muchacho quería salir de la casa. Era culpable de lo que el doctor Streeter llama el pecado de propincuidad. Esto simplemente significa que el muchacho pensaba que las cosas a mano no eran tan buenas como las cosas distantes. O sea que su pueblo natal no le parecía tan bueno. En cambio, creía que los lugares lejanos podrían ser maravillosos. La tentación principal de todo pecado es su misterio. Y aquí vamos a detenernos por esta ocasión porque el tiempo se nos ha agotado. Es nuestra oración que el Señor le bendiga muy ricamente.
1: 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Mañana, si Dios lo permite, el autobús bíblico continúa nuestro viaje por el Evangelio de Lucas capítulo 15. Es un gran estudio y es por eso que le guardo un asiento en el autobús bíblico. Soy Jehiel Ortiz y si Dios lo permite, estaré con ustedes aquí en el día de mañana. Hasta la próxima. ¿Fue de ayuda para usted el estudio de hoy? ¿Desea enviarnos algún comentario de lo que ha estado escuchando? Entonces escríbanos, no espere más. Nuestro correo electrónico es atv@transmundial.org. atv@transmundial.org. 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

0: 7 de la mañana, 32 minutos.
1: A mi maestra con cariño quiero hoy saludar, ya que ella día a día se dedica a enseñar, porque tiene la paciencia para saber educar. Con abrazos y sonrisas nos enseñas a cantar. Gracias te digo, maestra, por lo que me enseñarás. 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Siempre estarás en mi mente y dentro de mi corazón.

0: 9 de la mañana, 31 minutos.
1: Por tanto, no tengas miedo, pues yo soy tu Dios y estoy contigo. Mi mano victoriosa te dará fuerza y ayuda. Mi mano victoriosa siempre te dará su apoyo. 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
2: Capítulo 3. Estos son los hijos de David que le nacieron en Hebrón: Amnón, el primogénito, de Ahinoam jezreelita; el segundo, Daniel, de Abigail, la de Carmel; el tercero, Absalón, hijo de Maaca, hija de Talmai, rey de Gesur; el cuarto, Adonías, hijo de Agit; el quinto, Sefatías, de Abital; el sexto, Itream, de Egla, su mujer. Estos seis le nacieron en Hebrón, donde reinó 7 años y 6 meses, y en Jerusalén reinó 33 años. Estos cuatro le nacieron en Jerusalén: Simea, Sobab, Natán y Salomón, hijo de Betsúa, hija de Amiel. Y otros 9, Ibar, Elisama, Elifelet, Noga, Nefeg, Jafía, Elisama, Eliada y Elifelet. Todos estos fueron los hijos de David sin los hijos de las concubinas, y Tamar fue hermana de ellos. Hijo de Salomón fue Roboam, cuyo hijo fue Abías, del cual fue hijo Asa, cuyo hijo fue Josafat, de quien fue hijo Joram, cuyo hijo fue Ocosías, hijo del cual fue Joás, del cual fue hijo Amasías, cuyo hijo fue Azarías, e hijo de este Jotam. Hijo de este fue Acaz, del que fue hijo Ezequías, cuyo hijo fue Manasés, del cual fue hijo Amón, cuyo hijo fue Josías. Y los hijos de Josías: Joanán su primogénito, el segundo Joacim, el tercero Sedequías, el cuarto Salum. Los hijos de Joacim: Jeconías su hijo, hijo del cual fue Sedequías. Y los hijos de Jeconías: Asir, Salatiel, Malquiram, Pedaías, Senesar, Jecamías, Osama y Nedabías. Los hijos de Pedaías: Zorobabel y Simei. Y los hijos de Zorobabel: Mesulam, Ananías y Selomit su hermana, y Asuba, Oel, Berequías, Asadías y Juzabesed, 5 por todos. Los hijos de Ananías: Pelatías y Jesaías, su hijo Refaías, su hijo Arnán, su hijo Abdías, su hijo Secanías. Hijo de Secanías fue Semaías. Y los hijos de Semaías: Atús, Igal, Barías, Nearías y Safat. 6. Los hijos de Nearías fueron estos 3: Elioenai, Ezequías y Azricam. Los hijos de Elioenai fueron estos 7: Odavías, Eliasib, Pelaías, Acub, Joanán, Dalaías y Anani. Capítulo 4. Los hijos de Judá: Fares, Esrón, Carmi, Ur y Sobal. Reaía, hijo de Sobal, engendró a Jaat, y Jaat engendró a Umay y a Laad. Estas son las familias de los Zoratitas, y estas son las del padre de Etam: Jezreel, Isma e Ibdas. Y el nombre de su hermana fue Asel el Poni. Penuel fue padre de Gedor, y Eser padre de Usa. Estos fueron los hijos de Ur, primogénito de Efrata, padre de Belén. Asur, padre de Tecoa, tuvo 2 mujeres, Ela y Naara. Y Naara dio a luz a Ausam, Efer, Temeni y a Astari. Estos fueron los hijos de Naara. Los hijos de Ela: Seret, Jesuar y Etnán. Cos engendró a Anub, a Sobeba y la familia de Aharel, hijo de Arum. Y Jabes fue más ilustre que sus hermanos, al cual su madre llamó Jabes, diciendo: por cuanto lo di a luz en dolor. E invocó Jabes al Dios de Israel, diciendo: «Oh, si me dieras bendición y ensancharas mi territorio, y si tu mano estuviera conmigo y me libraras del mal para que no me dañe». Y le otorgó Dios lo que pidió. Kelub, hermano de Sua, engendró a Meir, el cual fue padre de Estón. Y Estón engendró a Belrafa, a Pasea y a Teina, padre de la ciudad de Naas. Estos son los varones de Reca. Los hijos de Senás: Otoniel y Seraías. Los hijos de Otoniel: Atat y Meonotai, el cual engendró a Ofa. Y Seraías engendró a Joab, padre de los habitantes del valle de Carisim, porque fueron artífices. Los hijos de Caleb, hijo de Jefone: Iru, Ela y Naam. E hijo de Ela fue Senás. Los hijos de Jealelel: Sif, Sifa, Tirías y Azareel. Y los hijos de Esdras: Jeter, Mered, Efer y Jalón. También engendró a María, a Samai y a Isba, padre de Estemoa. Y su mujer Jeudaía dio a luz a Jered, padre de Gedor, a Eber, padre de Soco, y a Jecutiel, padre de Sanoa. Estos fueron los hijos de Bitia, hija de Faraón, con la cual casó Mered. Y los hijos de la mujer de Odías, hermana de Naam, fueron el padre de Keila Garmita y Estemó a Maacateo. Los hijos de Simón, Amnón, Rina, Benanán y Tilón. Y los hijos de Isi, Soet y Ben-Soet. Los hijos de Sela, hijo de Judá, padre de Leca, y Laada, padre de Maresa, y las familias de los que trabajan lino en Betasbea. Y Joacim y los varones de Coseba, Joás y Saraf, los cuales dominaron en Moab y volvieron a Lehem, según registros antiguos. Estos eran alfareros y moraban en medio de plantíos y cercados. Moraban allá con el rey, ocupados en su servicio. Los hijos de Simeón, Nemuel, Jamín, Jarib, Sera, Saúl y Salum su hijo, Mibsam su hijo y Misma su hijo. Los hijos de Misma, Amuel su hijo, Zakur su hijo y Simei su hijo. Los hijos de Simei fueron 16 y 6 hijas, pero sus hermanos no tuvieron muchos hijos ni multiplicaron toda su familia como los hijos de Judá. Y habitaron en Beer-Seba, Molada, Azar-Sual, Bila, Esem, Tolad, Betuel, Orma, Siclag, Bet-Marcabot, Azar-Susim, Bet-Birai y Saharaim. Estas fueron sus ciudades hasta el reinado de David. Y sus aldeas fueron Etam, Ain, Rimón, Toquén y Asán, 5 pueblos, y todas sus aldeas que estaban en contorno de estas ciudades hasta Baal. Esta fue su habitación y esta su descendencia. Y Mesobab, Hamlec, Josías, hijo de Amasías, Joel, Jehú, hijo de Josibías, hijo de Seraías, hijo de Asiel, Elioenai, Jaacoba, Jesoaía, Asaías, Adiel, Jesimiel, Benaía y Sisa, hijo de Sifi, hijo de Alón, hijo de Jedaías, hijo de Zimri, hijo de Semaías. Estos, por sus nombres, son los principales entre sus familias, y las casas de sus padres fueron multiplicadas en gran manera. Y llegaron hasta la entrada de Gedor, hasta el oriente del valle, buscando pastos para sus ganados. Y hallaron gruesos y buenos pastos y tierra ancha y espaciosa, quieta y reposada, porque los de Cam la habitaban antes. Y estos que han sido escritos por sus nombres, vinieron en días de Ezequías, rey de Judá, y desbarataron sus tiendas y cabañas que allí hallaron, y los destruyeron hasta hoy, y habitaron allí en lugar de ellos, por cuanto había allí pastos para sus ganados. Asimismo, 500 hombres de ellos, de los hijos de Simeón, fueron al monte de Seir, llevando por capitanes a Pelatías, Nearías, Refaías y Uziel, hijos de Isi, y destruyeron a los que habían quedado de Amalec, y habitaron allí hasta hoy. Capítulo 5. Los hijos de Rubén, primogénito de Israel, porque él era el primogénito, mas como violó el lecho de su padre, sus derechos de primogenitura fueron dados a los hijos de José, hijo de Israel, y no fue contado por primogénito. Bien que Judá llegó a ser el mayor sobre sus hermanos y el príncipe de ellos, mas el derecho de primogenitura fue de José. Fueron pues los hijos de Rubén, primogénito de Israel, Hanoc, Falú, Esrón y Carmi. Los hijos de Joel, Semaía su hijo, Gog su hijo, Simei su hijo, Micaía su hijo, Reaía su hijo, Baal su hijo, Beera su hijo, el cual fue transportado por Tiglat-Pileser, rey de los asirios. Este era principal de los rubenitas. Y sus hermanos por sus familias, cuando eran contados en sus descendencias, tenían por príncipes a Jehiel y a Zacarías. Y Bela, hijo de Asaz, hijo de Sema, hijo de Joel, habitó en Aroer hasta Nebo y Baal-Meón. Habitó también desde el oriente hasta la entrada del desierto, desde el río Éufrates, porque tenía mucho ganado en la tierra de Galaad. Y en los días de Saúl hicieron guerra contra los agarenos, los cuales cayeron en su mano. Y ellos habitaron en sus tiendas en toda la región oriental de Galaad. Y los hijos de Gad habitaron enfrente de ellos en la tierra de Basán hasta Salca. Joel fue el principal en Basán, el segundo Safán, luego Jaanai, después Safat. Y sus hermanos, según las familias de sus padres, fueron Micael, Mesulam, Seba, Jorai, Jacán, Sia y Eber. Por todos, 7. Estos fueron los hijos de Abiail, hijo de Uri, hijo de Jaroa, hijo de Galaad, hijo de Micael, hijo de Jesisai, hijo de Jado, hijo de Bus. También ahí, hijo de Abdiel, hijo de Guni, fue principal en la casa de sus padres. Y habitaron en Galaad, en Basán y en sus aldeas, y en todos los ejidos de Sarón hasta salir de ellos. Todos estos fueron contados por sus generaciones en días de Jotam, rey de Judá, y en días de Jeroboam, rey de Israel. Los hijos de Rubén y de Gad, y la media tribu de Manasés, hombres valientes, hombres que traían escudo y espada, que entesaban arco y diestros en la guerra, eran 44.760 que salían a batalla. Estos tuvieron guerra contra los agarenos y Getur, Nafis y Nodab, y fueron ayudados contra ellos, y los agarenos y todos los que con ellos estaban se rindieron en sus manos, porque clamaron a Dios en la guerra, y les fue favorable, porque esperaron en él. Y tomaron sus ganados, 50,000 camellos, 250,000 ovejas, y 2,000 asnos, y 100,000 personas. Y cayeron muchos muertos, porque la guerra era de Dios, y habitaron en sus lugares hasta el cautiverio. Los hijos de la media tribu de Manasés, multiplicados en gran manera, habitaron en la tierra desde Basán hasta Baal Hermón, y Senir, y el monte de Hermón. Y estos fueron los jefes de las casas de sus padres: Efer, Isi, Eliel, Asriel, Jeremías, Odavías y Jadiel, hombres valientes y esforzados, varones de nombre y jefes de las casas de sus padres. Pero se rebelaron contra el Dios de sus padres y se prostituyeron siguiendo a los dioses de los pueblos de la tierra a los cuales Jehová había quitado de delante de ellos. Por lo cual el Dios de Israel excitó el espíritu de Pul, rey de los asirios, y el espíritu de Tiglat-Pileser, rey de los asirios, el cual transportó a los rubenitas y gaditas y a la media tribu de Manasés, y los llevó a Ala, a Abor, a Ara y al río Gozán, hasta hoy. Capítulo 6. Los hijos de Leví: Gersón, Coat y Merari. Los hijos de Coat: Amram, Izar, Hebrón y Uziel. Los hijos de Amram: Aarón, Moisés y María. Los hijos de Aarón: Nadab, Abiú, Eleazar e Itamar. Eleazar engendró a Finees, Finees engendró a Abisúa, Abisúa engendró a Buki, Buki engendró a Uzi, Uzi engendró a Seraías, Seraías engendró a Merayot, Merayot engendró a Amarías, Amarías engendró a Aitob, Aitob engendró a Sadoc, Sadoc engendró a Imaas, Imaas engendró a Azarías, Azarías engendró a Johanán, y Johanán engendró a Azarías, el que tuvo el sacerdocio en la casa que Salomón edificó en Jerusalén. Azarías engendró a Amarías, Amarías engendró a Aitob, Aitob engendró a Sadoc, Sadoc engendró a Salum, Salum engendró a Hilcías, Hilcías engendró a Azarías, Azarías engendró a Seraías, y Seraías engendró a Josadac. Y Josadac fue llevado cautivo cuando Jehová transportó a Judá y a Jerusalén por mano de Nabucodonosor. Los hijos de Leví: Gersón, Coat y Merari. Y estos son los nombres de los hijos de Gersón: Libni y Simei. Los hijos de Coat: Amram, Izar, Hebrón y Uziel. Los hijos de Merari: Mali y Musi. Estas son las familias de Leví según sus descendencias: Gersón, Libni su hijo, Jaad su hijo, Sima su hijo, Joa su hijo, Ido su hijo, Sera su hijo, Geatrai su hijo. Los hijos de Coat: Aminadab su hijo, Coré su hijo, Asir su hijo, Elcana su hijo, Ebiasaf su hijo, Asir su hijo, Taad su hijo, Uriel su hijo, Uzías su hijo, y Saúl su hijo. Los hijos de Elcana: Amasai y Ahimot. Elcana su hijo, Sofai su hijo, Naad su hijo, Eliab su hijo, Jeroam su hijo, Elcana su hijo. Los hijos de Samuel, el primogénito, Vasni y Abías. Los hijos de Merari: Mali, Libni su hijo, Simei su hijo, Uza su hijo, Simea su hijo, Aguía su hijo, Asaía su hijo. Estos son los que David puso sobre el servicio de canto en la casa de Jehová, después que el arca tuvo reposo, los cuales servían delante de la tienda del tabernáculo de reunión en el canto, hasta que Salomón edificó la casa de Jehová en Jerusalén. Después estuvieron en su ministerio según su costumbre.
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3: Diez de la mañana, 4 minutos.
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Muy buenos días, hermanos. ¿Cómo están el día de hoy? Espero que se encuentren muy bien en este día muy bendecido, en donde Dios nos bendice con la lluvia. Y también hay días donde Dios nos bendice con el sol. Y de esta manera los invito, hermanos, a que todos juntos podamos cantar. Podamos comenzar este día con agradecimiento, agradecerle a Dios por todas las bendiciones que Él nos regala día a día. ¿Verdad que usted siempre está bendecido? No hay día que podamos decir no, el día lunes o el día domingo Dios no me bendijo, sino que todos los días estamos bendecidos, empezando con un nuevo día que Dios nos regala, nuestra vida, nuestras fuerzas, nuestra familia, nuestros alimentos, nuestro trabajo y muchas cosas más, hermanos. Todos los días estamos muy, muy bendecidos.

Es por eso que lo invito a que podamos acercarnos a Dios y decirle gracias con todo nuestro corazón, hermanos, porque siempre Él nos bendice cada día. Así que tomemos un momento, usted donde se encuentre escuchando Radio Felicidad, acerquémonos a Dios y digámosle gracias, Padre. Gracias por todas las bendiciones. O no sé qué es lo que usted tiene en su corazón de agradecerle. Hagámoslo de todo corazón, porque siempre Él está esperando a que usted se acerque y le diga gracias. Porque a veces hay días que nos olvidamos, o a veces hay días en donde quizás nos levantamos tarde, quizás preparando el desayuno, nos quemamos, y a veces decimos, esta es una señal que vamos a tener un día muy mal. Y a veces los hermanos, cuando se levantan, a veces no encuentran algo, no encuentran alguna herramienta y dicen, bueno, esto ya es una señal.

Si nos quemamos o el café se cayó. Y todo eso hay que agradecerle a Dios, porque a veces nosotros con algo que nos pasa, nosotros ya queremos dejar el agradecimiento, ya nos olvidamos de Dios, y eso pasa en nuestra vida. A veces por los problemas, por cosas que nos pasan difíciles, nosotros queremos olvidarnos de Dios, pero es más cuando nosotros debemos de buscarlo. Es más cuando nosotros debemos de acercarnos más a Él.

Cada día Él nos regala un nuevo día, una nueva oportunidad. Quizás el día de ayer usted haya pasado muchas cosas que no fueron buenas, pero encarguémonos de que hoy sea un día muy especial, comenzando con agradecimiento, comenzando en cambiar lo que a Dios no le gusta que nosotros hacemos. Y así día a día nosotros vamos a estar creciendo espiritualmente y cambiando. Y va a llegar un día en donde nosotros digamos, qué diferente soy. Me acuerdo cuando era antes, me enojaba mucho, maltrataba mucho, odiaba mucho. Y espero que desde hoy empecemos entregándole a Dios todo lo que tenemos en el corazón, quizás odio, rencor. Entreguémoselo a Dios el día de hoy y comencemos un día de alegría, un día de mucha bendición. Acerquémonos a Dios y digámosle gracias. 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

Lleguen a casa, Gabriel y los lambich venciendo con Jesús. 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

0: 11 de la mañana, 4 minutos.
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Tío, que encerran a Gabriel y luego las Beach cerraron en cántico nuevo la única razón. Era Nicoslana según como Nil, Chobichanke, hermanos, Ute, hermanas. Era Nicoshikuchis que pase y le Bicholi, hermanos. Era Zagal, hermana Marina Quincín, era en finca la bendición, bendiciones, hermana. Reciba un saludo muy especial de parte de Radio Felicidad. También saludamos a familia Rosales. Bendiciones a toda la familia Rosales allá en finca la bendición. Bendiciones, hermanos. También saludos para familia Sandoval. Bendiciones para toda la familia Sandoval, que también se encuentra en finca la bendición. Bendiciones, hermanos. Espero que el día de hoy estén escuchando Radio Felicidad. Reciban un saludo muy especial de parte de Radio Felicidad. También saludamos a hermano Víctor Kaalchen de Sabaneta. Bendiciones. También saludamos a hermano Samuel Chub de Sutija, San Luis Petén. Saludamos a hermana Elcita de Santo Domingo. Bendiciones, hermana Elcita. También saludos para hermana María Cristina, hermana María Estela. Quizás ya las hermanas ya están preparando los deliciosos tayuyos. Bendiciones, hermanas. También saludamos a hermana Yoli Guerra de Ishuobo Carretera. Bendiciones, hermana Yoli. También saludamos a hermana Aminta Sagastume. También a nuestro hermano Edwin Arriaza de Noctum. Bendiciones a todos los que se encuentren sintonizando Radio Felicidad en Noctum. También saludamos a hermano Wilfredo Pineda de San Lucas Dolores.

Y también saludamos a hermano Oliver de Barrio Betel, hermana Alicia Cucul. Bendiciones, hermanos. También saludamos a hermana Mirna Guzmán de Finca Sacul, Livingston y Zaval. Bendiciones, hermana Mirna Francisca Guzmán. También bendiciones para hermana Carmen Auselí. Y también queremos saludar a hermana Isabel Juárez de Cancís Carretera. Vamos a escuchar qué nos dice nuestra hermana.

Gracias, hermana Isabel Juárez, por los saludos. También envía un saludo muy especial para todos los oyentes de Radio Felicidad. También un saludo muy especial para su amiga hermana María, que está escuchando en Chacté. Así que hermana María, reciba su saludo muy especial de parte de hermana Isabel Juárez. Se encuentra muy contenta nuestra hermana saludándola. Así que reciba su saludo muy especial, hermana María, que se encuentra allí en Chacté. Bendiciones, hermana Isabel Juárez. Gracias por sintonizar Radio Felicidad. Ya encontramos sus dos alabanzas. Y si todos trabajamos unidos con Semani Antón, también el ángel de Jehová con Martina Osorio. Así que vamos a cantar todos juntos la alabanza, y si todos trabajamos unidos.

Quiero hoy saludar, ya que ella día a día se dedica a enseñar, que tiene la paciencia para saberle educar, con abrazos y sonrisas nos enseñas a cantar. Gracias te digo, maestra, por lo que me enseñarás, así mis años de estudio nunca podré olvidar. Dios te bendiga, maestra, por toda tu atención, siempre estarás en mi mente y dentro de mi corazón.

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0: dos minutos.
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este canto quiero felicitarles a todos los que están de manteles largos. Dios te bendiga. Cantemos juntos. Dice así.

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Bendiciones, hermana Dinora Natalie Renata Guzmán de San Agustín Chaal. Bendiciones, hermana. Nada más, faltan 4 días. Desde ya le decimos feliz cumpleaños, hermana. 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

0: 12 del mediodía, 31 minutos.
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1: ¿Qué tal, amigos? Bienvenidos nuevamente a nuestro programa Tu Historia Preferida.
2: Hoy tío Daniel tiene una historia emocionante y extraordinaria acerca de la vida de Josué.
1: Yo titulo esta historia Conquistando Canaán.

0: La parte norte de la tierra de Canaán estaba ocupada por pueblos fuertes que quedaron atemorizados por el éxito que acompañó a Israel en el sur de Canaán. En el norte, cerca de las orillas del lago Merón, estaba la ciudad de Azor. Azor era una ciudad muy fortificada, sobre la cual reinaba el rey Jabín. Y el rey Jabín convocó a todos los reyes del norte de Canaán y sugirió la creación de una alianza para proteger sus tierras contra los ataques de las huestes israelitas.
1: Pero Josué y su ejército parece que ganaron batallas a pesar de que la suerte estaba en contra de él.
2: Dudo que podamos hacer algo contra él.
3: La confederación más fuerte no podrá ganarle ni una batalla.
4: Su Dios gana las batallas.
5: ¿Por qué no nos entregamos en sus manos?
2: Lo mejor es rendirse a Josué.
6: Caballeros, caballeros, caballeros, por favor, calma. Conservemos el ánimo y hagamos planes inteligentes.
1: ¿Calma? ¿Cuando nuestras vidas están amenazadas?
6: No, yo dudo si las cosas están en realidad tan mal.
1: ¿Hay alguien, siquiera uno, que le haya ganado una simple batalla a Josué?
6: No.
2: Bueno, estamos condenados.
3: Creo que deberíamos entregarnos a Josué.
4: No tenemos ni una oportunidad.
5: Yo antes de que me maten, me entregaría.
6: ¡Caballeros, caballeros! ¿No se están olvidando de un hecho importante? Estamos a mucha distancia del cuartel general de Josué. Nuestro país es casi inaccesible para él y su ejército. También somos prácticamente inexpugnables a un ataque.
1: ¿Inexpugnable? Eso es lo que pensó la ciudad de Jericó también, con sus fuertes murallas y su posición fortificada. Pero de cualquier manera, Josué la conquistó.
6: Hay una actitud equivocada, caballeros. Una forma de ver las cosas equivocada. Si no creemos que podemos ganar, no ganaremos.
1: ¿Cómo podremos triunfar contra el poder de Josué y de su aguerrido ejército?
6: Ciertamente no podemos si mantenemos una actitud derrotista. Estamos condenados. Nuestros países están en un peligro real. Seremos vencidos a menos que nos asociemos, que luchemos juntos, permanezcamos juntos y hagamos lo mejor que podamos unidos para derrotar a Josué. Al fin tendremos una posibilidad remota de ganar.
1: Por supuesto que usted tiene razón, Jabín. Y estoy seguro que todos estamos de acuerdo que debemos mantenernos juntos contra el enemigo común. Y por esto, yo comprometo mi país y mis fuerzas de ataque por el bien común.
2: Y yo también.
3: Mis hombres están a tu disposición.
4: Lucharemos contra Israel.
5: Todos por uno y uno por todos.
2: Yo comprometo mis fuerzas.
6: Ahora estamos haciendo progresos. Hay fuerza en la unidad. Nuestra primera orden del día es decidir quién será el jefe de los confederados y en qué ciudad vamos a establecer el cuartel general.
1: Todos somos reyes, reyes del norte de Canaán. Y como reyes, todos estamos habilitados para dirigir los ejércitos al campo de batalla. Con todo, yo propongo que el rey Jabín sea el caudillo de nuestras fuerzas combinadas. En todo este asunto, él ha demostrado tener serenidad, fortaleza de propósito y un coraje resuelto.
6: Gracias, caballeros. Gracias, gracias. Ciertamente haré todo lo que esté en mi poder para cambiar el rumbo de las batallas contra Josué. Pero ahora vayamos a los asuntos. Con su permiso. Me gustaría establecer el cuartel general justo aquí en Azor. Ciertamente no hay una ciudad mejor fortificada en toda Canaán que Azor. También sugiero que le permitamos a Josué traer la guerra aquí. Le permitiremos que nos ataque. Así tendremos una ventaja definida. ¿Estamos todos de acuerdo con esto?
3: Sí, enteramente de acuerdo.
6: Muy bien, muy bien, muy bien. A menos que la información que tengo esté equivocada. Nuestras fuerzas combinadas sobrepasan las fuerzas de Josué.
1: Creo que eso es correcto, Jabín, su majestad.
6: Y tendremos soldados bien armados y bien entrenados, mientras que el ejército de Josué está compuesto mayormente de ciudadanos que no han tenido entrenamiento y además están pobremente armados.
1: Jabín, su majestad, pienso que eso habrá sido así hace unos pocos meses o aún semanas. Pero Josué ha conquistado todas las naciones del sur de Canaán, lo que significa que ellos probablemente confiscaron armamento de guerra con el cual ahora están armados.
6: Sí, eso es verdad, sí. Sin embargo, nuestra principal superioridad estará en nuestra caballería y nuestros carros de combate, la mayor arma de guerra jamás inventada. Yo entiendo que Israel no tiene ni caballos, ni carros de combate en absoluto.
1: Ellos ciertamente han capturado caballos y carros de combate de las naciones del sur de Canaán.
6: Sí, pero ¿sabe usted lo que han hecho con los caballos y con los carros?
1: Probablemente les estén dando buen uso.
6: Han quemado los carros y han lisiado los caballos.
1: ¿Por qué? ¿Están locos?
6: Lo hicieron por la orden de su Dios, supuestamente, para que no pongan su confianza en los carros y caballos, sino en el Señor, su Dios.
1: Cuanto más oigo acerca de los israelitas, más me convenzo que nuestras fuerzas combinadas, adecuadamente organizadas y dirigidas, pueden barrerlos.
6: ¡Cierto, así es!
1: ¡Eso!
6: ¡Bien, bien, bien! Y ahora, caballeros, vamos a trazar los planes específicos para la protección de nuestros respectivos países. Para comenzar, nuestro cuartel general aquí en Asor debe ser...
0: Mientras tanto, en Gilgal, en el cuartel general del campamento de Israel, Josué se estaba dirigiendo a su gran ejército de hombres fuertes y guerreros.
7: Poderosos hombres de Israel, en vuestras manos queda la conquista final de Canaán. Aunque la mayor parte de la parte sur de Canaán está ahora en nuestra posesión, aún quedan por desalojar la parte norte de Canaán y algunas de las naciones que están al occidente. Con mucho, el ejército más formidable al que tendremos que hacer frente es la Confederación del Norte de Canaán bajo la dirección de Jabín, rey de Asor. Ahora están acampados cerca del lago Merón, al lado de la ciudad fortificada de Asor. Con mucho, son el ejército más grande que alguna vez hayamos enfrentado. Sus soldados son en número como la arena del mar. Pero el Señor Dios de Israel me dijo que mañana a esta misma hora todos ellos caerán muertos delante de ustedes.
0: Y Josué y todos sus guerreros marcharon contra Jabín, rey de Asor, y contra todos los reyes que se habían aliado con él.
8: ¡Guerra contra Asor!
0: Y el Señor entregó a Asor en las manos de Josué, y todas las otras ciudades fortificadas de los reyes del norte de Canaán cayeron ante Israel. Y Josué conquistó toda la tierra de Canaán. Y después hubo paz en esa región. Pero a pesar de que había sido quebrantado el poderío de los cananeos, permanecían aún en la costa oeste los filisteos y los sidonios, peligrosos y continuos enemigos de Israel. Y esparcidos por toda la tierra, había pueblos a los que aún había que subyugar. Cada tribu tenía el deber de dominar completamente la gente que hubiera en su herencia. Antes de su muerte en el monte Nebo, Moisés mismo había fijado las fronteras del país. Y ahora, la distribución de la tierra fue encomendada a Josué, a Eleazar, sumo sacerdote, y a los jefes de las tribus que habían sido nombrados por Moisés. Josué mismo, de la tribu de Efraín, era uno de estos príncipes. También Caleb, de la tribu de Judá. Dos tribus, Gad y Rubén, con la mitad de la tribu de Manasés, habían recibido su heredad antes de cruzar el Jordán. Sin embargo, habían proporcionado su cuota de soldados armados para la conquista de Canaán. Durante años habían luchado valientemente al lado de sus hermanos. Ahora había llegado el momento en que habían de entrar en la tierra de su posesión, donde habían dejado sus familias, sus seres amados y sus pertenencias. Mientras acompañaban a sus hermanos en los conflictos, también habían compartido los despojos, y por eso regresaron con muchas riquezas: oro, ganado, y con hierro, metal y muchos vestidos.
7: Con corazón angustiado, soy testigo de su partida para la tierra al otro lado de Jordán. Ustedes estarán lejos del santuario. En la vida errante y aislada que van a llevar, tendrán fuertes tentaciones para caer en las costumbres de las tribus paganas que viven en vuestras fronteras. Les suplico que sean de ánimo fuerte y que permanezcan fieles a los preceptos de la ley inmortal de Dios.
0: Caleb, de la tribu de Judá, fue uno de los príncipes nombrados por Moisés para ayudarle a Josué a hacer una distribución justa y equitativa de la tierra prometida. Y ahora, antes de que se distribuyese la tierra, Caleb presentó una petición especial.
7: Salud, Caleb.
9: ¿Qué tal, Josué?
7: Siéntate y visítame un rato.
9: No quiero molestarte, Josué. Tú estás muy ocupado.
7: Estoy seguro que no estoy más ocupado que tú. Y yo creo que merecemos un alivio temporal del deber para hablar de cosas pasadas, Después de todo, Caleb, nosotros somos los dos hombres más ancianos de Israel. Tú y yo somos los únicos que estamos vivos de todos los que salieron de Egipto.
9: Pues yo no me siento viejo.
7: ¿Cuántos años tienes, Caleb?
9: 85, Josué.
7: Comparado conmigo, tú aún eres joven.
9: No, tú tienes solo unos pocos años más que 85.
7: A nuestra edad, unos pocos años pueden hacer una gran diferencia, ¿no?
9: Tal vez sea así, pero yo no lo sé aún. Me siento tan bien y tan fuerte como hace 45 años, cuando Moisés me envió juntamente contigo y con los otros 10 a reconocer la tierra de Canaán. ¿Te acuerdas?
7: Me acuerdo como si fuera ayer. Estábamos acampados en Cades, a solo 11 días del monte Horeb y a poca distancia de los bordes de Canaán. El pueblo, como de costumbre, no confió en Dios ni en Moisés e insistió que se enviaran espías para reconocer la tierra. Y se eligió un príncipe por cada tribu. Ay, qué bien me acuerdo de aquella clara mañana cuando Moisés nos despidió para ir a Canaán y observar a la gente. Y que en ese momento...
1: Ustedes han sido elegidos bajo la dirección de Dios para entrar en Canaán y explorar la tierra. Fíjense en cómo es el país y si en la gente que vive en él es fuerte o débil, y en si son pocos o muchos.
10: Pueblo de Israel, ustedes han escuchado el informe. Canaán es una tierra excelente, linda y productiva. Pero tendremos que enfrentar muchas dificultades y peligros si nos proponemos conquistarla.
11: Escúchenme, por favor. Yo soy Caleb, uno de los 12 que fueron enviados a explorar la tierra de Canaán. Lo que acaban de decir estos dos hombres acerca de Canaán es verdad. Pero también es verdad que nuestro Dios es más fuerte que 1,000,000 de cananeos. Él es perfectamente capaz de entregar a esa gente en nuestras manos. Junto con Josué, le suplico que confíe en el Señor nuestro Dios y que subamos y poseamos la tierra de Canaán.
12: ¡Mátenlos a pedradas!
7: Sí, Caleb, me acuerdo de todo eso, aunque ya pasaron más de 40 años. Tú y yo somos los únicos dos hombres de los 12 que hemos vivido para heredar Canaán.
9: Fuimos los dos únicos que tuvimos la fe suficiente para creer que se podía conquistar Canaán. Y una verdad importante de la vida es, de acuerdo a tu fe, te sea hecho.
13: Bien, amigos, espero que estén disfrutando de nuestra historia. Alisten lápiz y papel porque al final les daremos nuestra dirección. Volvamos ahora a tío Daniel y a su historia para hoy titulada Conquistando Canaán.
0: Aunque aún había gente hostil que ocupaba parte de Canaán, Josué cesó de pelear para comenzar a repartir la tierra entre las 12 tribus de Israel. Exactamente antes de que comenzara la distribución, Josué tuvo la visita de su viejo amigo y compatriota, Caleb.
7: Sí, Caleb, me acuerdo de todas aquellas cosas. Fue solo por un milagro de Dios que nos salvamos de que nos apedreara el pueblo que estaba airado. ¿Cuántas veces desde entonces, amigo Caleb, he agradecido a Dios porque nosotros, tú y yo, fuimos fieles y lo suficiente fuertes para defender nuestras creencias de que Israel podría heredar Canaán?
9: Hay una cosa, Josué, que yo... Que me gustaría recordarte, ¿Te acuerdas de lo que me prometió Dios por medio de Moisés, justamente después que el pueblo fuera apaciguado por la manifestación de la gloria de Dios?
7: Creo que me acuerdo, sí, recuerdo correctamente, las palabras exactas fueron estas. Pero mi siervo Caleb ha tenido un espíritu diferente y me ha obedecido fielmente. Yo lo meteré en la tierra donde entró y sus descendientes se establecerán allá.
9: Sí, pero hubo una promesa más específica. La misma tierra de los gigantes que causó gran temor a Israel para heredar Canaán me fue prometida a mí en herencia.
7: ¿Deseas la ciudad de Hebrón como una heredad permanente?
9: Sí, por favor, Josué.
7: Pero Hebrón no, aún no fue conquistada. Los gigantes hijos de Anac aún poseen la tierra.
9: Yo espero que el Señor me acompañe y me ayude a echarlos de allí.
7: Pero ya tú eres un anciano, Caleb. ¿No preferirías poseer una tierra ya conquistada?
9: Nuestro pueblo debe tener un ejemplo de la verdadera valentía y fe. Debemos animar a las tribus para que subyuguen completamente la tierra que tus padres consideraron que no se podía conquistar.
7: Bendito seas, Caleb. A ningún otro podría confiársele con más seguridad la conquista de esa ciudad fortificada de los gigantes que a ti. Se aprueba tu pedido. La tierra de Hebrón será tu herencia y la de tu descendencia para siempre.
0: Habiendo obtenido la posesión y confiando en Dios, Caleb y su casa echaron de allí a 3 descendientes de Anac de las ciudades de los montes y poseyeron la tierra. No disminuyó su celo ni se instaló a gozar de su heredad, sino que siguió adelante con otras conquistas para beneficio de la nación y gloria de Dios. Caleb no pidió una tierra ya conquistada. No deseaba conseguir honores o engrandecimiento. Más bien, el valiente y viejo guerrero deseaba dar al pueblo un ejemplo que honrara a Dios y alentara a las tribus para que subyugaran completamente la tierra que sus padres habían considerado inconquistable. Josué recibió, sin embargo, otra reclamación tocante a la repartición de la tierra que reveló un espíritu muy diferente al de Caleb, una repartición que nació de la codicia, el egoísmo, la vanidad y el orgullo.
14: ¿Puedo hablar con usted, Josué, acerca de un asunto muy importante?
7: Por supuesto.
14: Yo represento a las tribus de Efraín y Manasés. Nosotros somos descendientes de José. Somos superiores a cualquier otra tribu.
7: ¿Sí?
14: Como somos más grandes y superiores en número, exigimos que se nos asigne una porción doble de territorio.
7: Ustedes ya recibieron la tierra más rica de Canaán.
14: Es verdad, Josué. Pero necesitamos más tierra. De cualquier manera, muchas de las ciudades del valle están aún en poder de los cananeos.
7: ¿Y sus tribus evaden el trabajo y el peligro que tendrían al conquistar aquellas ciudades, verdad?
14: Por supuesto que no. Necesitamos más tierra y pensamos que es algo justo que se nos dé territorio adicional, además del que ya recibimos.
7: Ya que ustedes son tantos que no caben en los montes de Efraín, les sugiero que vayan al bosque y desmonten tierras en la región de los fereceos, de los gigantes, y así consigan la tierra adicional que necesitan.
14: ¿Así que rehúsa asignarnos una posición adicional.
15: Rehuso apartarme de la estricta justicia.
14: Pero Josué, los cananeos que viven en el llano son fuertes y tienen carros de hierro.
15: La verdadera causa de sus quejas es que no tienen la fe y el coraje de echar afuera a los cananeos.
14: Exigimos que se escuche y se juzgue nuestra petición.
15: Ustedes dicen que son un pueblo grande y fuerte. Son muchos y tienen mucho poder. Sus propios argumentos están contra ustedes. Si son una gran tribu, como usted mismo alega, tienen capacidad para abrirse camino, como sus tribus hermanas. Con la ayuda de Dios y con una fe adecuada, no necesitan temer los carros de hierro de los cananeos.
7: Mi querido pueblo de Israel, desde que hemos cruzado el río Jordán hemos acampado en Gilgal. Desde este lugar hemos subyugado la parte de los pueblos de Canaán. Hemos dividido la tierra de Canaán entre las 12 tribus. Pero ahora debemos trasladarnos a un nuevo sitio.
16: ¡Viva Josué! ¡Viva, viva! ¡Viva Josué!
7: Casi en el centro de Canaán está la ciudad de Silo. Y esa parte del país ha sido subyugada completamente y los enemigos han sido derrotados. ¡Vamos a trasladar nuestro campamento a Silo!
16: ¡Vamos a Silo!
0: Y toda la comunidad israelita se reunió en Silo para establecer allí el tabernáculo de la congregación. Poco después de haber establecido el tabernáculo en Silo, llegaron noticias extrañas de las dos tribus que se establecieron en la parte oriental del Jordán.
15: ¿Usted quiere verme, Fines?
2: Sí, señor. Sobre un asunto muy importante.
15: Ciertamente escucharé a uno que es celoso por el bienestar de nuestro pueblo como lo es usted, Fines. Recuerdo muy bien cómo manejó el problema con Simirí. Y más tarde, cuando usted dirigió miles de nuestros guerreros a la victoria en la lucha contra los 5 reyes de Madián, supongo que usted quiere verme con relación a sus deberes como sacerdote en el santuario.
2: No, señor, es un asunto que tiene que ver con las tribus que están establecidas al otro lado del Jordán.
15: ¿Sí?
2: Ellos, señor, ellos han erigido un altar para holocaustos al lado del río Jordán.
15: ¿Un altar de holocaustos?
2: Sí, señor.
15: La ley de Dios prohíbe so pena de muerte el establecimiento de otro lugar de adoración que el del santuario.
2: Ya lo sé, señor.
15: Me he estado preocupando por ellos. Están muy lejos de la influencia de los servicios religiosos del santuario y muy cerca de las tentaciones de los pueblos paganos. Y temo que se separen de Dios.
2: ¿Y qué va a hacer con ese asunto, señor mío, Josué?
15: Eso no debe quedar sin castigo, Fines. Eso apartará al pueblo de la verdad y de la verdadera fe. Pero antes de que nos encarguemos de castigar a nuestros hermanos que viven en la orilla de Jordán, quiero asegurarme de que en realidad son culpables.
0: Así que Josué escogió a 10 principales jefes israelitas, uno de cada una de las 10 tribus, y los enviaron al otro lado del Jordán para descubrir la verdad.
2: ¿Están presentes los representantes de las tribus de Gad y Rubén?
17: Todos están aquí. Usted puede proceder con la causa.
2: Como ustedes saben, somos 10 principales jefes israelitas enviados aquí por Josué y por las 10 tribus. Se nos ha informado que ustedes erigieron un altar de holocaustos en abierta desobediencia a la expresa orden de Dios.
17: Pero Finés, señor, el altar que erigimos al lado del Jordán...
2: ¿Entonces ustedes admiten que han erigido un altar?
17: Sí, por supuesto, pero nosotros...
2: ¿No saben que un acto así es una rebelión contra Dios?
17: Pero Finés, señor, nosotros...
2: ¡Las excusas no borrarán el pecado que han cometido! ¿Cómo pudieron caer en semejante rebelión abierta y apostata? ¿Cómo pudieron haber olvidado tan pronto los juicios que cayeron sobre Israel debido a su apostasía en peor? Yo... Tal vez esta parte está muy lejos del tabernáculo y sus servicios religiosos, y ustedes no desean quedar aquí sin tener un altar de sacrificios. Josué y todo Israel les ofrecen una parte en las posesiones y privilegios al otro lado del Jordán. Bueno,
17: ¿Ha terminado de hablar, Finés?
2: No tengo nada más que decir.
17: ¿Y puedo yo ahora hablar en favor de mi pueblo?
2: Estamos aquí exactamente con ese propósito.
17: Nosotros erigimos un altar al lado del río Jordán. Pero no es un altar para ofrecer sacrificios, sino sencillamente para atestiguar que a pesar de estar separados por el río, también somos adoradores del Dios viviente.
2: Pero es que yo...
17: Hemos temido que en algún tiempo futuro nuestros hijos y los hijos de nuestros hijos se olviden de Dios debido a la separación y a la distancia que hay hasta el tabernáculo de Dios, y que pudieran ser excluidos de los servicios y las bendiciones del santuario. Por eso erigimos un altar de testimonio.
0: Con gran regocijo, los embajadores aceptaron esta explicación y enseguida se volvieron para llevar las buenas noticias a Josué y al pueblo de Israel. Todo el pueblo se unió en regocijo y alabanza a Dios.
18: En ti, oh Señor, pongo mi confianza, porque tú eres mi esperanza. Tú eres mi confianza desde mi juventud. Tu justicia, oh Señor, es muy profunda. Mi alma te cantará, porque no hay nadie como tú.
0: Y Josué, el siervo del Señor, murió a la edad de 110 años. Y los israelitas sirvieron al Señor mientras vivió Josué y mientras vivieron los ancianos que sabían todo lo que él había hecho por Israel. La historia de hoy está en el Antiguo Testamento, en el libro de Josué, los capítulos 11, 15, 17, 22 y 24.
13: Recuerden, nuestra dirección es Tu Historia Preferida, apartado 260, San José, 2120, Costa Rica, Centroamérica. Nuestros oyentes en Sudamérica pueden escribirnos a Tu Historia Preferida, casilla número 1423, Cochabamba, Bolivia. 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
0: ¡Hasta la próxima, amigos!
13: ¡Que el Señor les bendiga!

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1: ¿Será la iglesia arrebatada antes de la tribulación? Si la iglesia no es arrebatada antes, ¿qué pasará con los cristianos durante el periodo de la gran tribulación? ¿Qué es lo que mira el apóstol Juan en el cielo después de haber visto a 144,000 sellados que pertenecen al pueblo de Israel? Muchos teólogos han hecho conjeturas y han hecho grandes estudios y han hecho la erudición de la palabra del Señor, y hoy toda esa erudición bíblica nos la dejan de legado. Algunos teólogos creen en el pretribulacionismo y creen que la iglesia no pasará por la tribulación, sino que será arrebatada antes del periodo de 7 años de tribulación. Otros teólogos creen en el posttribulacionismo y creen que la iglesia sí pasará la tribulación y que el arrebatamiento y la segunda venida de Cristo es un mismo evento y surgirá al final de la tribulación, mientras que otros teólogos creen en el meditribulacionismo, que sitúan el arrebatamiento de la iglesia a mitad de la tribulación, a comienzo de la gran tribulación. La pregunta es: ¿qué es lo que hará Dios con la iglesia? ¿Pasará o no pasará por la tribulación? Y hoy llegamos a la prédica número 23 de este recorrido que estamos haciendo por el libro de Apocalipsis. Y hemos caminado durante 22 prédicas estudiando Apocalipsis del 1 hasta el 7 y medio. Y hoy del capítulo 7, versículos del 9 en adelante, vamos a estudiar para ver qué es lo que dice la Biblia y qué es lo que nos dice el Espíritu Santo en torno a esta pregunta que les planteé al inicio de la predicación. ¿Pasará la iglesia por la tribulación? Llegamos a nuestro estudio de hoy, Apocalipsis capítulo 7, versículos del 9 al 14. Después de esto miré, y he aquí una gran multitud, la cual nadie podría contar, de todas las naciones y tribus y pueblos y lenguas, que estaban delante del trono en la presencia del Cordero, vestidos de ropas blancas y con palmas en las manos. Y clamaban a gran voz diciendo: la salvación pertenece a nuestro Dios que está sentado en el trono y al Cordero. Y todos los ángeles estaban de pie alrededor del trono y de los ancianos y de los cuatro seres vivientes, y se postraron sobre sus rostros delante del trono y adoraron a Dios diciendo: amén. La bendición y la gloria y la sabiduría y la acción de gracias y la honra y el poder y la fortaleza sean para nuestro Dios por los siglos de los siglos. Amén. Entonces uno de los ancianos habló conmigo diciéndome: estos que están vestidos de ropas blancas, ¿quiénes son y de dónde han venido? Yo le dije: Señor, tú lo sabes. Y él me dijo: estos son los que han salido de la gran tribulación y han lavado sus ropas y las han emblanquecido en la sangre del Cordero. Recordemos que en la prédica del domingo anterior estamos respondiendo en esa prédica y en esta la pregunta que quedó planteada en el capítulo anterior. ¿Cuál es? Vayan con su vista a Apocalipsis 6:17. Hay una pregunta que Juan hace ahí, y para responder esa pregunta hemos predicado el domingo pasado y estamos predicando hoy. La pregunta es: ¿quién podrá sostenerse en pie? Y es que, se recuerdan, estamos abriendo los sellos en esta serie de mensajes. Hemos abierto los cuatro jinetes del Apocalipsis, después el sello 5 y 6, y todos esos sellos son juicios de Dios sobre la tierra. Y cuando todos esos juicios estén gestándose en la tierra, entonces Juan pregunta: ¿quién podrá sostenerse en pie? Y el capítulo 7 es la respuesta a esa pregunta. No, porque este es un estudio. Entonces estamos viendo el capítulo 7. Juan empieza, el apóstol Juan empieza a decirnos quién podrá sostenerse en pie. Y lo vimos el domingo pasado, en donde hay 144,000 judíos, 12,000 de cada tribu, de las cuales han sido enlistadas, que van a estar en pie en esa época. Pero también Juan mira algo más del versículo 9 al 14 que hemos leído hoy. Algunos teólogos sostienen que los 144,000 de la primera parte del capítulo 7 son exactamente los mismos de la gran multitud del versículo 9 al 14. Y unos teólogos dicen: son los mismos. Los 144,000 sellados representan esa gran multitud que vio Juan después. Porque dicen los teólogos, lo que pasa es que el Apocalipsis tiene muchas figuras y muchos símbolos, y entonces, así como a Jesucristo, algunas veces Juan mismo lo describe como el Cordero y otras veces como el León, a Cristo lo llama el Cordero y el León, pero es el mismo Cristo. Entonces dicen estos teólogos que es lo mismo, 144,000 sellados con la gran multitud. Ahora, otros teólogos dicen, no es lo mismo, son grupos distintos. Y yo les he dicho que cuando yo no comprendo un pasaje, y ustedes también ya lo hemos estado aprendiendo, cuando no se comprenda un pasaje de manera simbólica o de manera alegórica, ¿qué es lo más sensato hacer? Irnos a la literalidad del pasaje. Porque si no comprendemos el simbolismo ni la alegoría, entonces vamos a la literalidad. ¿Qué dice literalmente el texto? El texto está hablando que no son los mismos, que un grupo es 144,000, 12,000 de cada tribu de Israel, y este es otro grupo de personas. El texto nos dice que han salido de la gran tribulación. Por lo tanto, podría ser interpretado como referencia a que va a haber un arrebatamiento, o a que el arrebatamiento va a surgir durante la tribulación, porque dicen han salido de la tribulación. Pero también podría ser que han salido al final de la tribulación. Hay una posición, como les decía al inicio, de los pretribulacionistas que creen que la iglesia será raptada antes de los años de tribulación. Y bueno, vamos a ver qué dicen los textos realmente. Otro detalle que debemos considerar es que aunque el texto no dice quiénes son esa multitud, sí dice de dónde llegan. Y dice que llegan de todas las naciones, de todos los pueblos, de todas las lenguas y de todas las tribus. O sea, llegan de todo el mundo. Y también dice quiénes son, en esta manera figurativa, que dice que son personas que han lavado sus ropas, refiriéndose a su alma, en la sangre del Cordero. Entonces, tú y yo hemos lavado nuestras ropas en la sangre del Cordero. Por eso somos cristianos, porque creemos en Cristo y Cristo es el Cordero. Entonces, definitivamente, este grupo de personas son cristianos. Son cristianos. Han lavado sus ropas en la sangre del Cordero, las han emblanquecido. Así que, en cuestiones de interpretación bíblica, tenemos que tener sumo cuidado. Y como les digo, cuando no sabemos exactamente un dogma teológico, es mejor plantear los diferentes dogmas y decir, hermanos, pidámosle al Espíritu Santo que nos ilumine su palabra, pero no quiero ser dogmático en decirles una consideración teológica cuando realmente no la sé. Porque Paul Washer dijo hace un tiempo, cuando Cristo venga y arrebate su iglesia, todos los teólogos nos vamos a dar cuenta que nadie tenía razón en cuanto al momento. Sencillamente, es que Cristo no dejó claro eso, pero sí dejó claro algo. Dos veces visita Cristo la tierra, eso sí lo dejó claro. La primera, vino como Mesías, ya sucedió hace 2,000 y más años. La segunda es la segunda venida de Cristo para llevar a su iglesia con él. La Biblia no habla de una tercera vez. Entonces los que creen en el pretribulacionismo dicen, no, es que la tercera vez, o sea, esa vez no va a ser que Cristo venga a posar su pie en la tierra, sino que nada más arrebate a su iglesia en el aire. Pero la Biblia no es clara en ese concepto. Y sí que se pueden sacar muchos pasajes de la Biblia para amparar el pretribulacionismo. Eso es claro, que se pueden sacar muchos pasajes, porque no estábamos puestos para la ira, por ejemplo, ¿no? Dios no nos ha puesto para la ira, etcétera. Pero también estamos claros que el concepto post-tribulacional tiene mucho sustento bíblico. Entonces, mi deber como pastor de una iglesia bíblica es ponerte las escrituras delante de ti y decirte, unos creen esto y otros creen esto. O sea, en esos casos la salvación no la vas a perder. Creas tú que Cristo viene antes o después de la tribulación, eso no hace perder tu salvación. O sea, ese no es un punto doctrinal de salvarte o no salvarte. Eso solo es un punto de creencia de acuerdo a la rama teológica que la gente estudia en los seminarios. Entonces, afortunadamente, yo escogí para estudiar teología, ahora estoy en el doctorado, en el Seminario Bautista Southwestern de Fort Worth, Texas. Y ese seminario no es dogmático, no es un seminario ni pretribulacionista ni posttribulacionista. Este seminario es un seminario que te pone las escrituras y te dice, aquí están los diferentes posiciones. Y entonces eso es lo que yo hago contigo. Porque yo no puedo ser dogmático en este sentido si yo no lo sé, porque la Biblia no lo dice claro. Es que la Biblia, Dios no ha querido aclarar ese punto. Por eso es que la Biblia dice que nadie sabe el día y ni la hora en que el Hijo del Hombre ha de venir. Lo dejó claro eso, lo dejó claro, que nadie lo sabe. Entonces no es una debilidad en mi pastorado el decirte esto abiertamente, yo no lo sé. Eso no es una debilidad para mí como pastor. Al contrario, es una fortaleza en donde tú te estás dando cuenta que te estoy hablando la verdad, porque la Biblia no lo declara. Entonces yo te tengo que hablar la verdad. Regresemos a nuestro pasaje de estudio en Apocalipsis 7:9. Vamos ahí. Después de esto miré, dice el apóstol Juan, y he aquí una gran multitud, la cual nadie podía contar, de todas las naciones y tribus y pueblos y lenguas, que estaban delante del trono en la presencia de Dios y del Cordero, vestidos de ropas blancas y con palmas en las manos. Fíjense, ¿quiénes son los que estaban ahí? Una multitud de gentiles de todos los pueblos, lenguas, tribus y naciones. Pero antes, en el capítulo 7, Juan ve judíos, 144,000. Ahora ve no judíos, ahora ve gentiles. Vean la analogía de Pablo. Vamos a Romanos 1:16. Porque no me avergüenzo del evangelio, porque es poder de Dios para salvación a todo aquel que cree. Y ahora presten atención, ¿qué dice? Al judío primeramente y luego al griego. ¿Se dan cuenta lo que Pablo está diciendo? Primero el judío, porque es el pueblo al que vino Jesucristo, es el pueblo de Dios, y luego al griego. Ahora, el mismo Pablo escribiendo a la iglesia de Roma, adelántense un poquito, capítulo 2, versículos 9 y 10. Vean lo que Pablo dice. Romanos 2, 9 y 10 dice: tribulación y angustia sobre todo ser humano que hace lo malo, el judío primeramente y también el griego. ¿Se dan cuenta? ¿Qué dice Pablo en el 9:2:9? Romanos 2:9: tribulación y angustia sobre todo el que hace lo malo, primero al judío y luego al griego. Ahora miren el 10: pero gloria y honra y paz a todo el que hace lo bueno. ¿Y qué vuelve a decir? Primero al judío y después al griego. Eso es lo mismo que está diciendo Apocalipsis 7. Los versículos del 1 al 8, primero los judíos, 144,000, y luego el griego, los gentiles, nosotros. Es la misma analogía. Y si no, vean lo que dijo nuestro Señor, nuestro Dios Padre, a Abraham en Génesis 22:18. ¿Qué le dijo Dios a Abraham? En tu simiente serán benditas todas las naciones de la tierra. ¿Cuántas? Todas. En la simiente de Abraham serán benditas Guatemala, México, El Salvador, Honduras, Nicaragua, Costa Rica, Panamá, República Dominicana, Colombia, Cuba, Argentina, Chile, Perú, Bolivia, Uruguay, Paraguay, todo. Estados Unidos, España. En tu simiente serán benditas todas. Primero Abraham, que era del pueblo de Dios, y luego en esa simiente todas las naciones. Por eso es que Juan ve en el 7:9 de Apocalipsis, capítulo 7, versículo 9, a una gran multitud. Y esa gran multitud estaba vestida en primera instancia de ropas blancas. ¿Qué significa las ropas blancas? Que habían sido justificados, perdonados, redimidos de sus pecados. Y luego dice, tenían palmas en las manos. ¿Qué significa que tenían palmas en las manos? ¿Se recuerdan de la entrada triunfal de Jesucristo? Allá cuando entró a Jerusalén y todos tenían palmas en las manos y decían: Hosanna, bendito el que viene en el nombre del Señor. Las palmas significan victoria, honor, gloria a la persona a la quien se le está brindando esa reverencia. En este caso a nuestro Señor Jesucristo. Entonces estos lavados, estas multitudes de gentiles, estaban en el cielo perdonados y con palmas en las manos. Presten atención. Juan mira a los 144,000 en la tierra, pero mira a las multitudes en el cielo. ¿Se dan cuenta? Dos escenarios. Los 144,000 los mira acá, judíos, y luego mira a las multitudes en el cielo. El periodo de la gran tribulación aquí en la tierra será aterrador, queridos hermanos. Veamos Apocalipsis 7:14. Y vamos a ver qué dice Apocalipsis 7:14. Pero antes de leer Apocalipsis 7:14, míralo ahí con tu vista nada más. Tienes que saber que cuando lleguemos a la predicación de Apocalipsis 13, te darás cuenta que ahí el falso profeta, una de las dos bestias, obligará a marcar a la población mundial con la marca de la bestia. Y en ese momento será un periodo de gran tribulación, angustia y acoso contra los cristianos, contra el pueblo escogido por Dios. Y entonces nos damos cuenta que cuando en el capítulo 7, versículo 14, Juan mira la gran multitud, obviamente esa gran multitud estaba adorando a Dios porque habían salido de ese periodo difícil de la historia de la humanidad, de la gran tribulación. Y decían: la salvación pertenece a nuestro Dios que está sentado en el trono y al Cordero. Su gozoso cántico de alabanza es un reconocimiento a la fidelidad de Dios, quien ha cumplido sus promesas y los ha salvado de el poder destructor del diablo. Que el Señor lo reprenda. Además, se les dio las fuerzas necesarias para no doblegar sus rodillas ante la bestia. Y por esa razón, esos millones de personas están frente al trono, frente a los 24 ancianos y los cuatro seres vivientes, diciendo: wow, la salvación pertenece a nuestro Dios. Nos ha librado de su propia ira en contra de la humanidad pecadora. Por favor, miremos cuáles son los atributos de Dios en Apocalipsis 7:12. Mira cómo alababan ellos al Señor. Ellos decían: amén, la bendición y la gloria, la sabiduría, la acción de gracias, la honra y el poder y la fortaleza sean para nuestro Dios por los siglos de los siglos. ¿Te das cuenta cómo alababan? Ahí están todos los atributos de Dios. Cuando uno estudia teología, tiene que estudiar un curso de los atributos de Dios. Y en esos atributos aquí los describe Juan así. Hace un resumen extraordinario de los atributos de Dios, en donde dice: la bendición, la gloria, la sabiduría, la acción de gracias, la honra, el poder y la fortaleza pertenecen a Dios. Amén. Gloria a Dios. Miremos los atributos. La bendición. Hermanos, tú tienes bendición en tu trabajo, en tu vida, en tu familia. Tienes ropa, tienes comida, tienes casa. Esa bendición no es tuya. No es porque tú seas tan inteligente. Esa bendición es Dios que te la dio. Es de Dios, a Él le pertenece. De Él es todo eso que te permite disfrutar a ti. Amén. La gloria, cuando tú ganes algo y te gradúes con honores, o qué sé yo, hermano, qué buena prédica, oh hermano, qué buena alabanza, oh miren qué viento. Cuando ganes algo, la gloria no es tuya. Acostúmbrate a decir una frase: hermano, que la gloria sea para Dios. Que la gloria sea para Dios. Que la gloria sea para Dios. En el momento que tú empiezas a pensar que la gloria es tuya, y que te, ahí viene el pastor, recíbanlo por favor, tres hermanas, apúrense, con tres ramos de uva, sí, a él le gusta, sí. Y que cuando él pase, las pase jalando así, por favor, y el mejor salón para el pastor, que tenga los sillones de cuero, por favor, bien perfumado ahí. Llegó el pastor. Un pastor es un servidor. Servidor, un siervo. Haya pues en vosotros este mismo sentir que hubo también en Cristo Jesús, el cual, siendo Dios, no se aferró a ser igual a Dios, sino que se despojó de sí mismo, y mostrando su condición de siervo, bajó a la cruz para morir por ti y por mí. Amén. ¿Eh?

de que tú los disfrutes, pero no son tuyos, son de Dios. Él es el dueño de todos sus atributos. Amén. Gloria a Dios en su casa. Amén. Sigamos nuestro estudio, Apocalipsis 7:13. Entonces uno de los ancianos me habló, dice Juan, diciéndome: esos que están vestidos de ropas blancas, ¿quiénes son y de dónde han venido? Juan no sabe quiénes son ni sabe de dónde llegaron. Entonces Juan le dice al anciano que le pregunta: Señor, tú lo sabes. Y él me dijo, dice Juan: estos son los que han salido de la gran tribulación y han lavado sus ropas y las han emblanquecido en la sangre del Cordero. Esos millones incontables de personas han salido ¿de dónde? De la gran tribulación. Hermano, ¿has puesto tú tu fe en Jesucristo? ¿Me acompañas a leer Romanos 8, 31 al 39? Mira las promesas de Dios para todos los que hemos puesto nuestra fe en Jesucristo. Vamos, busca Romanos 8, 31 al 39 y leo de la Reina Valera, como siempre me gusta esa traducción de la Biblia. Leo: ¿qué pues diremos a esto? Si Dios es por nosotros, ¿quién contra nosotros? Dice Pablo. El que no escatimó ni a su propio hijo, sino que lo entregó por todos nosotros, ¿cómo no nos dará con él también todas las cosas? Y luego Pablo hace una serie de preguntas. ¿Quién acusará a los escogidos de Dios? Nadie, responde Pablo. Dios es el que justifica. Luego otra pregunta: ¿quién es el que condenará? Nadie, porque Cristo es el que murió, más aún el que también resucitó, el que además está sentado a la diestra de Dios y que también intercede por nosotros. Ahora miren esta maravilla de textos. Miren todas las preguntas que Pablo plantea, y las plantea en el orden de los seis sellos, en el orden de San Mateo 24. Miren lo que Pablo dice: ¿quién nos separará del amor de Cristo? Ahora viene: tribulación, angustia, persecución, hambre, desnudez, peligro o espada. Como está escrito: por causa de ti somos muertos todo el tiempo, somos contados como ovejas de matadero. Antes bien, en todas estas cosas somos más que vencedores por medio de aquel que nos amó. Y ahora miren esto, 38 y 39 debería ser dos versículos para de verdad ponernos de pie en cualquier momento que los leamos y decir: gloria a Dios. Dice: por lo cual estoy seguro que ni la muerte, ni la vida, ni ángeles, ni principados, ni potestades, ni lo presente, ni lo porvenir, ni lo alto, ni lo profundo, ni ninguna otra cosa creada nos podrá separar del amor de Dios que es en Cristo Jesús, Señor nuestro. Gloria a Dios. Nada te podrá separar de Dios, querido, nada, nada. Hay gente que anda atemorizada: hermano, me tienen amenazado. Tranquilo, Dios es el que pelea por ti. ¿Quién podrá vencer a los que están del bando, del lado de Cristo? Nadie, nadie te podrá vencer. Ni tribulación, ni angustia, ni hambre, ni espada. O sea, ahí está hablando, ¿te acuerdas de los jinetes? Del hambre, de la guerra, de todo eso está hablando ahí. Nada te podrá vencer. En el tiempo de la gran tribulación, todas las cosas estarán en contra del cristianismo, hermanos. El anticristo estará gobernando como el gran dictador mundial, conocido como la bestia. Y la otra bestia, porque son dos bestias, será el falso profeta. Solo habrá una religión mundial, solo habrá un gobierno mundial, solo habrá una moneda mundial, pero nada de todas las acechanzas, persecuciones y situaciones en contra del cristianismo podrán vencer a los que están del lado de Cristo, porque Él los escogió y Él los protegerá, y no estamos puestos para la ira, sino para alcanzar bendición en Cristo Jesús. Busquemos lo que el mismo Señor Jesucristo habla a través de su sermón extendido del Monte de los Olivos. Vamos a San Mateo 24. San Mateo 24 es un pasaje escatológico que habla del futuro. ¿Y qué dice Cristo? Busquemos Mateo 24, 21 y 22.
Miremos lo

0: ¿Qué dice Cristo? Porque habrá entonces, ese entonces es en un futuro, y escucha lo que dice: gran tribulación. Y luego él detalla cómo será: cual no ha habido desde el principio del mundo hasta ahora, ni la habrá. O sea, Cristo dice: vendrá un tiempo de gran tribulación como nunca se ha vivido, ni se volverá a vivir. Y miren el 22, Mateo 24, 22. Y si aquellos días no fuesen acortados, nadie sería salvo. Mas por causa de los escogidos, aquellos días serán acortados. ¿Cuáles días? Aquellos días. ¿Cuáles aquellos? Aquellos de la gran tribulación. ¿Pasará la iglesia por la tribulación? Cristo está hablando y dice: si aquellos días de la gran tribulación no fuesen acortados, nadie sería salvo. Apocalipsis 7 del 9 al 14 dice: salieron de la tribulación. Muy bien, sigamos. Todos aquellos creyentes que ahora viven en países en donde es complicado el cristianismo estarán mejor preparados que nosotros para enfrentar días de angustia y tribulación. Hoy hay mucho cristianismo light. Viste que hay todas las colas light. Es que yo no consumo azúcar. Ah, no, pero tenemos light. Y el cristianismo de hoy mucho es light. Y mientras más humo, más colores, más luces, más pantallas y más cosa haya en un estadio, en una cosa, y los chicos estén bailando y cantando y piensan que es el cristianismo. Por favor, es un concierto con música cristiana, eso sí. Pero eso no atrae a nadie a Cristo, no cambia la vida de nadie. Los chicos nuestros no regresan más espirituales a la casa después de un concierto en el estadio así. No. Tal vez regresan con una novia o: ah, papá, fíjate que el concierto me le pegué a la chiquilla cuando el hermano dijo que bailáramos. Fíjate que tal vez. Pero los chicos, adolescentes, jóvenes, niños, ancianos, adultos, todos necesitamos oír la verdad de las Escrituras, que es la que cambia vidas. Entonces, los países como el nuestro, que puro conciertío y pura cosa, con dos bailes en TikTok y decir Jesús al final, ya estamos evangelizando. Por favor, a nosotros nos va a costar un periodo de angustia. Si es que Dios permite que la iglesia pase la tribulación, los países latinoamericanos van a ser los más difíciles. Nos va a costar. Nosotros no hemos vivido crisis, y yo esperaría que no las vivamos, porque la gracia de Dios es tan maravillosa. Y por eso la Biblia dice: porque por gracia sois salvos por medio de la fe. Y yo me alegro cuando veo la gracia de Dios en nosotros, una iglesia que no éramos parte, que no éramos invitados, que éramos los perros, los perrichos. Pero aún los perros comen de las migajas. Gloria a Dios. ¿Acaso no es maravilloso? Para mí es maravilloso. Imagínate que el rico del pueblo hizo una cena y abrió este salón e invitó a todos los ricos, funcionarios, empresarios, y nadie llegó. Y como nadie llegó, el dueño de la cena dijo: bueno, vayan a traerme a todos los cojos, paralíticos, enfermos, pobres, mendigos. Y llegaron todos a la cena y se cerró la puerta. Y esos somos nosotros, los que no éramos. Gloria a Dios. Gloria a Dios. No éramos. Pero en su gracia somos. Yo no sé si el arrebatamiento de la iglesia pudiera ser hoy, o pudiera ser hasta después de todo, junto con la segunda venida de Cristo, que es lo que Cristo intuye que será en San Mateo 24, y es lo que yo más me inclino a creer. Yo me inclino a creer, porque si ustedes quieren saber qué creo yo, yo me inclino a creer que la iglesia sí pasará la tribulación, y que solo es un evento la segunda venida de Cristo en San Mateo 24. Él mismo lo está detallando. Pero yo no tengo la razón, porque Cristo no lo dijo y el Espíritu Santo no permitió que alguien lo escribiera. Entonces, ¿qué tenemos que hacer? La iglesia del primer siglo creía en la inminencia de la segunda venida de Cristo. O sea, creían que Cristo podía venir hoy. Porque Pablo decía, ¿se recuerdan? Los que ya murieron resucitarán primero. Luego nosotros, los que estemos con vida, Pablo creía que Cristo iba a venir ya en esa época de Pablo. Así que yo no sé si pasaremos o no pasaremos ese periodo de la gran tribulación. Pero Cristo puede venir hoy, porque la Biblia dice que Él vendrá como ladrón en la noche, a la hora que no penséis. ¿Estás preparado? Si hoy viniera Cristo, ¿estás preparado? ¿Te irías con Él? ¿O te quedarías a ese horror de la tribulación? Hoy es el día de salvación, ¿sabes? Esta frase la he dicho siempre. Un día una señora me dijo: pastor, es que usted predica solo del apocalipsis y del fin del mundo. Eso nos quita las ganas de vivir. Y yo le dije: no, eso nos quita las ganas de pecar. Eso es distinto. Hoy es un momento para pensar en ti. ¿Eres salvo?
1: Catorce horas, 30 minutos.
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¿Cuántos creen que Cristo no está muerto? ¿Cuántos creen que Él está vivo? En esta noche hemos venido a exaltar, hemos venido a orar al Señor con todo nuestro corazón. Por eso usted me dice.

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0: 15 horas, 1 minuto.
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Y ahora saludamos a hermana Alicia Cucul López. Le saluda su hija Milady Cucul. Perdón, su hermana Milady Cucul, quien el 12 de junio estará cumpliendo años. Así que felicidades, hermana Alicia Cucul López. Que Dios me la bendiga.

0: para recibir.
1: Muy bien, y de esa manera hemos saludado a nuestra hermana Alicia Cucul López, que el día 12 de junio estará cumpliendo años. Bendiciones, hermana, que el Señor le guarde, el Señor le bendiga siempre y le permita cumplir muchos años más de vida. Saludos también a nuestra hermana Alejandra, que nos se ha comunicado con nosotros de Barrio El Porvenir. Dios le bendiga, hermana. Estamos buscando el himno que nos ha solicitado. Pronto lo estaremos dando al aire. Que Dios me le bendiga. Mucho gusto poder saludarle. Entonces estábamos hablando sobre la identidad, ¿verdad? Decíamos que la identidad son en el Señor, ¿verdad? Es la verdad fundamental de que el creer en Jesús, tu valor, propósito y forma de vivir no están definidos por tus fracasos, opiniones ajenas o logros terrenales, sino por el amor inmutable y redentora de nuestro Dios. Efesios 2:10 dice: porque somos hechura de Dios, creados en Cristo Jesús para buenas obras, las cuales Dios preparó de antemano para que anduviéramos en ellas. ¿Qué somos nosotros? Somos hechura de Dios. Él es nuestro creador. Creados en Jesús, ¿para qué? ¿Para qué? ¿Para qué venimos a este mundo? Ahí está la respuesta. Para buenas obras. Y luego dice, las cuales Dios preparó. Ese es algo que ya estaba destinado para nosotros. Dice, preparó de antemano para que anduviéramos en ellas. Nosotros, tú, yo, somos una creación de Dios. Lamentablemente, ¿verdad? Hoy en día buscamos la aprobación de otras personas. Buscamos la aprobación de que se nos diga qué hacer o qué no hacer. Si nosotros escudriñáramos más la palabra del Señor y nos diéramos a la tarea de poder estudiarla, meditarla y entenderla, por medio de su Espíritu Santo, nosotros entenderíamos que somos creados por Dios para buenas obras. Dios ya nos ha, ya de antemano ha preparado todas ellas para que anduviésemos en ellas. Pero la mayoría de personas, para colocar una foto en su Facebook, en Instagram, en WhatsApp, nos tomamos un montón de fotos, y de 50 fotos que tomamos, elegimos una y la que esté más bonita, la que nos llama más la atención. Y esa es la que ponemos en el perfil. Y estamos viendo o buscando que se nos apruebe esa a través de un comentario, a través de una reacción, lo que estamos publicando. Y muchas veces, buscando la aprobación de las otras personas, se nos olvida valorar quiénes somos, se nos olvida

y por esa razón buscamos cómo llenar esos vacíos existenciales. Pero hoy nosotros, a través de este programa, a través de la Biblia, podemos recordarte y recordarnos que Dios nos ha escogido. Nos ha escogido desde antes de la creación del mundo. ¿Para qué? Como dice Efesios 2:10, para que hagamos buenas obras, para que hagamos lo correcto, para que hagamos lo que honra a Dios. Dice Primera de Pedro 2:9, pero ustedes son linaje escogido, real sacerdocio, nación santa, pueblo que pertenece a Dios, para que proclamen las obras maravillosas de aquel que los llamó de las tinieblas a su luz admirable. Vea qué privilegio el que tenemos nosotros, que nosotros somos linaje escogido. ¿Verdad que dentro de su comunidad, dentro de nuestra comunidad, de nuestros pueblos, donde nosotros nos hemos desarrollado en nuestra vida, existen las familias de renombre, las de los apellidos, ¿verdad? La familia fulana de tal, a don Juan, don Pablo, don Salomé, doña Sandra. Esas personas son recordadas o son muy mencionadas porque son familias que se han dado a conocer dentro de la comunidad. Y nosotros pues les decimos las familias poderosas, ¿verdad? De la aldea, de la comunidad. Eso hace que se menciona sus apellidos, ¿verdad? O sus nombres. Pero nosotros tenemos un privilegio grande. ¿Por qué? Porque dice que somos linaje escogido. Usted y yo hemos sido escogidos. ¿Y cómo hace cuando usted escoge el frijol, el maíz o lo que usted va a cocinar? ¿Verdad que usted lo selecciona? Las personas que cosechan o siembran su maíz, su frijol o las plantas que van a sembrar, escogen las mejores, las escogen. Eso significa que las seleccionan de una mayor cantidad, seleccionan esas por alguna característica que les gusta. Entonces nosotros, dice 1 Pedro 2:9, somos linaje escogido. Usted es linaje escogido, yo soy linaje escogido. ¿Por qué entonces andar esperando la aprobación de otras personas? Si yo soy hija de Dios. También dice real sacerdocio. Usted es una hija de Dios, hija de nuestro Rey de Reyes y Señor de Señores. Un hijo del Rey de Reyes y Señor de Señores. Nación santa. Pueblo que pertenece a quién? Que pertenece a Dios. Tenemos identidad. Tenemos un linaje, sabemos de dónde venimos. Sabemos quién es nuestro padre, sabemos quién es nuestro rey. Sabemos de dónde venimos, sabemos a qué pueblo pertenecemos. Entonces dice, ¿para qué proclamen las obras maravillosas? Las obras maravillosas de aquel que los llamó de las tinieblas a su luz admirable. Para que seamos testimonio de las grandezas, de las maravillas, de los milagros que Dios ha hecho con usted y conmigo. Para eso nos ha llamado el Señor. No para andar peleando con la gente. No para andar discutiendo que esto no está bien, que esto no. Para que proclamemos las obras maravillosas de aquel que los llamó de las tinieblas a su luz admirable. Entonces, ¿por qué esperar que alguien nos diga

no estamos en la tierra porque, bueno, pues así sucedió. No, hemos sido escogidos. Y muchas personas, al no saber su identidad, es cuando terminan muchas veces quitándose la vida. Cuando se baja su autoestima, porque no saben quiénes son. Porque no saben a quién pertenecen. ¿Por qué? Porque esperan la aprobación de otras personas. Esperan la aprobación, esperan que alguien les diga si está bonito lo que andan, si se ve bien en la foto, si se ve bien con lo que andan. Y eso, sabemos que no estamos, la mayoría de personas no estamos preparados a que se nos diga la verdad. ¿Verdad? Entonces, ¿cómo vamos a enfrentar todas estas inseguridades y las comparaciones que se dan en las redes sociales? ¿Cómo lo vamos a hacer? Lo vamos a hacer cuando nosotros reconocemos el valor que tenemos de parte de Dios, o lo que Dios nos da a nosotros. Cuando nosotros reconocemos que somos hijas, que somos hijos de Dios. Así no tengamos el mejor apellido, así no tengamos el nombre que yo quisiera tener, así no pertenezcamos a la familia que yo quisiera pertenecer, así no esté en el estrato social que yo quisiera tener. ¿Por qué? Porque, ¿sabe? Cuando nosotros estamos en buscas siempre de esa identidad que nosotros necesitamos tener, se nos escapa la vida. Y no sabemos valorar lo que ahora tengo, lo que ahora soy. No sabemos valorar en la familia en la que estamos. Quizás no todos le sirvan al Señor. Tal vez solo te toca a ti servir al Señor. Pero esa es la familia. Ese es el padre. Esa es la madre. Esa es la abuela. Esa es la aldea donde tú te diste de nacer. Eso es lo que ahora el Señor ha permitido. Pero, conforme nosotros vamos disponiendo nuestro corazón, vamos disponiendo nuestra vida al Señor, hablábamos en los programas anteriores, todo es un proceso. Llegará un momento, un tiempo en que el Señor obrará en tu vida. Y te llevará de escalón a escalón, de poco a poco, hasta, como dice la Biblia, hasta alcanzar la plenitud en Cristo Jesús, por supuesto. Así que, ¿quién eres o quién soy en Cristo Jesús? ¿Quiénes somos?

Y con ese canto de Evan Craft y Elevation Worship, alaba, vamos a saludar a nuestra hermana Alejandra que nos escucha en Barrio El Porvenir. Que Dios le bendiga, hermana.

0: 15 horas, 35 minutos.
1: A mi maestra con cariño quiero hoy saludar, ya que ella día a día se dedica a enseñar, porque tiene la paciencia para saber educar. Con abrazos y sonrisas nos enseñas a cantar. 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Siempre estarás en mi mente y dentro de mi corazón.
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3: Vamos a tener un espacio de oración y vamos a poner delante de Dios la petición de nuestra hermana Josefina, quien pide oración por su hijo Juan Samuel, quien está afectado de salud. Sabemos que la oración no tiene fronteras y puede llegar hasta donde no tiene límites, ¿verdad? Y sabemos que también para Dios no hay nada imposible. Vamos a tener entonces este tiempo de oración, agradeciéndole al Señor siempre por su fidelidad. Infinitamente gracias, Dios eterno, por tu amor y misericordia derramada sobre cada uno de nosotros. En esta hora tenemos la bendición de poder presentarnos ante ti y poder presentar una petición delante de ti de la hermana Josefina Kej, quien ha pedido oración por su hijo Juan Samuel, quien se encuentra afectado de salud, también por su querida madrecita Dolores Kahl, quien se encuentra en Santa Amelia Sayacché. Pedimos por esta familia, por su esposo Ronnie, por su hijo Natanael, que tú le guardes, que tú proveas lo necesario, que pongas tu mano poderosa sobre el cuerpo de su hijo Samuel. Tú que conoces su situación, tú que sabes la situación de nuestra hermana Josefina con respecto a su hijo. Tu palabra dice que tú conoces todo lo que nosotros estamos pasando, y todos los que estemos cansados y cargados podemos llegar hacia ti, poner nuestras cargas ante ti y poder echar nuestras cargas sobre ti, Señor. Es una promesa maravillosa que nos hace descansar. Te pedimos a Dios por la bien hermana Josefina, que tú la cuides, que tú la guardes. Ese corazón que está afligido por la salud de su hijo, Señor, consuela su corazón. Pon tu mano poderosa sobre su cuerpo y que seas tú obrando en favor de su hijo, Señor, conforme a tu voluntad y a tu propósito. Señor, sabemos que tú conoces nuestro corazón, tú conoces las intenciones de nuestro corazón, y podemos, Señor, llegar confiadamente a ti, porque creemos en el poder que tú tienes. Que tu Espíritu Santo fortalezca la vida de hermana Josefina. Que tu Espíritu Santo obre, Señor, conforme a tu voluntad en el cuerpo de su hijo Juan Samuel. Gracias por la oportunidad que tenemos de presentarnos delante de tu presencia, Señor, y poder dirigirnos a través de este programa, llevar esta bendición hasta Tamarindo 1. Sabemos que para ti no existen fronteras, y el único medio para poder dirigirnos ante ti, Señor, es a través de la oración. Gracias por este medio maravilloso que tú nos has regalado. Gracias por la bendición maravillosa que tú nos has regalado de poder hoy, Señor, presentarnos delante de ti y presentar esta petición. Así a todos los hermanos y hermanas que se comunicaron al programa Explosión Juvenil, bendícelas, guárdalas, protégelas, Señor. Tú que conoces su situación en la que hoy están viviendo, tú que conoces sus necesidades en las que están necesitando, tanto necesidades físicas, económicas, familiares, espirituales. Llena tú el vacío de sus corazones, que seas tú llenando sus vidas a través de la presencia de tu Espíritu Santo, que anhelemos la presencia de tu Espíritu Santo, Señor. Gracias por esta oportunidad maravillosa. En tus manos encomendamos nuestras vidas. En tus manos encomendamos nuestros corazones, Señor. Gracias, infinitamente gracias por lo que hoy hemos podido vivir. Gracias por lo bueno que hemos vivido, por lo malo que hemos pasado. Tu palabra dice que debemos de dar gracias en todo tiempo. Tu palabra también dice que en nuestra debilidad tú nos fortaleces. Tú nos sorprendes, Señor. Enséñanos cada día más a tener esa identidad en ti. Porque somos tus hijos. Tenemos esta identidad contigo como nuestro Padre. Somos amados de parte de ti. Que podamos llenar nuestro corazón con la presencia de tu Espíritu Santo y no necesitar de las cosas externas que muchas veces solo nos hacen daño. Que seas tú, que de nosotros fluya esa fuente de vida. Que seas tú llenando nuestro corazón, saciando nuestra alma con tu Espíritu Santo, Señor. Y que podamos amarnos, que podamos querernos como nosotros somos. Que podamos agradecer por los nombres que tenemos, por los apellidos que tenemos. Que podamos agradecer por la familia en donde pertenecemos, por la sociedad en donde pertenecemos. Porque tú entonces obrarás de maneras extraordinarias en nuestras vidas. Y podemos hacer esa diferencia, porque vamos a honrar tu nombre, así como lo dice Efesios 2:10, porque somos hechura de Dios, creados en Cristo Jesús para buenas obras, las cuales Dios preparó de antemano para que anduviéramos en ellas. Porque somos linaje escogido, real sacerdocio, nación santa, pueblo que pertenece a Dios, para que proclamemos las obras maravillosas de aquel que nos llamó de las tinieblas a su luz admirable. Somos tu creación, somos tus hijos, y eso nos da identidad. Gracias, Señor Jesús, en el nombre del Padre, del Hijo y del Espíritu Santo.

Y estamos escuchando el último canto, Vida tú me das, de Hillsong. Es nuestro último canto de esta programación Explosión Juvenil. Que Dios te bendiga. Gracias por habernos escuchado. Fue un gusto y un placer poder estar en compañía con ustedes en este programa, esperando siempre que nos puedan sintonizar el próximo martes, y así es la voluntad del Señor. Así que disfrutar este día con la bendición del Todopoderoso, hacer las cosas lo mejor que podamos y hacer las horas que el Señor nos ha mandado hacer, ¿verdad? Para lo cual Él lo ha predestinado desde antes de nuestra creación. Que Dios les bendiga, mucho gusto. Les ha saludado y acompañado hermana Norma Sack. Bendiciones.

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0: apóptesis para latín, seguir yo elegir.
1: Yo tengo dos hijos, y de todas las responsabilidades que tengo, la más importante es enseñarles lo que mi padre me enseñó a mí, a confiar y a obedecer al Señor. Si aprendes a seguir a Jesús ahora, cuando todavía eres pequeño, cuando crezcas, nunca perderás el camino.
2: Proverbios 22:6. Instruye al niño en su camino, y aun cuando fuere viejo, no se apartará de él.

No solamente el domingo es el día del Señor, sino toda la semana. Es muy lindo cuando podemos cantarle al Señor en todo momento. ¿Por qué no aprenden conmigo este canto?

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cada uno debe de dar según lo que haya decidido en su corazón. 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

Esta hermosa alabanza que escuchábamos se llama Ojo Divino, con la rondalla Voces de Gratitud. Dios les bendiga, amados hermanos. Buenas tardes a cada uno de ustedes en esta jornada del día de hoy, martes. Ya son las 4 de la tarde con 39 minutos. Hoy les saluda hermana Edith Monroy en el programa de Melodías en Guitarra. Le damos a usted la cordial bienvenida. Gracias por estar con nosotros. Saludos a quienes se han conectado ya a nuestra transmisión en vivo por TikTok. Gracias por estar ahí con nosotros. Dios les bendiga, amados hermanos, a los que se van sumando a la programación y, por supuesto, a nuestros hermanos que están sintonizando a través de la frecuencia 104.5 FM de Radio Felicidad Estéreo. Le damos a usted la cordial bienvenida también. 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

Gracias a quienes están conectados a través de TikTok. Dios les bendiga, hermanos. Dios les bendiga a cada uno de nuestros hermanos. Somos 24 por el momento. Bendiciones, hermana Astrid. Dios le bendiga, hermana Astrid. Saludos también para usted, donde quiera que nos esté visualizando en esta hora de la tarde. Bendiciones a nuestra hermana y, por supuesto, a quienes se van sumando ahí a la programación. Con gusto, hermana, ahí a nuestro número de WhatsApp que está por acá y puede mandarnos su petición de oración. Bendiciones a hermano, bueno, por ahí tenemos, no puedo leer ese nombre, pero bendiciones, hermano, soy de Poptún, dice. Saludos cordiales, amada hermana, buenas tardes. Gracias por darle me gusta a la transmisión y compartirla. Saludos aquí en Belén, dice. Saludos cordiales. Buenas tardes, hermanas. Saludos por Huatulco. Así que saludos hasta por allá. Bendiciones, hermanos amados, que nos visualizan. Dios le bendiga, hermana, dice, le visualizo en Río Dulce. Saludos cordiales, hermano. Bendiciones, amada hermana. Saludos en Santa Catarina, Pinula, Guatemala. Hermana Gladys, Dios le bendiga, hermana Gladys. Buenas tardes. Gracias por compartir la transmisión, hermana Astrid. Muchas gracias. Hermano Ronnie dice, bendiciones, hermana. Buena transmisión. Gracias, hermano. Buenas tardes a usted allá que nos está visualizando. Saludos, hermano Ronnie, para usted y toda su familia ahí en las diferentes actividades que están realizando en la tarde el día de hoy. Hermana Isabel Juárez, buenas tardes. Ya la vi por ahí. Bendiciones, hermana.

0: antes de comenzar la programación, ya de irnos de lleno con los hermosos cantos, quiero compartirle a usted una lectura de la palabra del Señor que está en el libro de Mateo, capítulo 7. En su versículo 15 al versículo 20 habla de los frutos, que por sus frutos los conoceréis, dice. Dice la palabra del Señor, así, Mateo capítulo 7, versículo 15 al versículo 20. Guardaos de los falsos profetas, que vienen a vosotros con vestidos de ovejas, pero por dentro, dice, son lobos rapaces. Por sus frutos los conoceréis. ¿Acaso se recogen uvas de los espinos o higos de los abrojos? Así, todo buen árbol da buenos frutos, pero el árbol malo da frutos malos. No puede el buen árbol dar malos frutos, ni el árbol malo dar buenos frutos. Todo árbol que no da buen fruto es cortado y echado en el fuego. Así que, por sus frutos los conoceréis. Hoy estaremos meditando en estos versículos de la palabra del Señor, Mateo 7, del 15 al 20. Radio Felicidad, buenas tardes.
1: Hola, buenas
0: tardes. Buenas tardes, hermano, ¿con quién tenemos el gusto?
1: Con Héctor.
0: Hermano Héctor Rufino de Barrio Betel.
1: Carretera.
0: Ay, hermano Héctor de Isbobo, y mire, ya lo estoy confundiendo, hermano.
1: Yo lo estoy saludando porque es la hermana directora de la radio.
0: Así es, hermano, qué gusto saludarle.
1: Voy a complacerme con una alabanza.
0: Con mucho gusto, hermano.
1: Polvo nada más.
0: Eres polvo nada más. Con gusto, hermano.
1: Y entonces, ya es como la di, gracias por la atención.
0: Amén, hermano, bendiciones para usted.
1: Vaya, hermano.
0: Bueno. Gracias, hermano Héctor, por su comunicación allá en Isbobo Carretera. Dice, Dios le bendiga, hermana, le visualizo en el Naranjo Melchor. Mucho calor por allá, ¿verdad, hermano? Hermano José Álvarez. Dios les bendiga, amados hermanos. Gracias por compartir la transmisión y por darle me gusta a la transmisión en guitarras. Comenzamos cantando al Señor con gozo. Con este hermoso canto que hermano Héctor nos ha solicitado a través del 45-52-66-33. Usted también puede solicitar su alabanza siempre y cuando sea en guitarras, ¿verdad? Así que este hermoso canto se llama Eres Polvo Nada Más. Vamos a escucharlo y vamos a cantar al Señor con gozo juntamente con hermano Héctor allá en Isbobo y Dueto de Dios acompañándonos en esta hermosa hora de la tarde. Bienvenidos y comenzamos.

Saludos a nuestro hermano allá en Paraíso Fray. Saludos, hermano Rafael. Buenas tardes.

Amén, eres polvo nada más. Saludos cordiales a nuestros hermanos en esta hora de la tarde. Gracias por darle ahí me gusta a la transmisión y por supuesto ser parte de esta programación el día de hoy. A nuestros hermanos que hoy nos acompañan a través de nuestra transmisión en vivo por TikTok. Dios les bendiga en esta hora de la tarde.

Bueno, hermano, Edin Tiul dice, hermana, yo soy de Chimay, San Luis, pero ando aquí trabajando por Paraíso Fray. Y por supuesto, hasta allá anda nuestro hermano. Bueno, ahí con mucho ánimo y gracias a Dios por ese trabajo que ha provisto para usted, hermano. Saludos a toda su familia en Chimay. Dios le bendiga, hermana, dice, saludos desde el Naranjo Melchor. Gracias, hermano, buenas tardes.

Ya únicamente nos faltan 10 minutos para las 5 de la tarde, 10 minutos para las 5 de la tarde. Hoy le traigo este hermoso canto que alguien nos solicitaba aquí por nuestra transmisión. La Sulamita. Solamente que como hoy es en guitarras, lo tenemos con el dúo Líbano y este hermoso canto dice así: cantamos al Señor con gozo. 45-52-66-33 disponible en esta tarde.

0: Amén, amén, amén. Dice saludos, hermanas. Soy de aquí de Poite Seco. ¿Quién será? Acabamos de regresar de por ahí. Dios les bendiga, hermanas. Ya estamos aquí en la radio otra vez. Miren, ya estamos aquí listos para seguir con la transmisión y la programación de Radio Felicidad. Fíjense que hoy tuvimos el gran privilegio de estar con nuestros hermanos allá en Poite Seco por la mañana. Y gracias a Dios, hermano Ricardo Cruz, Dios le bendiga, hermano Ricardo, Dios le bendiga, hermano. Ya estamos aquí en la cabina, miren. Saludos a nuestros hermanos en Honduras, quienes nos están visualizando, Dios les bendiga, hermanos. Ah, es el papá de Dylan, a Dylan ya lo ubiqué. Saludos para Dylan, saludo para nuestro hermano Ricardo también. Allá en Poite Seco, Dios les bendiga, amados hermanos. Qué gozo haberles conocido y haber estado, aunque sea un ratito, allá con nuestros hermanos el día de hoy. Dios les bendiga, hermanos. Gracias por darle me gusta a la transmisión y compartirla. Y por supuesto a nuestros hermanos que están escuchando a través de la frecuencia 104.5 FM. Les mandamos nuestro saludo cordial. Bendiciones para ti, dice. Saludo desde los encuentros Ayache. Saludos, amado hermano. Hermano Marito, bendiciones. A cambio de vida. Radio Felicidad, buenas tardes. Buenas tardes, hermano. ¿Con quién tenemos el gusto?
1: Aquí te estoy viendo. Yo soy el hermano Edwin Tiul.
0: Hermano Edwin Tiul, que está allá en Fray, me dijo.
1: Ajá, así es, hermana.
0: Ah, qué gusto saludarlo, hermano Edwin.
1: Aquí ando trabajando en Paraíso Fray.
0: Ah, qué gusto, hermano. Gracias a Dios que está sin novedad por allá.
1: Ajá.
0: Amén. Amén, hermano.
1: Bendiciones para usted ahí en
0: Muchas gracias.
1: Quiero mandar un saludos a mi mamá y mi papá y mi familia, todos mis hermanos allá en Chimay, San
0: Ah, muy bien. ¿Cuál es el nombre de su mamá y de su papá?
1: Lucía Tiul y
0: ajá.
1: Lucía Tiulcac y mi papá Mariano Kip.
0: Ah, muy bien, por ahí le han de estar escuchando.
1: La familia Kip Tiul.
0: Ah, muy bien, a toda la familia Kip Tiul.
1: Ajá, hermana, quiero que me complace con una alabanza.
0: ¿Cuál será, hermano?
1: Escondida está mi vida en Dios, dice.
0: Ah, muy bien, hermano, está bien.
1: Ajá, de el que canta es hermano José David.
0: Ah, muy bien. Vamos a dejar aquí, ajá, su complacencia. Oye, hermano.
1: Aquí te estoy viendo, hermano.
0: Vaya, Dios le bendiga, hermano.
1: Bueno, igual, igual.
0: Feliz tarde. No. Bueno.
2: Porque Cristo es conductor.
0: Saludos a nuestro hermano Edwin Tiul allá en Paraíso Fray. Dice, buenas tardes, hermana, soy hermano Javier. Ah, muy bien, hermano, permítame un ratito, ahorita le mando la aplicación de la Radio Felicidad. Dice, por acá tenemos otros saluditos, mensajitos, a veces se nos pasan. Dice, saludos, hermana, desde Panimaquip. San Lucas Tolimán, atentamente hermano Carlos Hernández, estoy agradecido con los voceros de Cristo. Ah, muy bien, hermano, claro que sí. Hermano Juan Campos, dice hermano, con la negación de Pedro, creo que es, ¿verdad? Bien, ahí poco a poco vamos a ir complaciendo a nuestros hermanos y vamos a complacer a nuestro hermano que nos acaba de escribir y con la alabanza que dice agradecido con los hermanos voceros de Cristo. Así que vamos a ver por acá. Aquí está. Estoy agradecido, Señor, se llama este hermoso canto para saludar y complacer a nuestro hermano. Buenas tardes.

Hermosa alabanza, estoy agradecido, Señor, con los hermanos voceros de Cristo. Hermano Leiner dice, buenas tardes, hermana, aquí estoy visualizando en Semash Chisek, Alta Verapaz. Saludos hasta allá a nuestro hermano Leo. Saludos cordiales, hermano Leo, en esta hora de la tarde. Bendiciones para usted, hermano, allá en Semosh Chisek, Alta Verapaz. Bendiciones, hermano, en esta tarde. Saludos a hermana Rosita, creo. Saludos hasta Nevaj Quiche, bendiciones. Hermana, ponga la alabanza que está de fondo, dice. Ah, bueno, allá en Los Olivos con la rondalla, amigos de Dios. ¿Cuál es su alabanza, hermano Rafael? Cuénteme, no vi cuál era. Tengo la alabanza a la negación de Pedro, no sé si es esa la que me pidió, porque ya la tengo aquí lista para sonar en esta tarde. Bendiciones, hermanos, bendiciones, amados hermanos. Gracias por darle me gusta a la transmisión y compartirla. Con eso usted nos ayuda a seguir transmitiéndole a usted aquí por TikTok y por supuesto a nuestra gran audiencia a través de la frecuencia 104.5 FM de Radio Felicidad Estéreo. Cantemos pues al Señor.

tienes, hermano? Hermano, me pedía ese canto, solo que hoy solo es en guitarras, hermano. Pero en la noche va a estar, hermano, vele en la transmisión, ahí le puede pedir, no tenga pena. Ya sé cuál es, hermano, pero ahorita solo estamos con guitarras. Es melodías en guitarras.

Este canto que vamos a escuchar a continuación se llama La Negación de Pedro, para saludar a nuestros oyentes a través de TikTok. Para que canten al Señor con gozo. Bendiciones en esta tarde. Con gusto, hermana Gladys. Permítame, ya le vamos a complacer, hermana Gladys.

0: seguimos acompañándole en melodías en guitarra. Saludos a nuestros hermanos que nos están escribiendo a través de TikTok solicitando esas hermosas alabanzas con las que hemos cantado ya. Ha llegado el turno de escuchar este hermoso canto que alguien nos solicitaba por acá en TikTok. Dice: saludos, hermana, desde Nentón, Huehuetenango. Saludos también para hermano Andrés Hernández allá en San Mateo, Ixtahuatán, Barías, Huehuetenango. Bendiciones. Dice hermano Andrés Hernández, saludos a Pastor Rodolfo y a Pastor Edwin. Dice, así que reciban su saludo cordial. Saludos a nuestros hermanos en Huehuetenango. Dios les bendiga, amados hermanos.
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0: Volar cantando con el dúo Líbano. Voces, hermano, cantando al Señor en esta hermosa hora de la tarde. Ya pasaron 11 minutos de las 11 de la tarde, de las 5 de la tarde.

0: hermoso canto, hermano. Volar cantando. Ay, estos hermosos himnos los cantamos con gozo en el corazón porque tenemos esa esperanza segura que iremos con el Señor. Otros dicen amén a esa promesa preciosa de Jesús. Dijo, yo me voy, pero voy a regresar por ustedes. El Señor pronto vendrá, hermano.
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0: Hermano José dice un saludo para la familia Lima y Rosales allá en Río Dulce de parte de hermano José Lima. Saludos desde Belice. Saludos, amados hermanos, allá en Belice. Comparte, hermano José Pérez. Ahí comparte la transmisión y así más beliceños van a estar viendo también la transmisión. Saludos a Hansito allá en el Tejar Chimaltenango. Dios te bendiga, Hans. Qué gusto saludarte. Que hayas regresado bien de esas vacaciones que tomaste por allá. Ahí vimos nada más. Bendiciones a toda la familia Sánchez allá en el Tejar Chimaltenango. Bendiciones. Bueno, dice hermano José, bienvenida hermana Edita a mi casa. Ay, gracias hermanos, porque ustedes nos permiten a nosotros llegar hasta su hogar. A ver, no estamos ahí con usted tomando la tacita de café, descansando o platicando, pero le estamos acompañando a través de la transmisión de Radio Felicidad. Saludos entonces a toda la familia Sánchez allá en el Tejar Chimaltenango.

Así que, hermano José, allá en barrio Ticajal, aquí tenemos su canto para que usted disfrute esta tarde cantando al señor La Palmera con el dúo Manasés. Cantamos. Súbale volumen al radio, hermano José.

Bendiciones, hermano Osvaldo Chub, desde Cobán. Bendiciones, hermana Leticia Larios. Qué bonito saludarle, hermana Leticia. Buenas tardes. Allá en San Luis Petén.

0: Radio Felicidad. Buenas tardes.
1: Buenas tardes.
0: Buenas tardes, hermano. ¿Con quién tenemos el gusto?
1: Que me aflase que tú conduces alabanza.
0: Ajá, muy bien, hermano. ¿Cuál será su alabanza?
1: Con Ronnie Ordóñez.
0: Ajá.
1: Otro co-hermano Abraham.
0: Ah, muy bien, hermano. Solamente que ahorita estamos en programa de guitarras. ¿Cuál es su nombre, hermano?
1: Eduardo.
0: Hermano Eduardo, ¿de dónde nos llama?
1: Hasta Huehue.
0: Huehuetenango. Saludos, sí, hasta Huehuetenango. Sí. Amén, hermano.
1: Ay, hermano.
0: Dios le bendiga, amado hermano. Bueno. Bueno, hoy estamos en Melodías en Guitarra. Dice buenas tardes, hermana, bendiciones. Bendiciones también para ustedes, amados hermanos, en esta hora de la tarde. Escuchando estas hermosas alabanzas en...

muy bien, hermano. Solamente que ahorita estamos en la programación de guitarras, ya a las 7 de la noche. Ya pueden conectarse también a través de TikTok. Ahí estará ya nuestro hermano Abel para poderles complacer con otras alabanzas. Bienvenido, hermano. Saludos, saludos a nuestros hermanos en Huehuetenango, hermano Eduardo. Yo sé que estamos en guitarras ahorita. Hermano Osvaldo allá en Cobán dice, hermana, yo aquí estoy visualizando, aquí ando trabajando en Cobán de guardia de seguridad. Así que saludos, hermano. Hermano Mario de Vista Hermosa, San Luis, saludos cordiales. Aquí tengo su canto, hermano, para que cante al Señor. ¡Qué bonito es conocer a Cristo!, dice este canto.

Amén. Qué bonito es conocer a Cristo, ¿verdad que sí, hermano? Claro que sí. Amén, va a decir usted allá en casa, porque qué bueno es tener a Dios en nuestro corazón y que sea ese Dios en quien tengamos nuestra confianza. Vamos a ver, seguimos saludando a nuestros hermanos, hermano Eduardo en Huehuetenango, hermano Osvaldo aquí en, allá en Cobán, hermano Mario en Vista Hermosa, Dios les bendiga, hermano, hermano José allá en Barrio Ticajal, hermano Andrés Hernández allá en San Mateo, Ixtahuatán, Varillas, Huehuetenango, hermano Edin Tiul allá en Fray Bartolomé de las Casas, hermano Héctor allá en Ixbobó Carretera, hermano Daniel Suchité, el primerito que se comunicó hoy. Saludos, Daniel. Daniel nos escucha allá en Nueva Unión Dolores. Hermana Seidelin, ya tengo su canto, hermana Seidelin. Aquí ya está listo para salir al aire. Saludos cordiales a nuestros hermanos. Vamos a ver si tenemos algún otro hermano por acá conectado en TikTok. Dice, hermana Seidelin, me gusta su programa, hermana. Ya la sigo. Muchas gracias, hermana Seidelin. Bendiciones. Hola, dice, les saludo. Hermana Lidia en Cancís Carretera, Dios le bendiga, hermana Lidia, bendiciones para usted, para la nena, para hermana Angelina, Dios les bendiga más, hermanas, bendiciones allá en Cancís Carretera, nuestras hermanas. Vamos a ver si tenemos a alguien más por acá, dice hermano Eduardo Escalante, saludos, saludos, hermano, bendiciones en esta tarde. Gracias, hermanos, por estar conectados a través de nuestra transmisión en vivo el día de hoy por TikTok. Más adelante a las 7 de la noche también conéctese, ahí estará el hermano Abel en la transmisión. Hermano Alfredo, saludos, hermano. Gracias, hermana Gladys Bamaca, Dios le bendiga. Le bendiga, hermanita. Buenas tardes. Mi Jesús viene pronto en las nubes. Saludos hasta Jutiapa, hermano Jeremías. Dios le bendiga.

0: tocando.
1: Hermano Alex Domingo, Dios le bendiga. Hermana Gladys dice, Dios le bendiga desde San Juan. Le saludo, hermana. Saludos hasta San Juan. San Juan, Nicaragua. Hermana Esther, Dios le bendiga en esta hora de la tarde. Bendiciones para usted en esta jornada. Hermano Wilson dice, hermana, saludos, saludos desde Perú. ¡Hala, qué bendición, hermano! Ah, dice hermano Esteban, aquí te saludo desde Poptún. Aquí estamos cerquita. Entonces, hermano Esteban, Dios le bendiga, hermano amado. Bendiciones para usted en esta hora de la tarde. Por supuesto, a toda su familia también. Saludos cordiales. 20 minutos van faltando para las 6 de la tarde. Esto es Radio Felicidad Estéreo 104.5 FM. Ahí nos puede buscar, hermano. 104.5 FM. En la banda, ahí en la radio del carro, en la radio del teléfono, en la radio que usted tiene ahí colgado en la cocina, en el comedor. Ahí va a buscar usted la señal 104.5 FM. Por supuesto, aquí en Guatemala. En el área norte de nuestro país. Gloria a Dios, hermano. Claro que sí. Y si no tiene carro, pues primero Dios va a ver carro, ¿verdad, hermano? Saludos, hermano. Hermano Geno, bendiciones. Ahí hay varios hermanos que nos escuchan en el automóvil. Hermano Ubaldo Morales, hermano Héctor Rufino. Saludos, dice, desde Saquitzul, Livingston y Izabal. Bendiciones, amados hermanos. Radio Felicidad, buenas tardes. Buenas tardes, hermano Seferino, qué gusto saludarlo. Amén, hermano.
2: 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Hablar con usted.
1: Ajá.
2: Bien, hermano,

Ay, hermanos, es que los que están viéndonos por TikTok nos ven ahí cuando nos equivocamos. Dios les bendiga, hermanos. Dios les bendiga. Tenemos varios hondureños conectados. Dios les bendiga, hermanos, allá en la tierra querida de Honduras. Hermano Seferino, sigamos creyendo, confiando en el Señor. Dios es poderoso para hacer cosas maravillosas. Creemos que así será. Aquel que ha comenzado en vosotros la buena obra, la perfeccionará. Saludos, hermanos de Aldea Carrizal Poptún. Bonita emisora, hermana. Dios le bendiga. Muchas gracias, hermanos. Allá en Carrizal, en Poité también, Poité Seco. Allá no le terminé de contar, ¿verdad? Fuimos allá con los niños. Allá conocimos a Dylan, conocimos a José, conocimos a hermano, a muchos hermanos. Y nos da mucho gozo conocer más familia en Cristo Jesús. Quiero mandar un saludo muy especial a hermana María Hernández, a hermano Oscar Obdulio, también a Ruth Noemí, a Ingrid Johanna, a Oscar Samuel, a por esa ofrenda que han enviado para la emisora. Muchas gracias, hermanos. Dios les bendiga. Les cuento que también tuve el privilegio ahí en una parada que tuvimos ahí por Chacté de saludar nuevamente a hermano Silvano Moreno, allá de Cotoxaj. Hermano Silvano, Dios le bendiga. Ahí nos saludamos ahí en la venta de los tamalitos. Ahí llevando la refacción, el desayuno por el camino, era porque íbamos para Poité. Ahí pasamos a comprar unos deliciosos chuchitos o bohitos o tamalitos, como usted le quiera llamar. Y disfrutando eso bien sabroso. Saludos, hermano Silvano Moreno, bendiciones para usted allá en Cotoxaj, a todos nuestros hermanos allá en Poite Seco. Dios les bendiga. Dice: buenas tardes, hermana, bendiciones. Me incluye una alabanza a la negación de Pedro con dúo Sinaí. Atentamente, hermano Juan Coy. Ay, hermano Juan, hoy le ganaron, hermano Juan, porque ya esa alabanza ya la pusimos. Ya escuchamos la alabanza de la negación de Pedro con el dúo Sinaí. 11 minutos quedan para las 6 de la tarde. Gracias, hermanos, por seguir conectados a través de nuestra transmisión en vivo por TikTok. Ahí, gracias por darle me gusta, me gusta, me gusta y transmitir la transmisión. Saludos, hermana Berlin. Buenas tardes. Ya ratos de no verla. Bendiciones, hermanita. Hermano Juan, ahí otra alabanza, a ver si no la hemos transmitido. Todavía tenemos tiempo para una, nada.

Hoy les compartí a ustedes el texto que está en Mateo capítulo 7, versículo 15 al 20. Y el versículo 20 dice, así que por sus frutos los conoceréis. Bendiciones, hermana Edith, dice saludos. Ah, hermana Berlin, saludos, hermana. Desde Colombia, saludos, hermanos. Por sus frutos los conoceréis. ¿Cómo distingue usted un árbol de jocote? Pues por su fruto, ¿verdad? ¿Cómo conoce usted un árbol de mango? ¿Por la hoja, por el fruto? Hermano amado, en este sermón que Jesús dictaba ahí en cuando dio las bienaventuranzas y siguió dando esa enseñanza, usó este término de por sus frutos los conoceréis. ¿Y sabe qué, hermano? Las acciones y los resultados son el fruto que nosotros podemos dar. Y nuestros frutos, nuestras acciones, lo que hacemos, revelan la verdadera naturaleza de lo que somos. Así que, hermanos amados, ¿cómo somos? ¿Qué hacemos? ¿Qué decimos? ¿Dónde andamos? Por sus frutos los conoceréis. Usted conoce a un bombero por el uniforme. Usted conoce a un doctor por el uniforme. Usted conoce a un... ¿qué más? A un agricultor por sus herramientas. ¿Y cómo se distingue un hijo de Dios? Dios nos ayude, ¿verdad, hermanos? Para dar buenos frutos. Y que nuestras acciones revelen que somos hijos del Señor. Saludos, hermana Mirna. Hermana Mirna, creo que era hermana Mirna de Colombia. Dios le bendiga, hermanita. Bendiciones hasta Colombia. Bendiciones, dice, soy Marcos, aquí visualizando en caserío Las Mojarras, en Mojarras 1, en el Chalpetén. Conozco las Mojarras 1. Saludos, hermanos amados, allá en las Mojarras.

Saludos, hermano Juan Coy, allá seguramente camino a casa o ya está en la casa descansando allá en la zona 12 de la ciudad capital, escuchando a través de la aplicación de la radio. Dios le bendiga, hermano. Ya tengo aquí una su alabanza con el dúo Sinaí. Viene otra vez, se llama este hermoso canto.

0: Hermosa alabanza con el dúo Sinaí. Saludos a nuestros hermanos allá en Nicaragua, hermano Mario Núñez. Dios le bendiga, hermano. Saludos hasta Trinidad, Copán, Honduras. Buenas tardes, hermana. Dice, ¿qué emisora es? Bueno, somos Radio Felicidad Estéreo 104.5 FM, que transmite desde acá, desde la hermosa tierra de Guatemala, aquí en Poctumpetén. Acá está la Radio Felicidad transmitiendo para usted. Buenas tardes, hermana. Aquí estoy visualizando en la Unión Zacapa. Dice, aquí en Poctún, hermana. Aquí está la Radio Felicidad.
1: Sodoma. Y otra ciudad había también llamada.
0: Saludos, hermana. Dice saludos a hermana Elsa Marina, que la escucha en la Unión a todo volumen. Eso, hermana Elsa Marina, Dios le bendiga, hermana. Buenas tardes. Ya seguramente ya en la hora final de la tarde a cenar, a echar las tortillitas. Bendiciones, hermana. Dice desde Parashá Comalapa. Ah, Chimaltenango presente. Dios les bendiga. Gracias, hermanos, por quedarse con nosotros en esta transmisión. A las 7 de la noche puede volverse a conectar. Nuestro hermano Abel estará transmitiendo para usted y también para nuestros hermanos a través de la frecuencia 104.5 FM. Y nosotros estamos llegando a la parte final de nuestra programación. Como que sí, ¿verdad? Soy hermana Edith Noemí Monroy Pérez. Ahí estuvimos en Radio Ishimché. Mucho tiempo con el programa de niños, joyas infantiles. Así que saludos hasta para allá, Comalapa. Ya nos vamos, hermano, ya nos vamos. Ya son las 6 de la tarde en punto. Para mí ha sido un verdadero gusto haberles saludado a usted en esta jornada de la tarde. Así es, hermana, hija del hermano Isidro Monroy. Bendiciones, hermana. Dice, un gusto saludarle y conocerle. Gracias, hermana. Buenas tardes. Buenas tardes, hermana Jacqueline. Nos despedimos de esta programación dejándole a usted la